0: He llegado a tragar
1: ojitos de gato, esas mujeres que tienen esos ojitos bonitos, ¿eh? Yo no les... El Guajiro, ojitos de gato, 7:13 minutos. 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
1: 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Bueno, una de las noticias importantes es que el esquema de seguridad de Miguel Uribe habría sido infiltrado. Preocupa seguridad de María Tarazona. Pues la Fiscalía abrió una nueva línea de investigación en el caso del magnicidio del ex candidato presidencial Miguel Uribe Turbay por una posible infiltración de su esquema de seguridad. De acuerdo con la investigación, hay dos episodios claves para esta nueva investigación. El 28 de enero del 2025, el ex senador Miguel Uribe se encontraba en Panamá y su esposa María Claudia Tarazona en Miami. Ese día, la señal del celular de los dos escoltas coincide con la zona en la que estaba alias El Viejo, señalado de ser uno de los autores principales de este crimen. Y a principios de abril del 2025, mientras Miguel Uribe y su esposa estaba en Cali, los celulares de esos mismos escoltas volvieron a coincidir con el del Viejo, pero esta vez alrededor del Congreso de la República. Vamos a ver en qué termina todo esto. 7:15 p.m. Yo escucho, veo y comparto Tropicana.
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1: Consejo de Paz expresa preocupación por violencia en la región. Reclaman mayor reacción de las autoridades para atender los problemas del territorio.
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1: Tribunal admite demanda de Invías y estudia suspensión de demolición del peaje en Villa del Rosario. 7:16 p.m. Esas mismas noticias serán ampliadas mañana a 5 de la mañana en Cómo Amaneció Cúcuta. 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
1: Bueno, es un momento de hacer reír a todos los oyentes Tropicana, don Gediondo, así que pilas. 7:16 p.m.
5: Vine, compadre Felipe. Sí, señor, este chiste viene del Tolima. Ay, me fui yo poniendo una popelina. Ajá. Sí, señor. Tonto vinos ahí con la popelina, echando el rejo al agua. Y cuando yo le fui a pagar, me di cuenta que no tenía plata.
1: Uy.
5: Le dije, háganos una cosa. Esta es la dirección de yo, mañana va y me cobran. Pero me hace el favor y dice que fue que usted me arrendó un local. Ajá. Y así quedamos. Al otro día la vieja llegó ahí a la casa y golpeó. Entonces yo salí detrás de la mujer de John. Me dijo la vieja, don Emeterio, vengo a cobrarle lo del arriendo del local de anoche. Le dije, ¡ah, maldinga sea, yo ese local no se lo puedo pagar! Dijo, ¿por qué? Le dije, porque en primer lugar, ese local estaba feo. Ese local estaba sucio y ese local estaba muy grande. Me dijo la vieja, lo de feo, usted fue el que lo escogió. Lo de sucio, usted fue el que lo empuercó.
1: Ajá.
5: Y lo de grande, yo no tengo la culpa de que sus muebles sean tan chiquitos.
1: 7:18 p.m.
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0: hey. Sacude, sacude. 7:28 minutos. 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Ya nos queda pocos instantes para que ustedes disfruten de A Que No Me Duermo, el programa más escuchado en las noches en toda Colombia. ¿Qué dicen esos oyentes Tropicana? Está ahora todos conectados con la más bacana Tropicana 89.7. ¿A quién le va mejor? ¿A los detallistas o a los divertidos? ¿Qué dicen esos oyentes Tropicana?
1: Saludito para Juan Pablo desde aquí de El Rosario y para Yunay Galvis.
2: Buenas tardes, yo escucho y veo Tropicana, la más bacana, desde acá de Ciudad de México. Andresito, salúdame, un saludo para mi mujer y mis hijos en La Pastora, Yuli, Yurben, Andrea, los amo y los extraño mucho. Hay que hacer las dos cosas, Alex, detallista y rumbero. ¿Qué saca usted con ser detallista? Y hay que meterle acción, actitud, como buen colombiano.
3: Tropicana, la más bacana, creería que un hombre detallista es lo mejor.
4: Muy buenas noches, Tropicana. Llueve en la ciudad de Atalaya.
0: Ay, ay, ay, me escucha fuerte.
5: Alex, respecto a ese tema que usted está tocando sobre mi general Eric Rodríguez, es un señor, un excelente oficial. Un excelente oficial con mucha trayectoria, ¿sí? Y créame que eso va a ser una mejoría para todas las fuerzas militares, ¿sí? Y la nueva cúpula que viene, ¿sí? Excelente, todos son excelentes. Mano dura contra la delincuencia, sin mente, sin miedo al éxito.
6: Normalmente las mujeres tienen dos tipos de hombres en su vida. El mejor amigo, el que le sacan provecho, y el que les gusta. 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
0: 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Aquí están los Diablitos, la voz de Alex Manga, la historia de Omar Geles. 7:31 minutos.

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0: 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Mañana a las 5 de la mañana, ¿cómo amaneció Cúcuta? Todas las noticias, toda la información con Iván Barrios, con Don Bartolo, con los periodistas y con este servidor aquí en los 89.7, la más bacana, Tropicana.
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1: Hola, hoy quiero narrarte o contarte, ilustrarte más bien sobre algo muy importante que para muchos es como un secreto. Y es cómo lograr aquellas cosas que no he podido lograr y cómo puedo hacer para acercarme a ellas, para tenerlas posiblemente. Pues Jesús revela algo supremamente increíble en el Nuevo Testamento. Y es que antes de que ocurriera algo, Él mostraba su fe hacia su Padre Celestial y aparte de eso, se movía antes de que ocurriera el milagro. Es decir, se movía en fe, creía que algo iba a ocurrir. Es más, la palabra nos dice que llamemos las cosas que no son como si fuesen. Y entre eso, pues podríamos decir que la gratitud, esa gratitud que Jesús mostró, pues eso fue el camino determinante para él ver cosas que estaba pidiendo a su Padre Celestial, siendo él quien es, o sea, siendo él el del power, siendo él lo que era en ese momento y lo que significa. Aún así, nos dejó esta clave para que no nos olvidáramos. Por ejemplo, cuando está frente a las personas, a la multitud, y esa multitud está con hambre porque lo siguieron durante varias, muchas horas, escuchándolo y dándose cuenta de lo que él hablaba. Pues bien, ¿cómo te parece que antes de que un milagro de Jesús ocurriera, Jesús lo que hacía es que le daba gracias a Dios? Gracia le dio cuando iba a resucitar a Lázaro, pero gracia le dio también cuando tenía unos cuantos panes y unos peces, y la multitud era muchísima gente, cientos, miles de personas, y no le alcanzaba para alimentarlos a todos. Lo puso ante Dios y lo que hizo fue dar gracias por eso. Por eso el Salmo capítulo 100, versículo 4, nos dice que entremos por nuestras puertas con acción de gracias. Vengan a sus atrios con himnos de alabanza, denle gracias, alaben su nombre. Entremos siempre a las puertas que queremos entrar, a las puertas de bendición, a las puertas de trabajo, a las puertas de una nueva oportunidad, a las puertas de un nuevo amor, a las puertas que quieras tocar. Ahí esas puertas, entra no quejándote, no dudando, sino dando gracias. Que aunque no lo tengas, ese gracias, esa actitud de agradecimiento a Dios, que expresa también confianza y fe, pues puede abrir las puertas que tanto estás esperando. Alaben al Señor porque Él es bueno y su gran amor perdura para siempre. Es el amor de Dios, es Dios. Esas acciones de gracias, esa gratitud que debemos tener para con Él, por lo que ya tenemos y por lo que creemos y lo que sabemos que vamos a tener. No se inquieten por nada, dice en la carta a los Filipenses, en el capítulo 4, versículo 6. No se inquieten por nada, más bien, en toda ocasión, con oración y ruego, presenten sus peticiones a Dios y denle gracias. Y hay un anexo interesante después de esto que acabo de leer. Paso seguido dice: y la paz de Dios, que sobrepasa todo entendimiento, cuidará sus corazones y sus pensamientos en Cristo Jesús. Me encanta saber que decir gracias, hablar de gratitud, nos abre las puertas. Dale gracias por lo que hoy tienes. Darle gracias por lo que, aunque sea poco para ti, para otros, si estuviera en la mano de otros, para otros, sería fantástico, sería lo máximo. Aquellos que por lo menos tienen su esposa, tienen sus hijos, tal vez no la van pasando muy bien por diferentes circunstancias. Tal vez peleaste con tu cónyuge. Tal vez no estás viendo el mejor fruto con tus hijos. Pero tenés la fe de que en algún momento eso puede cambiar. Pero ¿qué de aquellas personas que se les murió la pareja? Ya no pueden hacer nada. Se les fue la pareja. Pedirle a Dios para que les reactive el amor y puedan seguramente conocer una nueva persona, pero por ahora el dolor les embarga. ¿Cuál de aquellos que han intentado muchas veces tener hijos y no han podido? No pudieron, o los tuvieron y los perdieron. O los tienen, pero como no lo hicieron bien, o sea, no fueron buenos papás, hoy sus hijos los rechazan. ¿Qué hay de ellos? ¿Ellos qué? Pues piensa en lo que tú tienes hoy. ¿Los tienes ahí? ¿Tienes a la gente que amas ahí? Aunque las cosas no sean lo mejor, pues te digo que esas personas que hoy no lo tienen, estarían deseando que por lo menos fuera como tú lo tienes hoy. Así que parte de agradecer por lo que tienes. No tengo mucho en la despensa. En la nevera hay muy poco. Tal vez no hay nada, pero tengo unos cuantos panes, unos cuantos peces, y con eso pasaremos hoy el día. Otros no lo tienen. Dale gracias a Dios. Y esa gratitud hará que se multiplique lo que tienes, o por lo menos hará que tu corazón no esté renegando, no esté quejándose de lo poco que aparentemente tienes, que en las manos de otros sería muchísimo. Hoy es un día para entender que el Señor nos quiere dar más, pero quiere ver en nosotros esa actitud de agradecimiento, esa actitud de decir sí, gracias por lo que tengo. Y como dicen Colosenses 3:17, y todo lo que hagan de palabra o de obra, háganlo en el nombre del Señor Jesús, dando gracias a Dios, el Padre, por medio de Él. Tanto que decirte, den gracias a Dios en toda situación, porque esa es su voluntad para ustedes en Cristo Jesús. No importa lo malo que lo estés pasando, pero va a haber un momento en donde esa gratitud te va a abrir las puertas. Solamente recuerda cuando has tenido gente al frente y esa gente tal vez no tiene mucho, pero te dicen gracias de corazón y a ti se te mueve todo por dentro por seguir ayudando. Y si tú o yo, que somos malos, queremos darle cosas buenas a nuestros hijos, imagínate Dios cuando te escuche dando gracias por esas cosas que aún no tienes, pero que crees en Él que las vas a tener. Te bendigo en el nombre de Cristo Jesús. Declaro que a partir de hoy tu vida es diferente. Que el Señor toma control sobre aquellas cosas que aún no has podido tener, pero que sobre todo te ilustra, te enseña y te muestra que la gratitud te abrirá puertas. Esto te lo digo para que nunca más le digas al Señor lo grande que es tu problema. Más bien le digas a ese problema lo grande que es Dios. Yo soy Robinson Crusoe y esto es Tropicana. Hoy, mañana y siempre en el poderoso nombre de Cristo Jesús. Amén y amén.
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Familia colombiana, sean todos bienvenidos a disfrutar de una nueva edición del programa más importante, el más influyente, el más escuchado, el más visto, el más compartido, el más comentado en las noches de nuestro país. A que no me duermo de Tropicana. 4 horas, vamos a estar hablando con ustedes, vamos a ponerlos en contexto de todo lo que está sucediendo, todo lo que está pasando. Volvió a temblar, la tierra tembló otra vez en Ayacucho, en Perú. Ya se conocen los primeros videos, se conocen también de a poquito las personas damnificadas, desaparecidas y demás. Voy a estar contándoles eso al instante aquí en Tropicana. Y por supuesto, también, como ya les había adelantado, vamos a tener a una tremenda invitadísima angeóloga, para que tengan ustedes la oportunidad de preguntarles por su futuro, por su presente. También van a tener la oportunidad de preguntarle de pronto por el tema amoroso. Y entre otras cosas también, había estado leyendo sobre ella, estábamos hablando, y ella me dice, ¿sabes qué, caballito? Yo en algún momento

0: hablaba en medios de comunicación, en mis redes sociales, y también yo había dicho que esto podía suceder en nuestro país. De eso vamos a preguntarle, de eso vamos a indagar al respecto. Y por supuesto, el tema, ¿por qué razón se está moviendo tanto la Tierra? ¿Por qué razón hay tantos terremotos y en todo el planeta, en todo el mundo? Entonces, ya vamos a tener a nuestra invitadísima en la noche de hoy. Vamos a preguntarle absolutamente de todo. Tenía que ser la emisora diferente, Tropicana. 8:8 bonitos. 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Solamente la ciudad de Bogotá. Vamos por los niños que lo han perdido todo.
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0: Ya lo saben, Tropicana, la emisora diferente, Fontibón, el desmadre cantina popular. Vamos a estar desde bien temprano en la carrera 99, número 2034. Bueno, así iniciamos en A Que No Me Duermo de Tropicana, la emisora más bacana. Y en este momento, vamos a iniciar con un tema que ha sido viral y aquí lo tenemos. ¡No den papaya! ¡No den papaya!
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0: Bueno, y algo que sucede bastante es lo siguiente. Que hay padres de familia, hay madres, bueno, que llevan a sus niños al colegio, pero resulta que por X motivo, de pronto porque se le quemaron las arepas, de pronto porque el niño se levantó tarde, de pronto porque la tarea la tenía incompleta, en fin, tantas excusas que surgen. Pero la pregunta que le voy a hacer después de escuchar este video, es ¿quién tiene la razón aquí? Escuchen esto en A Que No Me Duermo de Tropicana. A ver.
3: Aquí estamos en el colegio Antonio de Paula de Soledad. Deja más de 20 estudiantes afuera diario.
0: Colegio Francisco José de Paula en Soledad Atlántico. Dice que deja más de 20 estudiantes afuera, o sea que no los deja ingresar. Vamos a escuchar este audio, vamos a escucharlo aquí en Tropicana. Bueno, en fin, aquí está.
3: Acá está el colegio, institución educativa Instituto San Antonio de Paula.
0: De Padua, amigo, de Padua.
3: Acá donde deja más de 20 estudiantes diarios afuera, porque llegan 5 minutos tarde. Le preguntamos al vigilante y el vigilante dice que aquí no puede entrar nadie por 5 minutos.
0: Nadie.
3: Mire, todos estos pelados vienen de barrios aledaños lejos. Mire, más de 20 estudiantes. A las 6:35 llegamos y no dejaron entrar a ninguno. 6:35 llegamos.
4: La verdad, usted sabe que esto es un peligro.
3: A las 6:35 llegaron todos los pelados. No, a las 6:35 lo cerró. 6:35.
5: Pida la autorización para ingresar, pero ese no es el procedimiento.
0: Bueno, resulta que la denuncia es esta. Llegaron tarde al colegio y supuestamente fueron más de 35 estudiantes, más de 35 alumnos que llegaron tarde al colegio. Unos dicen que viven muy lejos, viven en sectores lejanos, no viven cerca. Pero entonces las personas que han visto este video, que han visto la denuncia, pues comenzaron a opinar al respecto. Vea, si usted vive tarde, o si usted vive lejos, más bien, si usted vive lejos del colegio, o donde usted trabaja, de la oficina, levántese más temprano. No que él entra a las 6:35 de la mañana y se levanta a las 5:50. No, señor, tiene que levantarse más temprano, 5:30. Otros decían, pero ese colegio, hombre, debe ponerse la mano en el corazón, la coordinadora, la rectora, hombre, y darle una gabela a estos alumnos, darle otra chancecita, darle un tiempo más y no cerrarles la puerta a las 6:35, o sea, a las 6:35. Esto se ha vuelto un tremendo arroz con mango, esto es un tremendo chicharronazo, porque ya ha escalado, ya esto supuestamente ha llegado al Ministerio de Educación. Pero yo sí quiero saber qué opinan los oyentes de Tropicana. Ustedes que tienen sus hijos o que también ya pasaron por ahí. A mi parecer, creería yo que hay que levantarse más temprano. De pronto, si yo no vivo cerca del colegio, de la universidad, de mi trabajo, y la excusa que yo le doy al jefe, no, es que el trancón. que siempre el trancón puede haber o no puede haber. Tú tienes que prever eso, tienes que levantarte más temprano porque tienes una responsabilidad. Hay gente que eso no le cabe en la cabeza. Y comienzan a decir, se ofenden, que el jefe, el rector, el coordinador es un tal por cual, que se las tiene montada y que ellos viven muy lejos. ¿Qué opinan los oyentes? 310-06-3302, 310-06-3302 y también 601-348-7601. ¿Qué dicen ustedes? ¿Qué opinan ustedes? ¿Quién tiene la razón? ¿Será que tienen que extenderle un poco más la hora de llegada a estos chicos? ¿Sí o no? Tropicana, buenas noches, a que no me duermo. Y también saludamos a nuestra gente en @tropicanacolombia, la gente que está ahí en el TikTok. Un abrazo bien grande para todos ustedes. Y ya voy a leerlos. Tropicana, buenas. Tropicana.
6: Hombre, caballito, buenas noches.
0: Buenas.
6: ¿Cómo vamos?
0: Excelente.
6: Con respecto a los 5 minutos tarde, ¿sí? El vigilante también es que se agarra. Hombre, yo no, es una vaina que digan que llegaron media hora tarde, ahí sí ya cambia la cosa, pero por 5 minutos, hombre, no falta de respeto. Si la entrada a las 6:30, pues denle cabela hasta las 6:40, 10 minutos, ya de ahí en adelante, pues ya sí grave, porque ya sí ya sería conchudez. Pero hombre, es una falta de respeto contra la educación, contra los estudiantes. Hay que coger al vigilante y darle duro.
0: Bueno, pero creo yo que esta orden la da ese, el coordinador académico, el rector de la institución. Tropicana, buenas noches, ¿con quién hablamos?
7: Buenas noches, caballito.
0: Mi querido amigo.
7: Saludarte, mira, ve.
0: Hermano, la gente de Cali, oís, ¿cómo estás?
7: Muy bien, mira, gracias. Yo vivo acá en Bogotá.
0: Ah, ok, pero tú eres caleño, ¿no?
7: Sí, claro, yo soy de la ciudad de Cali.
0: ¿Oís? ¿Hace cuántos años vives aquí en Bogotá?
7: Llevo 10 años, pero yo me la paso de aquí para allá, de allá para acá, desde Cali, Bogotá, Bogotá, Cali, mira.
0: Hombre, qué bacano, mi hermanito, qué chévere. ¿Cómo es tu nombre?
7: Alfredo.
0: ¿Alfredito qué?
7: Velasco.
0: ¿De qué parte de la ciudad de Bogotá?
7: Yo vivo en Suba, listo. Corinto, mijo.
0: Mi querido amigo, bueno, al respecto de este tema, ¿qué quiero opinar? ¿Qué quiere decir? ¿Está bien lo que hace el coordinador académico o el coordinador de disciplina, no, como le decían por ahí? El rector.
7: No, no estoy de acuerdo. Es una falta de respeto contra los niños, ¿me entiendes? Porque tienen que entender que hay niños que viven muy lejos. Entonces no van a poder descansar tan solo porque tienen que madrugar. Le van emocionalmente, los van a, digámoslo así, le van a lavar el cerebro. Ese niño no va a poder dormir. ¿Por qué? Porque si me quedo dormido, voy a llegar tarde, no me van a dejar. O sea, para mí es una falta de respeto, tanto el guarda de seguridad como el que está encargado del colegio, ¿eh? Porque las cosas no son así, mira, ¿eh?
0: Okay,
7: no tiene que quedar okay. Los niños, los futuros de Colombia. ¿En qué cabeza ocurre semejante brutalidad? ¿En qué cabeza ocurre que voy a dejar un niño por fuera?
0: Pero ven acá, si de pronto...
7: ¿Tú harías dejar un niño por fuera?
0: Y yo te voy a hacer una pregunta con respecto a lo que estás diciendo, y es que cuando usted ingresa al colegio, firma la matrícula y demás, le dan el manual del colegio y ahí te dicen, además de los zapatos negros, traer la camisa encajada, la hora de llegada a esa tal hora, pues tú firmas. Y ese es el reglamento, sí, claro. El reglamento del colegio, que tú dices que con esa firma tú aceptas dicho reglamento.
7: Pero uno tiene que mirar muy bien lo que está haciendo o está firmando, digámoslo así, no ir a firmar a la loca. Ah, porque me dijo está aquí, entonces yo firmo. Hay que leer qué es lo que está firmando.
0: Entonces tú no estás de acuerdo, ¿no?
7: Que mi hijo ingrese a ese colegio. Así de sencillo. Pero tampoco le da derecho de que vengan a manipular a los niños, a querer a pisotearlos, a humillarlos, porque eso no está bien, ¿me entiendes?
0: Bueno,
7: el hecho de que yo haya firmado un papel, okay, no quiere decir de que yo voy a pisotear a los niños, no. Y me parece una falta de respeto, y te lo digo.
0: Listo,
7: y te lo
0: listo,
7: porque
0: listo.
7: Lo más lindo
0: lo digo.
7: Que Dios colocó en el camino son los niños.
0: Listo,
7: los niños los futuros de Colombia.
0: Eso sí,
7: es
0: papá.
7: Es una falta de respeto, como dijo el oyente, es una falta de respeto. Y si yo tuviera ese rector al frente, le digo, mi hermano, usted es una falta de respeto, pero tiene hijos, ¿por qué? Y es de los niños que viven lejos. como sus casas, como su casa debe estar pegado al colegio, se le importa un semejante a los demás.
0: Bueno, pues ahí estaba, mi querido amigo, un abrazo, gracias, gracias. Vamos a seguir escuchando más oyentes al 601-348-7601, 601-348-7601. Ese es el número de contacto aquí en la ciudad de Bogotá, por eso tiene que anteponer el 601 para comunicarse con nosotros. Hola, Tropicana, muy buenas noches, ¿con quién hablamos?
8: Qué rabio, caballo, con aquí en Cúcuta.
0: Mi hermanito querido, la gente de Cúcuta, Cúcuta, Toche. Mi brother, ¿cómo es su nombre?
8: Gerson.
0: Don Gerson, ¿en qué barrio en la ciudad de Cúcuta?
8: Por Guaymaral.
0: Guaymaral. Lucia Fernanda, yo creo que ya. De Guaymaral. Mi querido amigo, bueno, ¿qué opina al respecto de esta denuncia que hacen y que ya ha escalado al Ministerio de Educación? El tema de la entrada de estos niños.
8: Sí. Yo no lo llamaría denuncia, eso ya es una queja de los padres de familia, y yo no sé por qué los oyentes quieren culpar siempre a otros. Los papás, si son niños pequeños, son los responsables de llevarlos al colegio a la hora. Lo que usted le dijo ahorita al oyente, cuando uno matricula un hijo, firma y lee lo que está, el horario es a esta hora o a esta hora, el traje de gala, uniforme de gala, bueno, ¿sí me entiende todo?
0: Claro.
8: Entonces, ¿por qué tenemos que culpar siempre al profesor, siempre al dueño de la empresa? Como el tema ayer del patrón con los obreros. O sea, ¿por qué tenemos que culpar siempre al quien tiene que controlar? O sea, por eso, ¿se acuerda de este tema de estos días de la niña Cantaletúa por allá, que el muñeco?
0: Claro,
8: por
0: claro
8: eso
0: que sí.
8: Es que hacen eso, porque es que mi papá me protege y me alcahuetea y mi mamá me alcahuetea.
0: Ok, correcto. Correcto, mi amigo,
8: la responsabilidad entonces, es papá.
0: Usted dice que la responsabilidad es de los padres. Niño que llegue tarde al colegio es responsabilidad del papá o de la mamá. De pronto, yo estoy haciendo la pregunta. De pronto, si ellos viven lejos, viven aquí en Bogotá, las distancias son demasiado largas, muy largas. Si viven de extremo a extremo y entran a las 6:30, ¿a qué hora tienen que levantarse? Temprano.
8: ¿Usted vive en Bogotá, sí o no?
0: Claro.
8: Sí, los niños en Bogotá, ¿a qué hora los ven la ruta a usted? 4:30, 5 de la mañana, hombre, es que no hay que ser permisivos, o sea. Y si no, pues el papá y la mamá tienen que al otro año siguiente buscar un colegio más cercano.
0: O que estudien en la tarde, ¿no?
8: Exacto, pero en la noche miran Netflix, yo me llamo... programas, televisión, chatean hasta las 12 y entonces después es tarde.
0: Es correcto. Bueno, mi
8: querido amigo. Reglamento, lo que usted dijo es verdad. Uno cuando va a matricular sabe el horario y reglamento del colegio.
0: Claro que sí. Un abrazo, papá. Gracias.
8: Para mí, ¿por qué tienen que culpar al vigilante? El vigilante, si no cumple, lo echan.
0: No, y esas son normas. Y si el superior le dice, no me deja entrar más nadie. Más oyentes. Tropicana, muchas personas enviando su nota de voz al 601-348-7601. Tropicana, buenas noches, ¿con quién hablamos? Hola, Tropicana, buenas. Aló. Hola, Tropicana, ¿a que no me duermo? Mi hermano, bienvenido a Que No Me Duermo, ¿cómo es su nombre?
9: Daniel Caballito, Daniel.
0: ¿De qué va de parte de Colombia, Daniel?
9: Ibagué, Caballito.
0: Ibagué, Tolima. ¿Cómo está el calor en Ibagué?
9: Inmensamente caliente.
0: ¿Sí? ¿Bastante? ¿En cuántos grados están?
9: Bastante, bastante. Uy, por andar por ahí, no es que 38, 40 más o menos.
0: Uy, compadre, vea, más caliente que Barranquilla. Más caliente que la prima mía, compadre.
9: Sí, está bastante caliente, caballo, sí, bastante. Sí, sí.
0: Aquí,
9: y pues ya, con ya los incendios forestales que hemos tenido, pues más se pone más caliente el ambiente.
0: Sí, total. Amigo, bueno, ¿qué opina al respecto? ¿Qué quiere decir?
9: Caballo, mire, ¿yo qué opino al respecto? Pienso que hay responsabilidad de parte y parte, tanto de la institución como de los padres y los mismos alumnos. ¿Por qué lo digo? Primero, ¿la institución en qué tiene su responsabilidad? Sí, los muchachos llegan tarde, pues el hecho, pienso yo, lo más coherente no es dejarlos por fuera. No sé. Entrenlos a la institución, hagan esas actividades aparte, no sé, por ejemplo, cuando yo estudiaba, nosotros, el que llegaba tarde, lo entraban y a hacer planas, papá. hacer planas, no sé, le colocan a uno cualquier mil planas, cosas así, para que uno como que cogiera conciencia de que estaba haciendo algo, que se había equivocado. Entonces, por ese lado, me parece que se equivoca la institución, porque no deberían dejarlos por fuera. Ya si el estudiante es muy reiterativo, o sea, repite muchas veces, pues ahí sí hay que tomar otras medidas. Pero si es de vez en cuando, o un estudiante que rara vez se quedó por fuera, pues no creo que sea la solución dejarlo por fuera. Ahora, se dice que la educación de un niño inicia desde casa. Entonces pienso yo que los padres son los primeros que tienen que empezar a educar al niño a ser responsables en la vida y en el colegio.
0: Mire, yo conozco
9: entonces,
0: gente.
9: Pienso yo que primero gente, que todo hay que empezar desde casa.
0: Mire, yo conozco gente, mi querido amigo, porque también estudié con ellos. Yo también estudié con ellos y conozco personas que hacían un esfuerzo grandísimo en la ciudad de Barranquilla. Por ejemplo, el colegio podía quedar en X barrio y vivían a 45 minutos, entrábamos a las 6:30, los papás también, algunos trabajaban en empresas, hacían turnos de noche, y ellos se levantaban, se preparaban su desayuno, se llevaban lo que iban a comer, porque ni siquiera llevaban para la merienda, para merendar, y llegaban encajaditos, llegaban con los zapatos bien lustrados, llegaban bien portados, eran personas humildes y así se graduaron y tenían esa educación. O sea, ni siquiera dependían pues ni de la mamá ni del papá. Entonces, es algo que hay que comenzar a ver, porque creería yo con la forma en que habla este señor, es uno de los que siempre está en ese mismo son, ¿no? En ese mismo problema, de los reincidentes. Tropicana, buenas, ¿con quién hablamos?
10: Hola, buenas, con Irma.
0: Irma, ¿de qué parte de Colombia?
10: De Pereira.
0: De Pereira, Irma. Bueno, ¿tú cómo estás? Cuéntame.
10: Mejorcita, gracias.
0: Hombre, Irma, ¿perdiste algo o todo está bien? Bueno, entre comillas.
10: Todo está bien.
0: Ok.
10: Sí, menos lo anímico, la niña sigue nerviosa, pero...
0: Hombre, pero, Irma.
10: Sirve hablar, sirve bueno, tener a quien me escuche. Esta vez me escucharon ustedes.
0: Ah, hombre, mi querida Irma. Bueno, hoy quiero ponerte al tanto de lo que estamos hablando, y es que hay una denuncia que hacen unos padres de familia en un colegio de Soledad Atlántico, San Antonio de Padua, porque los dejan por fuera a más de 35 niños diariamente, porque viven lejos, viven en zonas apartadas, y esto ya ha escalado al ministerio. ¿Qué opinas tú? ¿Quién tiene la culpa? ¿Nadie tiene la culpa? ¿Qué hay que hacer? ¿Qué opinas?
10: ¿Qué opino? Mi opinión es larguita. Yo sé que a uno le recomiendan el colegio más cercano a su vivienda, ¿cierto? Pero yo diría que no se puede descartar que hay unos papás muy cómodos, que quieren es que a la hora que llegue, y como decías ahora, los ponen a trasnochar mucho, los dejan trasnochar mucho, y eso no debe ser así. Y hay muchos papás hoy en día que no se fijan en eso. Ahora, es cuestión ya de logística, pues error si los dejan afuera, porque supone que no los deben dejar afuera. Éntrelos y apúntelos, y ya sabe, a la tercera los sanciono y ya. Pero si hay niños que viven lejos, sencillo, se hace el listado de los niños que viven lejos, ustedes tienen que verla 5 minutos y no pasa nada. Pero es que ahorita no tienen reglas de ninguna clase, porque ay, bendito, yo alcancé a ver una en mi colegio, ay, pues si no me la va a dejar entrar, entonces me la llevo para la casa, por Dios, ¿qué es eso? No, y yo, eso no es solo allá, acá es lo mismo, pues no, que la rectora del colegio y la coordinadora no dicen nada, y usted ve que hay parado, y usted ve que llegan tarde, hasta los de 11, alcanza usted a ver casi 2 grupos enteros llegando tarde. Y algunos entran y van derechito para el baño. Más chévere. Entonces, pura falta de reglas, como antes nosotros hacíamos de todo y no pasaba nada. ¿Y entonces los de ahora qué? ¿Se van a desbaratar? No, mi amor, así no puede ser. ¿De qué material lo estamos haciendo, pues? Eso digo yo. Pura logística, bueno. Y reglas, hay que llevar las reglas. Para eso firma el manual de convivencia, se lee. Y entonces están firmando por firmar. Y luego la culpa es de la rectora que pone las reglas. ¡Qué maravilla!
0: ¡Qué maravilla! Amiga, muchísimas gracias a la gente de Pereira. Es un tema que ha tocado la fibra, por supuesto, muchas llamadas de distintas partes de Colombia, Pereira, Ibagué, Bogotá, Cúcuta, Y por acá tengo el WhatsApp llenísimo de notas de voz. Ya voy a comenzar a escucharlos. Tropicana, buenas. Hola, ¿cómo estás? ¿Cómo es tu nombre? Amigo del 320. Nada, no habló. Otro oyente. Hola, Tropicana, buenas noches. ¿Con quién habló?
11: Buenas noches, ¿con quién habló? Habla con Luis, caballito, habla con Luis, de acá de Soledad Atlántico.
0: De Soledad Atlántico. Oye, Luis, bueno, vamos a hacer algo. Me vas a escuchar por el teléfono, le bajas todo el volumen a tu radio. Luis, entre otras cosas, este colegio es en Soledad Atlántico. ¿Qué opinas? ¿Qué tienes para decir?
11: Caballito, mira, yo te digo, mi opinión es esta. Y mira, yo también fui estudiante, yo soy padre de familia, también fui estudiante. Y a mí, en mi colegio donde yo estudiaba, yo tenía reglas, cuando lo que tú acabas de decir, cuando uno entra que lo matriculan, el padre de familia es consciente de que hay reglas. Entonces, ¿qué pasa? Yo entraba a las 6:30 y a mí me tocaba levantarme temprano, me ponían a dormir temprano y me tocaba levantarme madrugado. Uno como niño, cuando habla de niño, uno se acostumbra al horario, y si uno es responsable, uno se levanta siendo niño. Y entonces uno llegaba al colegio, entraba, lo que tú dices, encajado, con un corte serio, con medias, para poder ingresar al colegio y a la hora que era. Y si no, lo dejaban uno fuera. Si era repetitivo, llamaban al padre de familia, mire, se le va a sancionar a su niño, se va a suspender por esto. ¿Y qué pasa? Que se llama institución educativa. Es para educar a los niños, para educar a los jóvenes, a los adolescentes. Entonces, mi opinión es a caballito, y yo sí estoy de acuerdo de que lo tienen que dar afuera, porque cuando uno se queda afuera, a uno eso lo va corriendo, porque al día siguiente te levantas temprano porque sabes que no te van a dejar entrar.
0: Mira, y parece mentira, pero nosotros los seres humanos somos de costumbre, ¿no? Nosotros somos, como dicen por ahí, animales de costumbre. Si todos los días hacemos algo, se convierte en un hábito. Y eso es lo que tratan de decir estos oyentes que han participado. Hola, Tropicana, buenas noches. ¿Con quién hablamos?
12: Fernando Gutiérrez.
0: Fernandito Gutiérrez, ¿cómo está, papá? ¿Cómo es su nombre completo? Quiero escucharlo. ¿Fernandito Gutiérrez qué?
12: García.
0: García, ahora sí. Fernando Gutiérrez García, ¿de qué parte de Colombia?
12: Villavicencio Meta.
0: Villavicencio Meta, mi hermano. Bueno, cuéntelo, quiero escucharlo. ¿Qué opina, qué piensa?
12: Vea, hermano, nosotros no le podemos trasladar la responsabilidad a un colegio de los malos actos de los papás. Yo desconozco la entrada de ese colegio, pero supongamos que sea a las 7 de la mañana. Llegaron 7 y 10, están peleando por 5 o 10 minutos. Le aseguro que si la entrada fuera a las 8 de la mañana, llegaran a las 8 y 10, y si fuera a las 9, llegaran a las 9 y 10, y así sucesivamente.
0: ¿Usted cree que los papás son los verdaderos responsables, los que no han tenido de pronto esa responsabilidad, no han tenido ese hábito de acostumbrar a sus hijos?
12: Exacto. No le podemos poner trasladar la responsabilidad al colegio de lo irresponsables que son los papás. Así de fácil. El colegio está educándolos. Por eso es que nosotros, cuando nos citamos a un encuentro deportivo, a una actividad social, decimos, nos vemos a las 5 de la tarde, todo el mundo llega a las 6.
0: A las 6, y el partido tiene que comenzar a las 7 para poder comenzar.
12: Exacto, y todo el mundo llega a una hora tarde porque así nos están educando.
0: Pero ven acá, eso es del colombiano, ¿no? O hay exacto, culturas...
12: Porque así, porque esa es nuestra costumbre. Ahora, el problema va a ser cuando se enfrenten a la vida laboral. Que si la entras a las 7 de la mañana y no llegan a las 7 de la mañana, no hay excusa, los despiden. Entonces, que se acostumbren, hay que cumplir unas normas. Y no podemos trasladar la responsabilidad a un director, a un colegio, a un vigilante, que simplemente están cumpliendo con su trabajo. Que okay, se pongan juiciosos los papás, más bien, a educar a sus hijos y no escudarse en un vigilante o en un profesor. Que le pongan pilas.
0: Listo, mi hermano, un abrazo. Gracias. Ahí está la gente participando, 8 de la noche, 34 minutos en Colombia. Voy con nuestra gente en el TikTok, @TropicanaColombia. @TropicanaColombia dice, hola, saludos, vi... Shaquín dice, hola, saludos para todos ustedes. También para Marta Judith 11. En los colegios debe haber disciplina. No es bueno que los dejen afuera porque pierden sus clases y se vuelven unos vagos. ¿Qué opinan los oyentes de Tropicana en arroba Tropicana Colombia? En cualquier parte del mundo pueden opinar, pueden compartirnos y también pueden escribir allí, que yo estoy muy atento a sus comentarios. Hola, muy buenas, saludos para todos ustedes. Yo, como siempre, estoy con A Que No Me Duermo. Caballito, quiero opinar. Aquí te mando mi audio. Claro que sí, vamos a escucharte. Hola, Tropicana, buenas noches.
13: Niños te va a suspender por esto.
14: Buenas noches, caballito. Yo escucho y comparto Tropicana, la emisora que ayuda a los peluditos y a la gente.
0: Esa vaina.
14: Yo no estoy de acuerdo con lo que hizo ese colegio allá en mi tierra, en Soledad Atlántico. Muy mal hecho lo de esa directora. Muy mal hecho. Y por casualidad, así cuando se acabe de hablar, me puede colocar Amarguras Que A Veces Me Da.
0: Una amargura que a veces me da la... No, pero si ayer lo puse a participar con una canción del grupo Nietzsche y perdió. Mi querido amigo perdió, se volvió sordo. Oiga, pero si usted me dice que es de Soledad, ¿por qué razón habla así? Los soledeños hablan como los barranquilleros. Y usted está hablando ya como una persona acá al interior. Que entre otras cosas también le mando un abrazo y un saludo muy especial. ¿Qué dicen los oyentes? 310-206-3302. Envíen su nota de voz, ya voy a comenzar a saludarlos. Voy a comenzar ya a escuchar sus audios.
15: Buenas noches, caballito, aquí es de Bucaramanga. Yo creo que la responsabilidad es de los alumnos, porque el colegio los está formando para que sean responsables en un futuro. Si ve que llegan tarde, que viven lejos, lógico que deben levantarse más temprano, salir más temprano de la casa, evitando trancones, evitando congestiones o cualquier improviso. Tropicana, la más bacana.
0: Listo, yo escucho, veo y comparto Tropicana, Tropicana, Tropicana,
16: bien,
0: Tropicana.
16: Buenas noches, ¿cómo me le va?
0: Excelente, papá. Cuéntemelo.
16: A mí me parece una sinvergüencería lo que piden los papás, lo que piden todo el mundo. O sea, quieren exigir calidad a ciertas instituciones, a que los pelados tengan responsabilidad, sean mejores profesionales, sean seres íntegros a la sociedad, pero se les dificulta siempre cumplir las reglas. No es solamente ese colegio, conozco muchas instituciones que siempre dicen lo mismo. ¿Pero por qué hacen los niños lo que quieren? Ah, no, pero permitimos tal cosa. O sea, cada vez estamos más en la inmunda con exigirle a los pelados que madruguen. Tropicana, la más bacana.
0: Gracias. Más oyentes, hola Tropicana, buenas noches.
17: Caballito, no, aquí lo que se trata es que los papás tengan responsabilidad y le enseñen responsabilidad a los hijos. Hay que madrugar, si la hora es esa, hay que madrugar. Aquí no se trata de que tengo 5 minutos, tengo 10 minutos de gabela, no, aquí se trata de responsabilidad. Y los papás es el ejemplo que le dan a los hijos, responsabilidad.
0: Más oyentes, hola Tropicana, buenas, el último.
18: Buenas noches, caballito. No, pues hermano, ¿cómo le ocurre? Si es que eso últimamente ya los chinos es pura generación de cristal, hermano. Y eso es responsabilidad de los papás, porque yo me acuerdo que cuando uno estaba pequeño, uno lo levantaban temprano y hay que llegar a tarde, o que le llamaran a usted el colegio a darle quejas, o en el cuaderno le mandaran una queja de uno. Eso era mucha la palera que le daban a uno. Y literal. Pero ahora no. Ahora llegó tarde y más, pues no es por discriminar ni nada, ni mucho menos, pero es que eso pasa en todos lados. Las personas a veces nos adecuamos a que, y más que todo hoy en día la juventud que está teniendo hijos y todo, no alcancé a llegar, bueno, mijo, echa a dormir o haga lo que quiera y se va, y así, ¿no? Porque eso no es solo allá en Soledad, eso en Bogotá, en muchas partes de Colombia lo he visto, en Medellín, más que... Bueno, en Bucaramanga, en Ibagué, bueno, en todos lados. Entonces, pues, yo creo que eso es más de casa, como decía el otro oyente. Eso ya, lo que los chinos reflejan en la calle es lo que son en la casa o lo que son los papás. Ahí está.
0: Bueno, yo les voy a decir algo, no sé si les va a gustar, yo no sé si van a estar de acuerdo. Aquí lo importante no es que ustedes estén de acuerdo o no. Cada quien tiene su percepción, cada quien tiene su punto de vista y cada quien, como ayer yo lo decía, hoy en día la gente no toma las cosas ay, lo que pasa es que porque es bien o porque es mal. No, me conviene o no me conviene. Y cada quien tiene sus razones. Pero mi gente, cuando uno va a una institución a pedir un cupo, usted firma la matrícula. A usted le dan el manual de convivencia. A usted le dicen a qué hora se entra. A usted le dicen, hay algunos colegios que hoy en día se le dice, no, libre expresión, que venga como él quiera. Ya eso es otra cuestión. Pero en estos colegios que tienen horarios que se cumplen, normas, reglas, y usted firmó, accedió, yo creo que si vives lejos, debes hacer el esfuerzo, porque esta vida es de esfuerzos. Levantarte y acostumbrar al niño, al imberbe, al bisoño, hombre, a que coja responsabilidad. Yo creo que debemos, creo yo, debemos estar de acuerdo con eso, porque es la única. Aquí en Bogotá, en serio, las distancias son muy, muy extensas. Ay, no, lo que pasa es que yo vivo, por ejemplo, Nico vive allá en el sur y tiene que llegar a las 2 de la tarde. No, lo que pasa es que el trancón, Nico, no, tenías que llegar a las 2, que se forma el trancón, sale a las 11 de la mañana. Tú tienes un compromiso acá en Tropicana. Entonces, si tú no llegas, caballito no sale al aire. No, nada, son responsabilidades. Entonces, hay que acostumbrar a los niños a que si la entrada es a las 6:35, lleguen a las 6:30. Porque, entre otras cosas, llegan sudados. En Barranquilla, que hace unos calores, llegan sudados, oliendo a chivo, oliendo a feo. Entonces, no aguanta, no debería ser así. Entonces, hay que coger esa costumbre, levantarse más temprano y, por supuesto, llegar y cumplir. Bueno, a esta hora, señoras y señores, en Tropicana, la emisora diferente, yo se lo había prometido, y llegó el momento de presentarle en A Que No Me Duermo de Tropicana.
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0: Mi querida Jenny Valbuena, bienvenida. Qué placer tenerte por estos lados en A Que No Me Duermo de Tropicana. Más de 17 ciudades conectadas en este momento, ya te diste cuenta. Llaman de Ibagué, mucha gente conectada en el TikTok, @TropicanaColombia. Mucha gente también a la expectativa, porque yo les había comentado que íbamos a tener la oportunidad, la chance de conversar contigo. Jenny Valbuena. ¿Quién es Jenny Valbuena? ¿De dónde es Jenny Valbuena? ¿Y qué podemos hablar con Jenny Valbuena? Bienvenida, buenas noches.
19: Hola, buenas noches para ti. Buenas noches para todas las personas que nos están escuchando en Tropicana, la más bacana en esta noche. Bueno, ¿quién es Jenny Valbuena? Yo soy clarividente, angeóloga, espiritista, tarotista y holística. Soy oriunda de Casanare, Llanera.
0: ¡Qué bueno! Ah, escuchaste que llamaron por ahí del llano, ¿no?
19: Sí, Llanera, con toda mi alma. En este momento, pues, me hice todo el recorrido desde Yopal aquí Bogotá. Y bueno, con todas las buenas vibraciones para poderle ayudar hoy a los oyentes.
0: Rapidito de salida. A mí la gente me consigue como @caballitocastillo en todas mis redes sociales. Facebook, Instagram, TikTok y demás. ¿A ti cómo te encuentran? Por si las personas comienzan a preguntar, pero bueno, yo quiero de pronto sentirme más cercano a ella.
19: Bueno, me pueden encontrar en Instagram y Facebook, @clarividenciajennyvalbuena, y en TikTok, clarividenciajenny.
0: Ok. Jenny, yo te voy a proponer el primer tema, porque resulta que estaba hablando con Luchi, conocía, y ella me dijo en algún momento, ¿sabes qué? Jenny, ella predijo lo que iba a ocurrir en nuestro país. ¿Me puedes hablar un poco más de eso?
19: Claro que sí. Hace mucho tiempo, en 2016, hice predicción sobre lo de la pandemia, porque tuve una visión con el dios de la muerte, el dios egipcio.
0: Sí.
19: Y vi muchas personas sobre la arena con muchas sábanas blancas. Desde ese tiempo se dio la predicción de lo que iba a acontecer en el 2020. Y hace precisamente 2 años yo les venía recordando, incluso en esta misma cabina, a las personas que teníamos que empezar a perdonar y a ser como más amables, más empáticos con nuestros semejantes, porque la humanidad iba a entrar en un periodo de transformación y transmutación. Y eso no solamente es a nivel energético, sino a nivel físico. No sé si últimamente las personas, y yo creo que muchas personas se van a sentir identificadas con lo que les voy a decir, pero desde comienzo de este año las personas empezaron a sentir muchos dolores de cabeza, dolor en el cuerpo, mareos, sienten dolores en sus piernas y calores que se van subiendo y como que se sienten más enfermos de forma progresiva. Y esto es para todas las personas, desde el más jovencito hasta el más mayor. Y es porque algunas personas son más perceptivas a las energías. Recordemos que tenemos los 4 elementos, ¿no? Aire, fuego, agua y tierra. Y en este momento el elemento tierra y el elemento fuego para 2026 están totalmente desequilibrados. Por eso nuestro planeta está llamando la atención. Es como si de cierta forma Dios estuviera bravo.
0: Jenny, ¿se puede equilibrar? ¿Qué hay que hacer para equilibrarse? ¿O es algo de la naturaleza como tal?
19: Digamos que todo forma una cadena, ¿no? Pero es importante que los seres humanos entendamos que la misión de estar aquí en este plano es para hacer el bien. Y recordar que me salgo de todos los paradigmas de religión y respetando a todas las personas que tengan una religión, debemos recordar que Dios está dentro de nosotros. La energía de Dios vibra en todo, es la energía del todo, la energía de la divinidad. Si nosotros como seres humanos empezamos a recordar que Dios vibra dentro, no afuera, dentro de nosotros, vamos a tener mejor acción y eso mismo va a causar una reacción, ¿no? Es causa y efecto. Todo lo que nosotros hagamos en acción es lo mismo que se devuelve.
0: Bueno, 8:47 p.m, nosotros en 3 minuticos ya tenemos que irnos a desconexión, pero la gente ya sabe que estás aquí con nosotros. Pueden verte en @tropicanacolombia, @tropicanacolombia, pueden conectarse en cualquier parte del mundo, hacerle preguntas también, porque estoy muy atento a nuestro TikTok. También ya está habilitado el 310-206-3302 y el 601-348-7601. Por acá me escriben, caballito, pregúntale a Jenny, por favor, si ella me puede decir si mi marido me está siendo infiel.
19: Bueno, para este tipo de preguntas necesitamos nombres completos y fechas.
0: Ok, mi querido amigo, ¿ya escuchó? Nombre completo y fechas. Nombre completo y fechas. Cualquier pregunta pueden enviar una nota de voz o también pueden comunicarse con nosotros. Por ejemplo, voy a recibir a este oyente. Hola, Tropicana, muy buenas noches. ¿Cómo es tu nombre?
20: Hola, buenas noches, caballo. Otra vez con Daniel de acá, digo, aquí en Lima.
0: Daniel, bueno, aquí tenemos a Jenny, nuestra invitada angióloga. ¿Quieres decirle algo? ¿Quieres hacerle alguna pregunta? Cuéntanos.
20: Sí, caballito, la verdad quisiera, pues no sé si se pueda en el espacio preguntarle. Mira, es que hace más o menos 3 años tuve una ruptura con mi última pareja. Desde ese tiempo, pues la verdad he tratado de recuperar la relación y eso, pero pues no se ha podido. Quisiera saber si de pronto ella me puede aconsejar algo o me pueda dar como una, chicos, una recomendación sobre ese tema.
0: Okay. Pero Jenny, vamos a hacer algo. ¿Me repites tu nombre? ¿Quieres que el nombre de él y el nombre de ella o solamente el nombre de él?
19: No, solo el nombre de él y la fecha de nacimiento.
0: El nombre tuyo y tu fecha de nacimiento, amigo.
20: Germán Daniel Villamil.
0: Germán Daniel Villamil. ¿Fecha de nacimiento?
20: 29 de abril del 91.
0: 29 de abril del 90 y...
20: Uno.
0: Del 91. Listo, amigo. Un abrazo. Gracias. Vamos a hacer algo, Jenny. Vamos a tener ese nombre ahí, vamos a tener esa fecha ahí, porque hacemos la pausa. Vamos a la desconexión y volvemos en instantes aquí en A Que No Me Duermo de Tropicana, la emisora diferente. Hoy con Jenny Balbuena, quien nos va a estar acompañando. Ustedes tienen la oportunidad ya de preguntarle lo que deseen en cuanto a su relación, en cuanto, no sé, a estos movimientos que están azotando nuestra tierra, nuestro hábitat. 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

colombiana. Aquí estamos. Un abrazo bien grande para todos ustedes. Qué placer estar aquí en esta segunda hora de A Que No Me Duermo. Y esto va súper rapidito, 9-10 minutos. Y bueno, teníamos en la primera hora ya casi acabándose a una súper invitadísima que le dimos la cordial bienvenida, Jenny Balbuena, quien nos acompaña en el día de hoy para hablar con ustedes, para contarnos unas cosillas que tenemos que saber, porque muchos de nuestros oyentes se han estado preguntando, ¿pero por qué es que tiembla tanto? ¿Por qué razón está temblando tanto? ¿Por qué hay tantos incendios? ¿Por qué hay tanta cosa? ¿Por qué está sucediendo este tipo de cosas en el mundo? Jenny, pues, nos tiene la respuesta y también les va a ayudar a todos ustedes. Por ejemplo, ya un amigo oyente llamó antes de irnos a la pausa, nos dijo su nombre, nos dijo su fecha de nacimiento, y le dijo a Jenny, yo quisiera saber

0: si todavía tengo chance, posibilidad, hay algún tipo de esperanza que yo vuelva con mi esposa, de salvar mi relación. Y Jenny le dijo, ¿sabes qué? Hagámosle, vamos a hacerlo. Y aquí está Jenny. ¿Qué hay que decirle a nuestro amigo oyente Jenny?
1: Bueno, para Daniel, la respuesta es que en este momento sí puede haber una mínima esperanza con esta persona, aunque visualicé dos personas de la familia de ella que no quieren que ustedes estén juntos. De hecho, hubo mucha presión y hubo mano negra, hubo mano negativa, malas influencias y brujería dentro de la separación de ustedes. Por eso fue que precisamente hace 3 años tú sufriste una crisis. O sea, las cosas empezaron a decaer de forma progresiva hasta que esa relación se dañó completamente.
0: Me dejaste pensando con la crisis. Él sufrió una crisis donde perdió muchas cosas, además de su pareja, además de su mujer, perdió en lo económico muchas cosas, ¿no?
1: Sí, tuvo que haber tenido un bajonazo tanto en la parte laboral, económica, porque como hubo influencia negativa de forma espiritual, a veces las personas piensan que cuando hacen o realizan trabajos de brujería para separación, simplemente genera daño sobre la relación. Y no, esos son daños progresivos porque es como si esos espíritus malignos empezaran a atacar todos los puntos débiles de las personas. Entonces empiezan a atacar su parte económica, su parte laboral, su parte sensible, o sea, la parte de la relación de pareja en cuestión sentimental, y los lleva a un deceso porque la petición que fue separación, y eso precisamente fue lo que sucedió.
0: O sea, mi querido amigo, que yo quisiera que Jenny, ya para finalizar, no sé si eso es así, igual te lo voy a decir, ¿le puedes dar un consejo?
1: Sí, el mejor consejo que te puedo dar en este momento es que primero te enfoques en ti. Ese es lo primero que debes hacer. Y recomendación, conecta mucho con el Arcángel San Miguel. En lo posible, realiza la coronilla del Arcángel San Miguel el día domingo, que es su día, y enciende una velita de color azul realizando esa coronilla. Tú te vas a dar cuenta de todos los cambios y las transformaciones que van a llegar a tu vida si empiezas a conectar con el Arcángel San Miguel.
0: Ok, gracias Jenny. Nuestro primer oyente en Tropicana, a que no me duermo. Aquí tenemos a Jenny Valbuena, nuestra invitada en el día de hoy, angelóloga. Si quieres, ella te puede leer la carta. También vamos a estar hablando, conversando con ella, porque aquí internamente me estaba diciendo, ¿sabes qué? Este tema de los movimientos telúricos, que está temblando, este tema también de los incendios y todo lo que está pasando en el mundo, también tiene que ver con algo, y son los eclipses. ¿Cómo así, Jenny?
1: Bueno, venimos de un eclipse solar que, bueno, en nuestro país no lo pudimos observar, pero sí se vio en toda Europa, ¿no? Fue donde más se pudo ver. Ese eclipse solar, recordemos que todas las señales del cielo nos hablan de cambios en la Tierra. O sea, esto no es simplemente astronomía, es también cambios energéticos. De hecho, la Biblia lo dice. Las señales del cielo se cumplen en la tierra. Entonces, son avisos que ha dejado nuestro Padre Dios, nuestro Creador, para que nosotros, los seres humanos, también aprendamos a ver esas señales. Y todos estos movimientos telúricos, a pesar de que todo el cinturón de fuego del Pacífico en este momento está muy activo, tiene mucho que ver con la inestabilidad, lo que les venía comentando, de tanto el elemento tierra como el elemento fuego, y tiene mucho que ver con esos cambios. Y recordemos que estamos a otro eclipse, al eclipse lunar del 27 y 28 de agosto, ¿no? Es en esa noche que hay un eclipse lunar donde vamos a tener una luna de sangre. y esa luna de sangre también nos está ya prediciendo que van a haber más movimientos. Está muy afectada Sudamérica, hoy fue Perú, muy posiblemente llega para Ecuador y Chile.
0: Ok, importantísimo esto. Y también ya para finalizar esa primera parte, yo he escuchado muchas personas, Jenny, quejándose en redes sociales, y es que dice que el mundo está así, todo lo que está sucediendo es por la maldad de la gente, por la maldad de las personas. ¿Eso tiene algo que ver o no? Sí,
1: sí, bastante. Si nos ponemos a hacer un, digamos que un análisis, la brujería, la mala vibración, las cosas negativas se salieron de control. Y de hecho, ya podemos abrir redes sociales y podemos ver rituales invocando al demonio, haciendo invocaciones a diestra y siniestra, y hay muchas personas que lo hacen. De pronto por intentar mejorar su situación económica, de pronto por intentar atraer una persona que quieren, incluso otros por sola curiosidad. ¿Qué está pasando? Que en este momento estamos en plena guerra espiritual. Entonces, por eso, muy atentos a las señales del cielo. No por nada es que antes de los terremotos aparecen unas luces rojas. Eso es indicación de sangre, derramamiento de sangre, sufrimiento. Las personas también últimamente se han venido quejando de los dolores de cuerpo, de inestabilidad, de crisis de ansiedad. O sea, últimamente son muchísimas las personas que no se sienten bien. Pueden estar con sus familias, pero se sienten vacíos, solos, con ganas de llorar, con tristeza, depresión. Es como si la depresión ahorita, en este momento, se hubiera convertido en una pandemia. O sea, las personas se sienten mal y están sufriendo de muchas crisis de ansiedad. Y esto es muy compatible con el cambio energético que tenemos a nivel mundial.
0: Jenny, cuando dices que estamos en una guerra espiritual, ¿a qué te refieres?
1: Estamos en una guerra espiritual entre el bien y el mal, y es importante que nosotros retomemos la conexión con Dios, pero una conexión honesta. O sea, cuando hablo de honestidad es que nosotros tengamos la ley del agradecimiento diariamente desde que nos levantamos, o sea, de nuestro amanecer a nuestro anochecer. A nosotros se nos olvidó eso. Estamos tan perdidos en lo material que se nos olvidó darle alimento a nuestra alma.
0: Y el alimento es la energía suprema, la conexión con Dios, ¿no?
1: Totalmente.
0: Es correcto. Bueno, vamos entonces a hablar con nuestros oyentes. Ya pueden comenzar a marcar el 601-348-7601. 601-348-7601. Voy a contestar esta primera llamada, pero aquí, Jenny, me dicen lo siguiente. Caballito, buenas noches. Quiero saber si mi mujer me es infiel, pero ella está escuchando el programa. ¿Cómo me puede responder? O sea, ¿qué podemos...?
1: Pues le respondo con la verdad.
0: Sí, pero sí o sí me tiene que dar el nombre de la persona. O sea, él me tiene que dar el nombre de ella.
1: Claro.
0: Mi querido amigo, me tienes que dar el nombre de ella. ¿Y qué más?
1: Nombre completo y fecha de nacimiento.
0: Nombre completo y fecha de nacimiento. Entonces, cuando es así, Jenny, me imagino que yo te lo anoto, te lo paso, y tú sin decir el nombre de ella, pues, le dices al amigo.
1: Sí.
0: Ok, listo. Tenemos este oyente. Hola, muy buenas noches. ¿Con quién hablamos?
2: Buenas noches, caballito. ¿Cómo está?
0: Excelente, papá. ¿Cómo está usted?
2: Muy bien, gracias. Escuchando el programa como todos los días.
0: ¿De qué parte de Colombia y cómo es tu nombre?
2: Mi nombre es Javier y llamo de Villavicencio.
0: Javier de Villavicencio Meta, bueno. Casi que paisano tuyo, ¿no?
1: Paisano, porque somos paisano. Llaneros.
0: Claro que sí. Bueno, aquí tienes a nuestra invitada Jenny Balbuena.
1: ¿Cómo estás?
2: Quería preguntarle a Jenny, ¿cómo está Jenny?
1: Cuéntame.
2: Una preguntita así, pues, si usted me puede colaborar. Lo que pasa es que hace más o menos 4 meses... yo tengo una hija que ya tiene 19 años. ella estaba estudiando en Bogotá, pero entonces ella tuvo un inconveniente con la mamá y ella se fue de la casa. Yo no vivo con mi hija, pero yo estaba muy pendiente, ella siempre viene a pasar vacaciones conmigo, eso, pero hace 4 meses prácticamente yo solo me hablo con ella vía telefónica porque mi hija se fue de la casa. Yo quería preguntarle si usted me puede colaborar y me puede decir cómo está ella. Es que la mamá no hace sino meterme cuentos, que es que ella anda en malos pasos, que es que ella cogió la calle, que es que ella no sé qué, que es que ella la vieron montando, que le gustan las motos y que ella anda por allá a alta velocidad, que ya de piques, que ya no sé qué, pero yo por cuestiones de mi trabajo yo no he podido viajar a donde está ella, como a echarle un vistazo a ver en qué es lo que ella está haciendo. No he podido ir por lo que yo trabajo y no he podido, digamos, no he tenido el tiempo para ir a echarle un vistazo. Entonces, pues mi hija me dice que ya está bien, que ella vive con una señora, uh-huh, que ella paga arriendo, pues ella me da una versión a mí, pero la mamá de ella me da otra versión.
1: Regálame.
2: Le dice que andan malos pasos.
1: Perdón, te interrumpo. Regálame, por sí, favor, nombre completo de tu hija y piensa en ella.
2: Mi hija se llama María José Quiroga Hernández.
1: Bueno, lo que yo estoy visualizando en este momento, tu hija es muy rebelde y ha tenido muchos inconvenientes con su mamá. O sea, en este momento es como si ellas dos fueran agua y aceite. En este momento siento que ella no, digamos que no están malos pasos, pero sí han estado llevándose la contraria en muchas cosas, madre e hija. Es como si tu hija no estuviera de acuerdo con algunas decisiones que tomó tu esposa y tu esposa no está de acuerdo en algunas decisiones que está tomando ella, ¿sí? O sea, tu hija. Sí. Lo que sí visualizo alrededor de ella es que hay dos chicas, una trigueñita alta de cabello lacio oscuro, muy delgadita, que es una chica que sí le tiene mucha envidia a tu hija y le genera maldad, una mala influencia. Es como si ella quisiera verla caer, ¿sí? Y es la misma persona que le lleva como los comentarios, los malos comentarios a la madre, ¿sí? O sea, es como si las mismas personas que estuvieran alrededor de ella hablaran mal de ella, pero para ponerla como en pelea con tu esposa. Veo a tu hija bien, sin embargo la pareja que tiene no le conviene, le trae mucho sufrimiento. Entonces sí es importante que tú empieces a retomar mayor comunicación con tu hija, que puedan verse, porque sí hay un vacío emocional de ella contigo. ¿Tú siempre te la has pasado muy lejos de ellas? O sea, ¿siempre tuviste muchos cambios o separaciones continuas?
2: No, mi hija prácticamente la crió la mamá, porque yo me separé cuando mi hija tenía un añito y mi hija fue con la mamá.
1: Es yo por eso la energía, hay una energía de abandono bastante marcada, entonces es importante que trates de retomar esa comunicación con tu hija y ese afecto con ella, porque ahorita la relación de ellas dos está bastante dañada.
2: De ella y la mamá.
1: Uh-huh.
2: Sí, están prácticamente como perros y gatos, porque mi hija bloqueó a la mamá y ellos andan demasiado mal, sí. Pero yo trato de llevarla y de aconsejarla y de estar ahí, pues estoy esperando ahorita las vacaciones para poder subir a estar más pendiente de ella. Pero de esta manera, muchísimas gracias, ¿vale?
1: Por los recomendación paseos. Para ti, inicia una novena al Arcángel Chamuel por la reestructuración de la relación entre padre e hija. ¿Bueno?
2: Ah, bueno. Bueno, sí, señora, gracias, muy amable.
1: Bueno, que estés muy bien.
0: Gracias, ahí están los oyentes de A Que No Me Duermo de Tropicana en todo el país. Recuerden que si están en Barranquilla, Medellín, Cali, Bucaramanga, Pereira, Armenia, Montería, Sincelejo, están de pronto en Cartagena, en cualquier parte del mundo. Yo sé que muchos nos están viendo en Barcelona, en Madrid. Tenemos muchos oyentes en Estados Unidos. Recuerden que pueden comunicarse con nosotros vía Tropi WhatsApp. Solamente tenemos un Tropi WhatsApp en todas las ciudades habilitadas. 310-206-3302. Si de pronto usted en la mañana, en la tarde, a mediodía, en su ciudad, manda mensajes a un Tropi WhatsApp diferente, ese es en la emisora de la ciudad. Nosotros aquí en A Que No Me Duermo tenemos este habilitado. 310-206-3302. Si usted no lo manda ahí, su nota de voz se va a perder. 310-206-3302. Y si está en cualquier parte del mundo, puede llamarnos a este número fijo aquí en la ciudad de Bogotá. 601-348-7601. 601-348-7601. Yeri, más oyentes en A Que No Me Duermo de Tropicana. Estamos hablando con ustedes. Nuestra invitada, a los que van encendiendo sus radios, a los que se van conectando con nosotros, hoy tenemos a Jenny Valbuena, invitada en A Que No Me Duermo. Buenas noches, ¿cómo es tu nombre?
3: Buenas noches, caballito.
0: Mi querido amigo, vamos a hacer algo. Le bajamos el volumen al radio. Me escuchas, por favor, si eres tan amable, por el teléfono, para que la comunicación sea óptima y Jenny te pueda entender y te pueda ayudar, ¿vale? Bájale todo el volumen al radio. Si no le bajas, no podemos establecer la comunicación. Ahora sí.
3: Ahí.
0: Perfecto. ¿Cómo es tu nombre, mi amigo?
3: Aris Penago, Barranquilla City, nuevamente.
0: Bueno, mi hermano, bienvenido a Que No Me Duermo de Tropicana, de la emisora diferente, la emisora más solidaria en todo el país. Y aquí tenemos a Jenny Valbuena. Jenny, aquí te dejo a este oyente de Barranquilla.
1: Hola, ¿cómo estás?
3: Muy bien, Jenny. Muy buenas noches. ¿Cómo estás tú?
1: Muy bien, gracias. Cuéntame, ¿cuál es tu pregunta?
3: Jenny, simplemente indagar sobre lo que me está sucediendo ahora mismo.
1: Regálame tu nombre completo y fecha de nacimiento.
3: Aris Ernesto Penagos Molinares. 8 de marzo de 1974.
1: Bueno, precisamente dentro de lo que estoy visualizando en ti y lo que estoy sintiendo por tu vibración de voz, ¿no te sientes muy a gusto con el cambio económico y laboral que has venido teniendo últimamente, ¿no? Es como si las cosas se estuvieran retrasando poco a poco, pero es una afectación que ha venido llegando de hace más o menos unos 3 meses hacia esta fecha. Es importante, ¿me estás escuchando, sí? ¿Aló?
3: Sí, te estoy escuchando.
1: Ok. Es importante que empieces a hacer un descargue de energía.
3: ¿Aló?
1: Es importante que empieces a hacer un descargue de energía, porque dentro de lo que estaba sintiendo, sí hay
0: Mira,
1: algo.
0: Mira, vamos a hacer algo. Le vas a subir solamente un poquitico el volumen a tu radio, no mucho, un poquitico para que le escuche, ¿vale? Porque de pronto se va la señal y es normal. Dale. Ahora sí, háblale.
1: Aló. ¿Me escuchas bien, sí?
0: En este momento él no te puede responder porque yo acá le cerré el micrófono.
1: Ah, ok.
0: Pero él te está escuchando.
1: Ok. Bueno, te estaba comentando que hay un retroceso, hay una energía de retroceso de hace 3 meses hacia acá. Y por tu vibración de voz, acabé de sentir que sí hay una energía bastante negativa alrededor tuyo. Entonces es importante que empieces a hacer un descargue y un desbloqueo energético. No estamos hablando de una afectación espiritual, estamos hablando de que tú eres como muy sensible a las energías. Es como si tú pudieras sentir cuando una persona viene con buena o mala intención, y eso está generando que te cargues mucho de energía de terceros. Por esa misma razón es que tu estado de salud se ha venido como deteriorando un poco, te sientes más cansado, más agotado de lo normal y las cosas no están fluyendo como tú quieres. Recomendación para ti, tienes que conseguir una plantica que se llama Mastuerzo, hervirla y realizar unos enjuagues durante 5 días seguidos para que tu energía se empiece a estabilizar.
0: Mi amigo,
3: ¿cómo se llama la planta?
1: Mastuerzo.
3: Mastuerzo.
0: Uh-huh. ¿Qué, okay. ¿Qué quieres decir al respecto? ¿Qué quieres decir al respecto, amigo?
3: Está atinando a todo lo que me está pasando. Bastante, bastante.
0: Fuerte, Jenny, ¿no? Impresionante. Bueno, sí. Muchísimas gracias. Más oyentes, aquí estamos para ustedes en la emisora Diferente Tropicana, la emisora que hoy está hablando con Jenny Valbuena, nuestra invitada, angióloga Jenny. Podemos hablar y ya hemos hablado con respecto a todo lo que tiene que ver con el movimiento de la Tierra, el eclipse en Europa. Hemos hablado también con esos oyentes que desean saber qué es lo que está sucediendo con sus parejas, con sus relaciones. De pronto hay un oyente que quiere opinar, no sé, o que te quiere preguntar sobre otra cosa. Por ejemplo, tú puedes leerle las cartas, ¿qué más hacer, Jenny?
1: Bueno, digamos que mi campo mayor es ser espírita. Conecto con todo tipo de espíritus, pero...
0: Ah, ok, si de pronto quieren saber de alguien que ya no está,
1: sí,
0: lo pueden hacer contigo. Uh-huh. Perfecto. Aquí en Tropicana, hoy tenemos esta invitadaza, definitivamente estamos súper contentos de tenerte. Muchas personas en nuestro TikTok, @TropicanaColombia, pueden conectarse. Si están escuchándonos en el radio, quieren verla, quieren saber un poco más de ella, ingresen ya @TropicanaColombia. Ahí estamos nosotros. Y bueno, también muchos me dicen, caballito, yo quiero que por favor, Jenny, pero no quiero dar el nombre de mi esposa al aire o el nombre de mi pareja al aire. No se preocupen. Me escriben al 310-206-3302 o en mi Instagram, @caballitocastillo, que ya pueden seguirme, @caballitocastillo, y yo le voy a trasladar su inquietud a Jenny. Más oyentes. Hola, Tropicana.
4: Hola, caballo, ¿cómo estás?
0: Excelente, mi hermano.
4: Acá de Medellín.
0: ¿Qué más, parcero? ¿Cómo está usted, hombre?
4: Bien, ¿y usted?
0: Excelente. ¿Cómo estamos de bandeja paisa?
4: Por el programa.
0: ¿Y a usted por qué le gusta tanto que no me duermo?
4: Lo digo con Karina.
0: Eso, sí, claro que sí.
4: Hasta las 2 de la noche.
0: Eso. Oiga, ¿y usted por qué le gusta tanto que no me duermo?
4: Ah, porque es un programa muy bueno. Muy entretenido.
0: Eso, lo importante es que la gente no se duerma.
4: Yo soy fiel oyente de acá, de Tropicana Medellín, que dirige
0: Yair
4: de las Casas.
0: Claro, Yair de las Casas me lo saluda. Bueno, aquí tenemos a Jenny Valbuena, quien lo está escuchando, puede saludarla para que le traslade su pregunta.
4: Bueno, muchas gracias, caballito.
1: Hola, ¿cómo estás,
4: Jenny? Bien, ¿usted?
1: Muy bien, gracias.
4: Yo quiero que me diga si tengo malas energías, si tengo enemigos, he sido como en malas para el amor.
1: Regálame, y también
4: para un juego de azar.
1: Regálame tu nombre completo y fecha de nacimiento.
4: Sí, 13 de febrero de 1951.
1: ¿Y tu nombre completo?
4: Mi nombre es Rodrigo de Jesús Caro Estrada.

0: Bueno, dentro de lo que estoy visualizando en ti, digamos que no es simplemente un problema de malas energías. Tú vienes trayendo un lazo kármico generacional que viene por tu abuelo paterno, quien tuvo también muchos problemas a nivel sentimental, pero porque, bueno, ahí hubieron muchas mujeres interviniendo y haciendo daño, ¿no? Dentro de tu familia ya ustedes tenían conocimiento de que había habido un daño a nivel espiritual y era como algo que los venía siguiendo. Y eso a ti te lo han repetido y replicado muchas veces. Dentro de lo que estoy visualizando, es esa misma energía la que no está dejando que tú avances. La mayoría de hombres de tu familia, después de los 37 a 40 años, empiezan a decaer en un bajonazo económico y eso les ha pasado a varios hombres, varones de tu familia. A ti también te está repercutiendo. Entonces, ¿qué debes hacer? Por favor, apunta lo que te voy a decir.
1: Sí, con mucho gusto. Diga.
0: El día sábado vas a realizar la oración del arcángel Zadkiel. Vas a encender una velita o una veladora o veloncito de color violeta y vas a hacer la oración y la conexión con él pidiendo perdón por todos los daños generados a tus ancestros y a todo tu linaje familiar paterno, para que empieces a liberarte de ese daño y puedas empezar a estabilizar. La mayoría de hombres de tu familia terminan quedándose solos, ¿sí? Entonces tienes que empezar a alejar esa energía de soledad de tu vida. Y otra cosa, cambia el pensamiento. Antes de tú tomar decisiones, siempre piensas en todo lo negativo. Entonces cambia ese chip, ¿sí? Tienes que cambiar el pensamiento para que la misma energía atraiga energía positiva, ¿sí? Tus pensamientos atraigan esa energía positiva.
1: Ah, muchas gracias.
0: No pienses tanto en lo malo.
1: Eso haré.
2: Mi amigo, muchísimas gracias. Un abrazo. Bueno, te cuento que, Jenny, están llegando muchísimos mensajes a mi Instagram personal, @caballitocastillo. Todo el que quiera, pues ahí me puede seguir, @caballitocastillo, y me envía su mensaje. Mira, fuerte temblor de magnitud 3.5 en Sipí, Chocó. Hoy 20 de agosto, hace 12 minutos, Servicio Geológico Colombiano, estamos hablando de eso, Jenny. ¿Qué cosa, no? Sigue temblando. ¿Por qué razón sigue temblando? Ya Jenny lo dijo. Y también que nosotros tenemos que tener conexión con Dios.
0: Bueno, es importante también de que siempre yo les he dicho desde hace mucho tiempo que nuestro país es un país bendecido. O sea, Colombia es un país bendecido, pero debemos activar mayormente esa conexión con Dios. Gracias, de cierta forma, a las personas de Colombia, nosotros somos muy devotos. O sea, independientemente a qué santo, a qué religión, pero aquí somos muy creyentes en Dios. Y de hecho, de cierta forma, eso también nos ha protegido bastante.
2: Bueno, mi querida Jenny, yo te voy a pasar mi teléfono porque esta chica no quiere dar su nombre. Pero mira lo que me escribe. Entonces, no te preocupes. Ahí ya le estoy pasando uno de los muchísimos mensajes, los cuales vamos a estar atendiendo. Si es necesario pedirle otra información, yo ahí le respondo. ¿Te parece? La fecha de su cumpleaños. Bueno, entonces, los que de pronto deseen saber de su relación, de pronto algún mensaje o alguna conexión con alguna persona que ya no esté en este plano terrenal, ya saben, me pueden llamar al 601-348-7601 o hay en mi Instagram, arroba Caballito Castillo, yo lo voy a estar atendiendo, pero eso sí, si es de, de algún ser querido que ya no está, el nombre completo de esa persona y la fecha de nacimiento.
0: Y fecha de partida.
2: Y fecha, o sea, si ya no está en este plano terrenal, ya murió, nombre completo, fecha de nacimiento y la fecha de partida. Si de pronto usted quiere saber de su relación, si usted quiere saber de su situación laboral de esa persona, usted tiene que mandar su nombre completo y el día de su cumpleaños, ¿cierto? Ok. ¿Qué otra información? Ya para que la gente la tenga clara. Solamente eso. Perfecto. Entonces, mientras yo acá le voy a preguntar a la chica, que ella me dice que está en Australia, en Canadá. Canadá. Imagínate, Canadá. Impresionante, ¿no? Está en Canadá. Vamos a recibir a este oyente. Hola, Tropicana. Buenas noches. ¿Con quién hablamos? Hola, buenas. ¿Con quién hablo?
3: ¿Aló, con Angie?
2: Angie, ¿de qué parte de Colombia me llamas?
3: Bogotá.
2: De la ciudad de Bogotá. Bueno, mi querida Angie, te saluda Jenny, quien es hoy nuestra invitada. Estamos súper contentos de tenerla con nosotros. Y ahí está Luchi también, en sintonía. Dele un consejo a Luchi porque anda, mejor dicho, esa muchacha anda a salida, ¿oyó? Le cuento. Ay, Dios mío, bendito. Bueno, mi querida amiguita, aquí tienes a Jenny.
0: Hola,
2: Jenny,
0: ¿cómo estás?
2: Buenas
0: noches. Dime, ¿cuál es tu pregunta?
2: Yo creo, espérate, porque no se está entendiendo. Vamos a hacer algo. De pronto, si estás por un celular, si puedes moverte de sitio, ponerte, no sé, ahí en el balcón, en la reja, en la terraza, porque no se siente la comunicación muy estable, para que Jenny te pueda escuchar como tiene que ser. A ver.
3: Listo, perfecto. Ya
2: perfecto.
3: Me escuchas.
0: Sí, perfecto.
3: Listo, súper. Buenas noches, Jenny.
0: Hola, Angie, ¿cómo estás?
3: Bien, gracias. Bueno, yo quisiera saber en general, pero principalmente como lo sentimental, hace ya unos años se terminó la relación con la pareja, con el papá de mi hijo, pero nada avanza. Yo me siento como en un círculo de a veces como, no sé, ansiedad, soledad, me encierro como en muchas cosas y no siento que no me permita abrir a conseguir a alguien, no sé qué pasa ahí.
0: Regálame tu nombre completo y fecha de nacimiento.
3: Angie Carolina Martínez, del 26 de julio del 91.
0: Bueno, pero no es que no se te acerque nadie. Lo que yo estoy visualizando es que sí se acercan personas, pero parece como si les echaras agua caliente. O sea, como que se acercan y se alejan, ¿sí? Sin decirte nada, sin saber por qué. Es como si tú sintieras que hay algo en ti que los está alejando. Pero eso no solamente te está pasando en las relaciones sentimentales. También estoy sintiendo una energía sobre ti que te pasa lo mismo con personas de tu entorno. O sea, es como si tú cayeras muy bien a la primera, pero con el paso de los días como que te cogen entre ojos. Y por eso te has venido sintiendo diferente y sola, ¿no? Esto es lo que nosotros llamamos en este campo un mal de ojo. Estás con un mal de ojo encima. Y es importante que empieces a descargar energía. Cuando hay males de ojo, tenemos que tener mucho cuidado porque los males de ojo pueden incluso llegar a ser más nocivos que un trabajo de brujería. Porque nosotros tenemos 7 chakras, son 7 puntos energéticos dentro de nuestro cuerpo, los cuales regulan también órganos en nuestro cuerpo. Cuando los chakras se desalinean, llega enfermedad y llegan cambios emocionales, ¿sí? Lo que no podemos expresar aflora en el cuerpo físico. Y eso también te está pasando porque siento que tienes muy saturado el chakra del plexo solar y eso está generando inflamación en vía digestiva, intranquilidad, y tienes un temperamento visceral, porque es como si todo lo que tú absorbes recae en tu estómago, ¿sí? Entonces es importante que empieces a descargar energía. ¿Cómo lo vas a hacer? Como hay un mal de ojo, te tienes que hacer limpia de huevo. ¿Lo has realizado alguna vez?
3: Sí, lo he hecho.
0: Listo, pero lo vas a hacer precisamente cuando vamos a tener, como vamos a tener eclipse lunar el 27 de agosto, esa noche vas a pasarte un huevito desde la coronilla, o sea, desde la corona de la cabeza hasta los pies en forma circular hacia las manecillas del reloj por todo el cuerpo. ¿Listo? No me vas a abrir huevo dentro de vaso de agua, simplemente vas a absorber con esa célula viva toda la mala vibración y luego revientas. Puede ser en el inodoro o puede ser donde corra agua. ¿Listo?
3: Ok.
0: Bueno, y les voy a explicar también a los oyentes algo. Para muchas personas que de pronto en algún momento de su vida hayan recurrido a la limpia de huevo, si van a limpiarse con huevo, no abran el huevo dentro de un vaso con agua. Ese es el peor error que hacen, porque al hacerlo lo que están es confirmando, o sea, como decretando que esa negatividad se cumpla. Entonces, ejemplo, si se estaban liberando de un accidente y abren huevo en agua, lo que están generando es que ese accidente llegue. Para lo único que se abre huevo en vaso es para hacer lectura de huevo.
2: Lectura de huevo. Bueno, uh-huh. A los que van llegando a la sintonía, les contamos que hoy tenemos a Jenny, que hoy pues nos acompaña. Ha sido un programa súper entretenidísimo. Mensaje de Los Ángeles. Aquí nada de cosas raras, extrañas. Uh-huh. Conexión directa con el Creador, con Papito Dios. Y si de pronto ustedes necesitan algún tipo de consejo, necesitan que Jenny también, por supuesto, les ayude, ella hoy vino para eso, para atender a nuestros oyentes en cualquier parte de Colombia y del mundo. Jenny, ahora sí, tengo a este oyente que no quiere decir su nombre. Yo te voy a enviar te paso mi celular. Jenny en este momento está leyendo el mensaje que me envía la chica a mi Instagram, @caballitocastillo. Envía su nombre completo, envía su fecha de nacimiento. Y ahí le estamos atendiendo, Jenny. Jenny, pero el caso de qué se trata, lo que ella te pregunta.
0: Bueno, ella me está preguntando sobre la parte laboral, salud y, bueno, solo lo laboral y la parte de la salud.
2: Ella está en Canadá.
0: Canadá.
2: Está en Canadá.
0: Bueno, la parte laboral, abrí tarot para ella porque pues tenemos una distancia bastante fuerte. Me sale la carta del colgado. Eso quiere decir que viene teniendo inconvenientes en la parte laboral, pero que con el favor de Dios sí se va a poder estabilizar y vienen cambios positivos. Pero tienes que tener mucho cuidado con una mujer de cabello corto, gordita ella, que es una persona que no está siendo sincera contigo y te puede generar problemas en vía laboral. La parte de la salud, debes tener mucho cuidado con cefaleas, o sea, dolores de cabeza, sobre todo cefaleas tensionales. No sobrepienses tanto, deja que la energía fluya y conéctate mucho con tu arcángel guía, que es el arcángel San Gabriel. Tú tienes mucho don de palabra, entonces decreta en positivo sobre ti mismo.
2: Gracias, ahí está nuestra invitada Jenny. Jenny, ¿cómo le estás pasando? ¿Qué tal la experiencia?
0: Muy bien, ¿no? Muy bien.
2: Mejor dicho, todo el país a nivel internacional también conectado con Tropicana. 17 estaciones de radio conectadas en este momento, 9:46. Vamos a seguir recibiendo más oyentes. Recuerden también que pueden ingresar @TropicanaColombia en TikTok. Pueden hacernos alguna pregunta. Yo se la voy a trasladar a Jenny. Y también si de pronto desean mantener todo como que secreto, no quieren que su nombre se sepan, el nombre de su pareja tampoco, me pueden escribir a mí, @caballitocastillo en Instagram, y yo con mucho gusto le voy a dar la información a Jenny. Bueno, este oyente, Hola, Tropicana, muy buenas noches.
4: Buenas noches.
2: Bienvenida, ¿cómo es tu nombre?
4: Mi nombre es Roxana Barrera Rodríguez.
2: Bueno, Roxana, te presento a Jenny, que te está escuchando.
4: Gracias, caballito. Buenas noches, Jenny.
0: Hola, Roxana, ¿cómo estás?
4: Yo quiero saber en torno de mi hogar, cómo están las cosas, cómo siente las energías.
0: Regálame tu nombre completo y fecha de nacimiento, por favor.
4: Mira, Roxana Barrera Rodríguez, 6 de febrero 1976.
0: Bueno. Primeramente, en tu hogar tienen que hacer una limpieza completa porque sentí mucha energía de atraso y enfermedad. Es como si ustedes vivieran en una montaña rusa. O sea, como que uno se mejora, le mejora la situación económica y el otro decae y el otro sube y el otro decae. Y así como que se le han venido pasando. Pero sintiendo tu vibración de voz, estoy sintiendo una energía astral dentro de tu casa. ¿Han visto sombras, ruidos extraños dentro de su casa?
4: No.
0: Yo estoy sintiendo una vibración bastante fuerte y esa energía que ya como que se amañó ahí es lo que está generando esa vibración de atrás.
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0: Sí.
1: Y van a iniciar novenario con San Miguel Arcángel.
0: Ok.
1: Novenario completo.
0: ¿Eso nomás?
1: Por el momento sí, porque sí hay una energía que está atacando a esta familia. De pronto, como está empezando, no hayan podido sentir los ruidos, pero los van a empezar a sentir si no empiezan a hacer eso.
0: Bueno, Jenny, vamos a la pausa, volvemos en instantes, no se preocupen, ya venimos con mucho más. En la emisora más bacana, la emisora diferente hoy, mensaje de Los Ángeles, mensajes directos con Papito Dios, aquí con nuestra invitadísima Jenny Valbuena en Tropicana, la más bacana.

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0: Seguimos en Aquí No Me Duermo de Tropicana, toda Colombia conectada a esta hora en las diferentes estaciones de Radio Tropicana en todo el país, desde La Guajira hasta el Amazonas. También en arroba Tropicana Colombia, un abrazo bien grande para todos ustedes, la gente que nos sintoniza en la aplicación. Muchos, de verdad que sí, me han escrito, me siguen llegando muchos mensajes. Ya lo saben, ¿no? A los que van llegando a la sintonía hoy tenemos a Jenny Valbuena, quien ha venido a visitarnos con un mensaje de parte de Papito Dios. De pronto, si ustedes quieren, por supuesto, saber de su situación económica, quieren saber de algún ser querido, algún familiar que ahora está en este plano terrenal, me pueden enviar un mensajito al 310-206-3302, el Tropi WhatsApp, con si es una persona, un ser querido que ya no está con ustedes, nombre completo de él, la fecha de su nacimiento y la fecha en que partió de este mundo. Pero si de pronto deseas saber cómo está tu situación sentimental, cómo están las cosas con tu esposo, con tu novio, con tu pareja, me envías el nombre tuyo y también tu fecha de nacimiento. Si de pronto no quieres que nadie se entere, no quieres exponer tu nombre o el nombre de esa persona, me puedes escribir arroba caballito castillo, así, arroba caballito castillo, para tener la oportunidad, por supuesto, de atenderte. Bueno, Jenny, muchas personas de distintas partes del mundo. Me acaba de llegar un mensaje de Londres, Reino Unido. Jonathan Bocanegra Rivera, 27 de noviembre de 1986. Él tiene 40 años ya, ¿no? Ya tiene 40. Quisiera saber sobre salud, bienestar en este país, y si nos va a salir o nos van a salir los documentos para ver si podemos irnos a visitar a nuestra familia en Colombia, ya que somos migrantes. Sobre mi esposa Milady Galindo Rosero, 10 de octubre de 1991. Saber si le van a dar el permiso de trabajo a ella, y ella está muy al pendiente y también está desesperada, y la verdad me sobrecarga de preocupación y estrés. Gracias, esas son mis preguntas.
1: Bueno, para ellos dos, principalmente para él, sí vienen cambios positivos en la parte de documentación. Digamos que hay victoria sobre los obstáculos y los retrasos que se han presentado. Sin embargo, ellos dos como pareja tienen que empezar a estabilizar su relación y sobre todo su comunicación, porque veo muchas discusiones y contrariedades. Y este es un momento en el cual ustedes deben tener mayor conexión, mayor acercamiento y mayor comprensión. Es importante que ella se cuide de dolores de espalda, dolores en la parte de atrás de la cabeza, nuca, porque ha venido muy sobrecargada de energía y esta misma energía se la está, digamos que, irradiando a su pareja. Pero sí, sí hay evolución, sí hay...

0: cambio positivo y es muy posible un reencuentro, aunque el viaje del que ustedes están preguntando para ver a sus seres queridos se demora. O sea, sí va a haber un evento positivo, una respuesta positiva, pero se demora.
1: Esto no estaba planeado, pero ha llegado una persona que yo quiero mucho, Carlos Andrés Gutiérrez Orozco. Y si tú quieres preguntarle algo, Guti, que es nuestro compañero de Bésame, lo puedes hacer. Él está hablando contigo, sacándote las tripas, como nosotros decimos en la costa. Y también lo apasiona este tema. La conexión directa con Papito Dios, con la energía suprema. Mensaje de Los Ángeles. Así que, Guti, bienvenido.
2: Es que próximamente va a estar en Bésame.
1: Ah, bueno, está bien. La misma familia.
3: Pues pregunta, uno siempre tiene cualquier cantidad de preguntas. Sí. Bueno, pero tú y yo conocemos una en particular.
1: Ajá.
3: Y quiero preguntarle a ella.
1: Yo creo que tienes que coger otro, Guti. Porque ese, sí, ese está como raro. Sí.
2: ¿Ahora sí?
1: Ahora sí, perfecto.
2: Perfecto. Tú y yo conocemos de una situación que estoy atravesando actualmente.
1: Claro.
2: Referente a al tema de un carro. Unos papeleos, un tema de dinero y demás. Quiero saber si eso para este mes se va a dar o no.
0: Veo retrasos y contratiempos, y solo te lo digo por tu vibración de energía. Hay una persona que está como intermediando, una persona que está ayudando ahí, y esa persona está haciendo todo lo posible, pero la respuesta recae en una mujer, y ella es la que está demorando todo el proceso. Y me lo confirma en tarot. Se demora un poquito todo
2: el proceso
0: de documentación, pero va a salir favorable.
2: Okay. Y si yo puedo preguntar tiempo o algo, o eso no se puede.
0: Pues,
2: aproximado.
0: Tú me preguntaste desde el comienzo del mes, ¿no?
2: Sí.
0: Me hablaste de este mes.
2: Sí.
0: Entonces no se resuelve en este mes.
2: Okay.
0: Pero sí se va a resolver, pero vuelve y me lo dice la carta. O sea, definitivamente está todo recayendo en una mujer, en la decisión de una mujer. O sea, tanto tú como la persona que está intermediando están ajenos a la última palabra.
2: Y la última palabra es alguien que yo no conozco.
0: Exacto.
1: ¿Y eso es así? ¿Sí?
2: Pues parece, pues realmente hay algunas demoras en este proceso.
1: Sí.
2: Mira, y en la parte del amor, pues actualmente estoy muy contento con alguien. ¿Cómo me ves ahí en esa parte del amor?
0: La verdad, en la parte de tus emociones te veo totalmente estable.
2: Sí. Pero
0: tienes que tener más confianza en ti mismo. O sea, vienes saliendo de unos choques anteriores y eso te genera inseguridad y desconfianza. Pero todo va a estar bien.
2: Ok. Me puse nervioso.
1: Yo no le pregunto.
2: Porque
1: yo no le pregunto.
2: No ha preguntado nada.
1: No.
2: ¿Cuál es el miedo?
1: No, pero yo parezco el pantaloncillo de Aquaman salado. Yo no voy para esa. Jerry, o sea, yo no. Guti, no sé. Si tienes de pronto otra pregunta, perfecto.
2: Me impresionó muchísimo. Y qué bonito poder contar con estas herramientas realmente para la vida del ser humano, ¿no? Porque realmente tú, de alguna u otra manera, nos puedes exhortar de qué hacer, por lo menos en mi caso, la situación del vehículo y demás. Entonces, te agradezco mucho.
0: Con mucho gusto.
1: Ay, hombre. Bueno, ahí se fue. Carlos Andrés Gutiérrez Orozco. Bueno, Jenny, ¿cómo te sientes? ¿Estás bien? ¿Ha estado entretenida la noche? Y además esto va volando. Que acá ha sido 2 horas aquí. 10-12 minutos, Jenny.
0: Bueno, lo importante es ayudar a todas las personas que estén conectadas, que tengan sus preguntas, sus dudas, y aquí con toda la energía de los 7 arcángeles, de Dios Todopoderoso, poderles dar esa ayudita y esa guía.
1: Y eso es muy importante recalcarlo, decirlo, que hoy estamos hablando con Papito Dios, el mensaje del Eterno y Soberano Dios, el mensaje también de los ángeles. Porque aquí, si de pronto vas llegando y quieres preguntar y que por no sé qué otro, o sea, nosotros hoy no estamos ni con magia negra, y esto hay que decirlo claro. O sea, nosotros somos tajantes, somos claros, aquí cero magia negra, eso no nos importa, no nos interesa, por el contrario, traemos un mensaje de parte de Dios Todopoderoso y estamos ayudando a los oyentes. Entonces, voy a continuar, la hora anterior fueron todas llamadas al aire y me siguen llegando más y más mensajes a @caballitocastillo, que es mi Instagram, ahí pueden seguirme y también enviarme el mensaje. También, Jenny, otra vez, ¿cómo apareces tú para las personas que se quieran poner en contacto contigo? Ahí nos siguen a los dos y ahí vamos interactuando con ellos.
0: Bueno, en redes sociales me encuentran en Instagram y Facebook, Clarividencia Jenny Balbuena.
1: Ok.
0: Y en TikTok, Clarividencia Jenny.
1: Hola, caballito, buenas noches. Los escucho todos los días. Me gustaría saber sobre mi papá, que hace 3 años falleció. 17 de julio de 1996 es la fecha de nacimiento y la fecha del fallecimiento fue el 06-10 del 2023.
0: Nombre completo.
1: Carlos Julio Martínez Rodríguez. Carlos Julio Martínez Rodríguez.

0: estoy sintiendo un fuerte ahogo en mi tórax, en pecho. ¿Él no nos puede llamar?
1: Uf, ya le voy a escribir enseguida. Para que nos llame. ¿Qué sentiste, Jenny? ¿Y eso qué significa?
0: Sí necesita la conexión. Sí es importante que él se conecte, pero él me está diciendo que necesita la conexión directa. O sea, tiene algo importante que decirles, como si no se hubiera podido despedir. Lo siento muy intranquilo.
1: Ok. Vamos a intentar comunicarnos con él. Ya estoy, pues le escribo y también lo estoy llamando para comunicarnos con esta persona. Cristian, Andrés, si eres tan amable, Cristian, puedes contestarnos. Jenny quiere, pues, hablar contigo. Vamos a ver si es posible la comunicación con él. No me responde. Vamos a hacerle otra llamada, otro intento.

0: No, no me contesta.
1: Voy a cerrar la canalización y voy a explicarles algo a los oyentes.
0: Ok, te escuchamos.
1: Cuando quieren hacer una conexión con un ser querido fallecido, lo tenemos que hacer con todo el respeto, con todo el amor, porque es una conexión de eso, de amor. Pero es importante que puedan llamar, porque necesito sentir la energía del ser querido y la energía del alma que ya trascendió o que está haciendo su transición, por si no ha partido de este plano. Digamos, en el caso de él especialmente, sentí automáticamente la energía de él, pero hay un mensaje directo.
0: ¿Un mensaje del alma?
1: Del alma, okay. Sí. A ver, les explico. Yo tengo mediunidad física y mediunidad mental. Entonces, ellos a mí no me hablan. Me muestran recuerdos, acontecimientos, sucesos que vivieron ellos, pero también me dejan sentir en parte cómo fallecieron. Entonces, es muy posible que en su partida, en su momento de partida, él tuvo un fuerte dolor en pecho y tuvo muchos problemas respiratorios.
0: Me acaba de contestar el chico, me envió su número de teléfono. ¿Lo llamamos?
1: Sí, claro.
0: Vamos a llamarlo enseguida. ¿Escucha, Jenny? ¿Me escuchas? Ok. Vamos a intentar otra vez. Amigo, te estoy llamando.
1: Estará muy lejos.
0: De pronto, quizás. ¿Aló?
2: Sistema correo de voz.
0: Mi querido amigo, te llamamos, no te llamamos, porque, bueno, igual tenemos que seguir. A ver si... Voy a intentarte esta última vez. Si no, nos vamos pues con otro oyente. Porque esto se va volando. Ahora sí, dale, Jenny. Mi querido amigo, ¿cómo está usted? Muy buenas noches. ¿Cómo es tu nombre?
3: Cristian Caballero.
0: ¿Cómo?
3: Cristian.
0: Cristian, ¿será posible que le quites el teléfono al teléfono, el altavoz, y nos hables normal?
3: Ya se lo quité.
0: Eso, mi querido amigo. Gracias. Bueno, ¿tú eres Cristian? ¿De qué parte de Colombia?
3: Soy del Tolima, lo escucho de Madrid, Cundinamarca.
0: Madrid, Cundinamarca. Bueno, Jenny. Te escucha Cristian.
1: Hola Cristian, ¿cómo estás?
3: Hola, buenas noches.
1: Bueno, vamos a hacer la conexión como se debe realizar. ¿Listo?
3: Sí, señora.
1: Vas a respirar, por favor, profundo y me vas a decir el nombre de... ¿Es tu papá, sí?
3: Sí, señora.
1: Nombre completo y fecha de nacimiento 3 veces.
3: ¿De él, sí? Ajá. Uh-huh. Carlos Julio Martínez Rodríguez. La fecha de nacimiento es el 17 de julio 1996.
1: Ok, ¿y su fecha de partida?
3: El 6 de octubre del 2023.
1: Vuelvo a sentir otra vez esa presión en el pecho. Ay, no. Él no ha trascendido todavía, a pesar de que ya lleva 3 años de partida, no ha podido hacer su transición.
3: Sí, señora.
1: Me está diciendo que ve a una mujer que lo llora mucho todavía.
3: ¿Será mi prima?
1: No. No. Me sale una mujer mayor, me muestra una mujer mayor que ora mucho por él.
3: ¿Será una hermana?
1: De hecho, le han estado como encendiendo vela continuamente.
3: pero es alguien muy cercano a él. ¿Será mi tía, la hermana de él?
1: Me la está mostrando, te la voy a describir. Es una señora más o menos de unos 45 a 50 años, de tez trigueña, cabellito oscuro, y es como si siempre se hiciera una moñita, o sea, como una colita de caballo.
3: Sí. No la tengo así como presente.
1: Me está diciendo o me está dejando sentir que lo que quiere es pedir perdón, porque no.
3: ¿Perdón?
1: Sí, por todas las veces que estuvo ausente, era un hombre terco.
3: Sí, eso sí. Es que como la muerte fue tan repentina.
1: Fue muy terco, pero él ya estaba sintiendo su partida desde más o menos una semana atrás.
3: Sí.
1: Porque él me está mostrando que él sintió, o sea, tuvo como un acontecimiento donde es como si él se hubiera él mismo visto en otro sitio de la casa. Y había sentido como cosas, se sentía perseguido, sentía una energía negativa alrededor.
3: Sí, así era, sí, señora.
1: La energía de él no ha trascendido. Tienen que empezar a rezar el Santo Rosario y tienen que pagarle por lo menos unas 7 misas para que él descanse. Hay una mujer muy mayor de la familia que es devota como a las almas, como a las ánimas.
3: Sí, mi tía Marina.
1: Ella le reza mucho, pero él necesita mucha oración. Y él les está pidiendo perdón porque él era un hombre muy terco. Precisamente el día que se fue, ya le habían dicho que no, o sea, fue como en un traslado. Que el maestro.
3: Sí, es que él sí era terco, la muerte fue como muy repentina.
1: Tuvo mucho ahogo, me siento muy ahogada.
3: Sí, no, yo vi que lo encontré muerto al día siguiente y no.
1: Me siento muy, muy, muy ahogada.
3: ¿Te sientes ahogada?
1: Tengo que parar la canalización, me siento mal. Pero por favor, páguenle las misas. Páguenle las misas y por favor, no velen la foto de él.
3: ¿No qué?
1: No velen la foto de él. Tienen una foto de él en un altar, creo que es tu tía.
3: Una prima.
1: Por favor, que quiten la foto. Eso no lo está dejando trascender.
3: Ok, sí, ella la tiene en la sala.
1: Que quiten, retiren la foto.
3: Ok, listo.
1: También me dice que los ama mucho a todos. Lo que él siempre, no sé, me muestra como si él siempre se pegara un puñito como en el pecho.
3: Sí.
1: Y que siempre los lleva en el corazón.
3: Se le puede decir que también lo quiero mucho, que gracias por todo.
1: Él te está escuchando.
3: Bueno, papi, muchas gracias por todo. Por todo lo que me enseñó. Orgulloso de ti. Menos mal te acompañó hasta el final. Y me quedan los recuerdos bonitos tuyos.
1: Está muy
0: mal. Bueno, vamos, amigo, gracias. Jenny en este momento, pues, se siente mal. Vamos a darle un break. Vamos a darle un break. No te preocupes, Jenny.
1: Si lo último que me dice es que lo recuerden con las cosas buenas. Que siempre, y como con el ánimo que le daba a todos. Porque siempre trataba de tener un buen ánimo para todos. Lo voy a dejar.

0: Bueno, vamos a darle un respiro a Yeri. Bastante difícil, fuerte. Te noto temblorosa, Yeri, también.
1: Sí, sentí.
0: Sí, no, tranquila. Toma agua y ya nos vas a contar qué fue lo que sentiste y cuando es así, pues cómo haces como para cerrar todo esto. O sea, nos expliques cómo es el tema del cierre y demás. Bueno, los que quieran ingresar y saber de lo que estamos hablando y cómo está Yeri en este momento, @tropicanacolombia, ahí estamos nosotros, estamos en vivo, para Colombia y el mundo. A que no me duerme de Tropicana hoy, nuestra invitada, Yeri Balbuena, hablando con los ángeles, el mensaje divino. Si ustedes también quieren saber de su ser querido que ya no está en este plano terrenal, le pueden preguntar. Y también, si desea saber cómo va tu situación sentimental, laboral, personal y demás, también lo pueden hacer enviando una nota de voz al 310-206-3302 o llamando al 601-348-7601. Recuerden también que pueden, de pronto, si quieres quedarte en el anonimato, puedes escribirme, puedes primero seguirme, luego escribirme en @caballitocastillo y yo le voy a pasar tu mensaje a Yeri. Ahora sí, Yeri, ¿qué sentiste?
1: No, con él sentí mucho dolor porque experimenté parte de la muerte de él. Me dejó sentir todo el sufrimiento y el dolor que tuvo en sus últimos momentos. Fuerte, muy, muy fuerte. Y como no ha trascendido, es como esa angustia del tránsito, ¿no?
0: Tengo dos preguntas. ¿Puedes sentir, de alguna forma, saber de qué murió él o cómo fue su muerte, algo así? Y lo otro es el tema de la... ¿por qué no ha trascendido?
1: Bueno, él mismo nos dio las respuestas, ¿no? Por eso es tan importante que esté el familiar cerca o en conexión, porque son solo cosas que ellos dos pueden saber. No es que yo lo vea o que yo quiera percibirlo, no. Yo simplemente doy la información de lo que el alma me permite o me deja ver, ¿sí? O sea, digamos que es bajo el permiso del alma de ese ser querido que les puedo brindar la información. Por lo que sentí, él estaba haciendo un traslado, o sea, fue como un accidente, como algo que llegó de repente, pero que le obstaculizó toda su parte de respiración. Pero fue algo que llegó repentino, entonces es muy posible que haya tenido un problema cardíaco porque el dolor que sentí en la parte del pecho fue impresionante.
0: ¿Sentiste en algún momento que te estabas jugando, Yeri?
1: Sí, mucho.
0: ¿Fuerte?
1: Mucho.
0: Y te vi que también estabas temblando, ¿no?
1: Y otra cosa que él me dejó ver es que tenían la foto de él en un altar con velación. Eso a veces no los deja transitar a ellos. ¿Por qué? Porque cuando velamos algo como una foto, algo que tiene la energía de la persona, lo que hacemos es apegarlos al plano terrenal.
0: Atraerlo.
1: Exacto. Por eso, en la celebración del Día de los Muertos en México, velan las fotos, ponen velita en fotos porque necesitan que el alma de ese ser querido llegue a saludar. En el caso de él, tenemos es que dejarlo partir.
0: Yeri, ya que estamos hablando de esto, aprovechar, si de pronto tu ser querido partió, ¿cuál es el consejo para que ellos pues puedan transitar y descansar en paz?
1: Importante. Eso que nosotros llamamos de costumbre de que están recogiendo los pasos. Una persona cuando va a fallecer recoge los pasos antes y después, ¿sí? Antes de la muerte hay señales como en el caso de él, él tuvo las señales porque él mismo se vio, él sintió una persecución, sintió energía como de que algo negativo iba a pasar, presintió el momento y partió. Pero es muy, digamos que normal que de pronto seres queridos, cercanos a la persona que va a fallecer, vean a la persona sin estar la persona en la casa, o sea, la vean en el sitio, o que vean muchas sombras negras, o el golpeteo de los tres golpes, a veces es la despedida, o sea, es el llamado de la muerte. Eso pasa también, hay muchas señales de diferentes formas. Y también después de que la persona trasciende, o sea, que ya parte de este plano, ellos también llegan como a despedirse. Pero hay 3 meses importantes después de la partida donde el alma trata de comunicarse por si dejó cosas inconclusas.
0: Okay.
1: Entonces siempre se comunican por medio de sueños con sus seres queridos, como informándoles, ¿no? Como también si tienen de pronto una fuerza espiritual grande, se aparecen y mencionan lo que necesita ser arreglado.
0: Bueno, en este momento yo quiero saber, y esto sí lo hago yo siempre, cuando vienen invitados aquí a la cabina de Tropicana. La gente en el TikTok, @TropicanaColombia, si están pues súper, dice uno, engomados, están súper interesados y está el tema súper interesante, déjenle su corazoncito a Jenny. Tap, tap, en este momento, @TropicanaColombia. Queremos llegar a los 100,000 y podemos hacerlo, y si sobrepasamos los 100,000 sería fabuloso. Así que todos y cada uno de ustedes, tap, tap, ahí en la pantalla, corazoncito, para Jenny Balbuena, que hoy nos acompaña aquí en A Que No Me Duermo de Tropicana. Todo el país se conecta A Que No Me Duermo. Hoy Jenny Balbuena, entre otras cosas también a los que van llegando a la sintonía, les contamos que Jenny viene del departamento del Meta.
1: No, mentira.
0: Casanare. De Casanare es la cosa, del departamento de Casanare. Hoy ha decidido venir con nosotros y depende de ustedes. Yo estaba hablando acá con Jenny y le dije, Jenny, si hoy esto es un éxito y muy seguramente van a quedar personas por fuera que no se pueden comunicar con nosotros, ¿será posible que nos acompañes en la próxima semana? Claro que sí, conmigo pueden contar. Entonces, Jenny, esperamos que nos acompañes la próxima semana también aquí en A Que No Me Duermo, ¿no?
1: Claro que sí.
0: Bueno, más oyentes, y creo que este es un oyente internacional. Hola, buenas noches.
2: Hola, hola, caballito, ¿qué más, Jenny? Buenas noches, ¿cómo están?
1: Hola, buenas noches, ¿cómo estás?
0: Mi amigo.
2: Bien, bien, bien, bien, gracias.
0: ¿Cómo es su nombre? ¿De qué parte del mundo nos está llamando?
2: Mi nombre es Javier Rodríguez y estoy llamando desde Baltimore, Maryland, Estados Unidos.
0: ¿Cuál es tu pregunta a Jenny?
2: No, estaba insistente porque Jenny, resulta y pasa que, bueno, yo hace mucho tiempo he logrado soñar con varios parientes que ya han fallecido, y una vez mi abuelo paterno en un sueño me dio un mensaje para toda mi familia, pues ya de parte de papá, y yo se los di, cada mensaje, o sea, el sueño fue tan real que yo le conté cada mensaje a cada persona que él me dijo, y o sea, y todo atinó, todo lo que él me dijo atinó. Pero ahora estoy soñando con mi abuelo, con mi abuelastro, el esposo de mi abuela, que él falleció ahí hace unos añitos, pero no logro, o sea, cuando sueño con él me siento en un cuarto y, o sea, pero yo estoy consciente de que estoy dormido, que estoy en un sueño, intento salir del sueño, pero él me dice que no salga, o sea, me intenta como dejar en ese cuarto, y le pregunto, pero qué quiere, pero no me logra dar el mensaje. Entonces yo quisiera saber si es posible de pronto, qué significa ese sueño.
1: ¿El cuarto es oscuro o con luz?
2: Es con luz, el cuarto es con luz.
1: Ok. No, en sí no te está dando un mensaje que él quiera darle a terceras personas. El mensaje es directo para ti, ¿sí? Y te está dejando claro que tienes un don, primero. Tienes don de evidencia. O sea, puedes canalizar por medio de tus sueños. También estoy sintiendo por tu vibración de voz que eres hijo adoptivo de San Gabriel Arcángel. Entonces, tienes mucho don de palabra, no solamente para los sueños, lo que tú dices se cumple. Entonces, tienes que tener mucho cuidado con lo que dices y decretas, tanto para ti como para terceras personas, ¿sí? Ese sueño es la manifestación de que él es como un ángel guardián para ti. No sé qué tipo de relación tenían, si eran muy, muy cercanos, aunque sinceramente no lo siento así. O sea, siento que sí tenían una amistad, pero no tan fuerte. Pero él siente que de alguna forma, por medio de ti, puede proteger a la persona que ama, ¿sí? O que amó en su vida.
2: Sí.
1: Entonces...
2: No, él, la verdad, él y yo fuimos, o sea, de pequeño, él me crió junto con mi abuela. Yo le decía a mi papá, era mi abuelo, era... Pero sí, la verdad, él tuvo una muerte muy, muy fea. Entonces, yo no sé si de pronto es que me quiere decir que de pronto quiere descansar, no sé si...
1: No, él ya trascendió. Él ya trascendió. O sea, él no está ni penando, ni está trancado, ni está estancado, porque apenas hablaste de él, sentí una luz, visualicé una luz azul y sentí tranquilidad, mucha paz. De hecho, él era un hombre tranquilo y era un hombre dadivoso, o sea, como muy dado a ayudar a las otras personas, ¿sí? Un hombre solidario.
2: Me erizaste los pelos, porque él arreglaba los televisores y la a todo el mundo por la calle y él no les cobraba nada. Me hiciste sacar las lágrimas, porque sí, es verdad, sí, él era una persona muy, muy buena con las demás personas, la verdad.
1: Le siento una energía muy bella.
2: Y fíjate que el cuarto con el que yo sueño es de color azul. Ahora que tú me dices de una energía como azul, me dijiste, no sé, algo azul, mencionaste el color azul. Y el cuarto que es de color azul y sapro, es iluminado, no es oscuro.
1: Él los está protegiendo, pero él ya trascendió. Fue una muy buena persona, perfecto. Una excelente persona.
0: Mi amigo, ¿algo más?
2: Gracias, Jenny. Bueno, otra cosa que nos un suceso que le pasó a mi suegra hace poquito. Imagínate que hay un quedó grabado en cámaras unos espíritus entrando a la casa de ella y todo eso. Pues bueno, ya gracias a Dios fuimos a la iglesia y hemos hecho varias cosas y la querían volver loca, la llevamos a un coso psiquiátrico y la cosa, pero bueno, digo yo que de pronto, no sé, ese tema es un poco largo, es muy complicado, la verdad.
1: Bueno, nuestra mejor conexión y el mejor que nos puede ayudar contra esos ataques espirituales es el príncipe de las milicias celestiales, San Miguel Arcángel. Entonces, iniciar mucha conexión. Y de hecho, siento que tu abuelo tiene mucha conexión con él por la energía del color azul. Es protección.
2: Okay. Jenny, me dijiste que yo era hijo en el comienzo, me dijiste que
1: adoptivo
2: yo era
1: de San Gabriel. Sí.
2: De San Gabriel.
1: El arcángel San Gabriel significa... es el arcángel de la comunicación. Él es el mensajero divino. Entonces, cuando somos hijos adoptivos de San Gabriel, debemos tener mucho cuidado porque tenemos una responsabilidad grandísima con nuestras palabras.
0: Bueno, mi querido amigo, un abrazo. Gracias. Desde Estados Unidos,
2: gracias,
0: en Baltimore.
2: Gracias, Callito. Buenas noches, Jenny.
0: Buenas noches. Y siempre con la que no me duermo de Tropicana, el programa donde hoy ha venido nuestra amiga Jenny Balbuena, de Casanare, ahora sí, de Casanare, departamento del Casanare, hoy a conversar con ustedes, a estar pues con nosotros, a darnos consejos. Y una vez más, lo decimos, lo reiteramos, lo repetimos, para las personas que de pronto me están escribiendo, yo quiero saber sobre esas cosas raras, extrañas. No, nosotros hoy estamos en comunicación directa con Papito Dios. Jenny en todo momento ha estado hablando de los ángeles, por supuesto, el mensaje de los ángeles, la energía suprema de Dios, de Papito Dios. Las cosas hay que hacerlas como se tienen que hacer, como se deben hacer. Y bueno, hoy la quisimos invitar para que despejara muchas dudas de parte de nuestros oyentes. Ya lo saben, ¿no? A los que van llegando a la sintonía, si de pronto no quieren dar su nombre y demás, me escriben a mí, @caballitocastillo, ahí estoy en Instagram y en TikTok, me escriben, o en el Facebook también, que Alexandre Castillo, Caballito Castillo, así me encuentran, en todas las plataformas para que Jenny los atienda. Entonces, Jenny, acá me acaban de escribir lo siguiente y la chica me dice: hola, buenas noches, hablas con... Bueno, ahí sí te lo voy a pasar, porque mi querida Jenny, ella no quiere que pues sepan su nombre. Hasta el momento, Jenny, yo pedí cuántos likes para que tú vinieras la próxima semana, pedí 100,000, ¿cierto? Son las 10:43 y vamos por 15,000. Yo creo que todavía estamos bajitos, estamos bajitos. Si ustedes quieren que nuestra amiga Jenny Valbuena, angióloga, venga la próxima semana aquí a Que No Me Duermo y hable con ustedes, los atienda, en este momento tienen que reventar el TikTok y por supuesto conectarse a @tropicanacolombia para que la vean y ella por supuesto también pueda ayudarlos. En este momento, Jenny, así me gusta, 16,400 y va subiendo rapidísimo. Hasta el momento, eso quiere decir que la gente te quiere. Pero, Jenny, lo siento, tienen que ser 100,000. Si no llegamos a los 100,000, lastimosamente no puedes venir. ¿Vale? ¿Estamos claros? Okay. ¿Estamos listos?
1: Ok.
0: 17,000.
3: Wow, va subiendo rápido.
0: 17,200. 17,300. 17,500. 18,000. Jenny, vamos bien. Yo creo que vamos a sobrepasar. Todos, absolutamente todos, si usted está ahí en su trope amarillito, está en su casa, está de pronto en el trabajo, ingrese ya a @tropicanacolombia y le da tap tap a la pantalla. Llegamos a los 100,000 y Jenny vuelve, Dios mediante, la próxima semana. Así que pueden conectarse para que tengan ustedes también la oportunidad. Y pueden también compartir el like para que esto, el live, para que esto llegue a más personas. Jenny, entonces, te voy a pasar el cel para que tú veas lo que me dice la chica. Okay. 10:45 minutos en la Que No Me Duermo de Tropicana. Todo el país se conecta.

0: ¿Listo? ¿Ya? ¿Sí?
1: Ok.
0: Ok, perfecto.
1: Bueno, la respuesta para nuestra amiga. Ella pregunta por la parte emocional. Es importante que empieces a priorizarte porque dentro de lo que estoy visualizando, eres una persona que se ha dado demasiado a los demás y te has dejado en último lugar. Entonces, esa energía que tú vienes sintiendo, ese agobio, esa intranquilidad, ese peso, es porque tú sientes que tienes que mantener el control sobre compromisos que ni siquiera son tuyos. Entonces debes empezar a soltar, empezar a priorizarte, empezar a enfocarte nuevamente en ti. Te voy a dar un consejo y es que todos los días te levantes y te mires al espejo y te vuelvas a autorreconocer y empieces a decretar sobre ti. Yo soy, vas a decir tu nombre, yo soy exitosa, yo soy tranquilidad, yo soy buenas vibraciones, yo soy amor incondicional. Tú no te mereces menos. Todos somos hijos de Dios y por lo tanto debes recordar que nos merecemos todo lo hermoso de la vida. Eso siempre recuérdalo. No mereces menos.
0: Bueno, ella, para los oyentes que de pronto quedaron como que, bueno, ¿de qué es? No voy a decir el nombre de ella, pero dice, quisiera saber un poquito por qué mantengo triste, agobiada, con mi pareja también todo mal. Y eso es lo que nos dice pues nuestra amiga, la chica. Entonces ya me dice, ok, ya los escuché, muchísimas gracias. Jenny. Más de nuestra gente.
1: Perdón, no puedo hacer más canalizaciones de seres queridos. O sea, estoy muy mal de la última.
0: Bueno, nos quedan 3 minutos, Jenny. Yo quiero saber, en esos 3 minutos, en este momento, ¿qué sientes? ¿Por qué tú dices que debes parar las canalizaciones?
1: Tengo náuseas. Tengo dolor en mi espalda. Él falleció mal. O sea, muy mal. Todavía siento la energía. Entonces, me queda difícil porque si entro a otra canalización, mi cuerpo
0: se va a recargar.
1: Sí, demasiado.
0: O sea, pero tú eres una persona que hace muchos años estás en esto y uh-huh. que esta canalización o este ser que todavía no ha trascendido, te ponga de esta forma, debe ser algo bien fuerte.
1: Es precisamente por eso, porque no ha podido partir, entonces me está pidiendo como auxilio y tengo que ayudar. Pero entonces ellos toman un poco de mi energía para ayudarse.
0: Y te puedo preguntar, bueno, ya por lo menos sabemos que ellos toman energía, ¿y cómo lo puedes ayudar tú?
1: No, eso ya lo haré internamente.
0: Ah, ok. Igual también tenía que preguntarte.
1: De hecho, esa es mi labor en este plano, ayudar a darles luz a las almas que se quedan trancadas.
0: Jenny, te cuento que en este momento vamos en 32.400, 32.600. La gente sigue compartiendo, todas las personas que quieran compartir el live en TikTok lo pueden hacer. Recuerden, familia hermosa, familia querida, a nuestra comunidad, a Que No Me Duermo en Tropicana. Si llegamos a los 100.000, tapad, o sea, me gusta, Jenny vuelve la próxima semana, jueves. Porque sabemos que no lo vamos a poder atender a todos, pero ahí van a estar ya sus casos. Importante, que sigan compartiendo, que sigan dándole me gusta, porque vamos a la desconexión. Me van a regalar 10 minuticos. En 10 minutos volvemos con Jenny Balbuena, del departamento del Casanare, hoy con nosotros en A Que No Me Duermo, y estamos súper contentos de tenerla hoy atendiendo a nuestros oyentes de Tropicana, la emisora diferente, la emisora más bacana, hoy con Jenny Balbuena.

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0: La canción se llama A Mi Media Mitad con Rey Ruiz en Tropicana, A Mi Media Mitad en la emisora Diferente. Señoras y señores, aquí estamos, seguimos con nuestra invitada Jenny, que hoy se ha venido desde el departamento del Casanare a estar con nosotros. De verdad que ha sido un placer enorme, increíble, una experiencia espectacular. La gente pues ha disfrutado de tu sabiduría, ha podido también comunicarse con sus seres queridos que ya no están en este plano. Y Jenny, si me lo dijo, levantó la mano y dijo: caballito, ya no puedo hacer más pues conexiones con las almas. Entonces Jenny me dice que ya se tiene que ir. De antemano un gracias, de antemano un abrazo enorme, y nuevamente estás invitada, invitadísima para la próxima semana, jueves. Comenzamos a las 8, si quieres venir de pronto a las 8:30, perfecto. Es más, este programa ya hace parte de tu rutina diaria.
1: Muchas gracias.
0: Jenny, una última cosa. ¿Qué consejo hay que darle a los oyentes de Tropicana que no me duermo?
1: Bueno, primero que todo, tener la energía del agradecimiento diariamente, en su amanecer y en su anochecer. Porque el solo hecho de respirar ya es un milagro. Siempre recuerden eso.
0: En cuanto a las imágenes, a las fotos, porque esto me pareció importante, que hay fotos de personas que ya no están con velas, no lo hagan. Y eso yo sí vi una vez, mi abuela, ahora que recuerdo, mi abuela sí lo hizo con una de las hijas, una tía mía. Y ahora que tú me dices, bueno, mi abuela ya también falleció, mi mamá no la tiene ningún altar, nada por el estilo. Quiere decir que, pues ya de pronto trascendió, está descansando, ¿cierto?
1: Sí.
0: Entonces, importante los consejos, y nada más, los que quieran seguirla lo pueden hacer ya de una, ahí se ponen en contacto con ella, y nada más, gracias. Gracias totales.
1: No, muchísimas gracias a ti por la invitación. Muchas gracias a todas las personas que se conectaron. Les envío un abrazo de luz y recuerden también seguirme en mis redes sociales, Instagram, Facebook y TikTok, Clarividencia Jenny Balbuena.
0: Jenny Balbuena, hoy con nosotros y ustedes en A Que No Me Duermo de Tropicana, 11:10. Yo tengo que, por supuesto, despedir a Jenny como ella se merece. Yo le voy a dejar esta canción, pero ya regreso con más aquí en A Que No Me Duermo de Tropicana. Solamente 5 minuticos.

0: 5 minutos en A Que No Me Duermo. Y por ahí ya también se comunicó con nosotros Karina. Ya la vamos a saludar. Ella está por ahí en el departamento del Chocó.
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0: Bueno, seguimos en A Que No Me Duermo de Tropicana, la emisora más bacana, la emisora diferente. Y hemos pasado dos horas y un poquito más, chéveres, impresionante. Muchas personas me han escrito, muchas personas se han conectado. Yo pedí 100 mil me gustas en TikTok. Y por supuesto, la gente está compartiendo, la gente está haciendo la tarea. Y vamos a ver cómo estamos en este momento. En este momento estamos con 64.600 para que la invitada repita el próximo jueves. 11.16, solamente restan 40 y qué, 44 minutos, ¿cierto? Sí, entonces, tienen la chance, yo creo que vamos a llegar y lo vamos a sobrepasar. ¿Ya? 70.000. Señorita, aquí viene, se nos va. No deja huérfanos, pero viene la próxima semana. Ahí la ven ustedes. Ahí va saliendo doña Jenny Valbuena, ya lo saben. Pueden seguirla y así hacerle más y más y más preguntas. 11 de la noche, 16. ¿Será que Karina Uribe está por ahí? ¿Será que Karina llegó? ¿Será que Karina la dejaron conectarse?
1: Señor.
0: Señora Karina.
1: Señor, ¿me escuchas?
0: Pero por supuesto. Oye, Karina.
1: ¿Pero me escuchas bien o me escuchas más o menos?
0: Que le escucho bien. Escúcheme usted a mí lo que le voy a decir.
1: Ah, bueno. Cuéntamelo todo, ¿cómo le fue con Jenny?
0: Espectacular, ¿sí viste, no?
1: Karina. Ay, sí, Karina, poquito. Alcancé a escuchar un poquito. Cuéntamelo todo. Dime.
0: Imagínate que Karina me escribieron en mi Instagram, caballito, mira, yo soy fulanito de tal y tal. La cuestión que el oyente quería saber era sobre el papá. Y resulta que ella solamente pudo hacer una canalización. Me levantó la mano y me dijo, no puedo hacer más, así que no me pida más canalización, porque esta persona todavía no está descansando en paz, no ha trascendido, y le comenzó a decir una cantidad de cosas al muchacho que me impresionaron. Entonces, ella dijo que también por el tema de espíritus y demás, prefería parar el tema de canalizaciones. Y
1: complicado.
0: Entonces, fuerte, ¿no? Pero entretenido. Muchas personas, si vienes al WhatsApp, esto está estallado. Una cantidad de gente llamándonos. Definitivamente hoy también nos
1: se llamaron. Logró hacer la tarea, gracias a Dios. Claro. Menos mal.
0: Vean, nos llamaron de Estados Unidos, de Baltimore.
1: Eso era lo más importante.
0: Nos llamaron también de Londres. Mucha gente que... también, si no estoy mal, me escribieron desde... ¿Dónde fue? Desde Canadá. No, qué cantidad de...
1: ¿Canadá?
0: Sí. Qué cantidad de gente. Ah,
1: caballitos,
0: sí.
1: Es que todo Colombia, el mundo entero se estaba conectando. Ya sabía que no me duermo hasta medianoche, entonces por eso todas las personas estaban ahí.
0: Mira, Karina Uribe, cuéntame tú qué estás haciendo. No, cuéntame tú, ¿qué andas haciendo tú en Chocó?
1: Señor, me vine con la emisora diferente que ayuda a los peluditos y a la gente y con las fuerzas militares de Colombia para uno de los lugares afectados por el terremoto. Estoy en ese momento en Quibdó. Les hablo desde el batallón. Estoy en el batallón en este momento. Saludos para todos los militares que me están escuchando. Estoy desde el batallón de Quibdó. Mañana, el día de mañana, bueno, ya mañana prácticamente es en 40 minutos, estaremos entonces camino a algunos pueblos, corregimientos, municipios de El Chocó, para también seguir entonces ayudando. Hay muchas personas que se han unido, muchas personas que desde Medellín, oyentes desde Bogotá, desde Cali, desde los puntos también afectados, han estado muy pendientes de qué es lo que sucede. Entonces, directamente, acá estamos. Yo le dije a usted, no me esperen el programa en Medellín, no me esperen por allá, que yo voy para el Chocó. Estamos con una actividad humanitaria que lo amerita, caballito.
0: Oiga, pero qué chévere, ¿ah? ¿Eh? ¿Y la gente cómo te ha recibido, Karina? ¿Qué dice la gente del departamento del Chocó?
1: No, caballito, súper bien. Ahora estuvimos incluso junto a las Fuerzas Armadas de Argentina acompañando todo este proceso de la recolección de donaciones en las diferentes bodegas que tienen. Y adicional, caballito, le cuento que trajeron desde Argentina, o sea, directamente de Argentina, una planta que potabiliza el agua, que empaca el agua para poderla hacerla llegar entonces a estos lugares que de pronto no tienen un buen afluente. Entonces los acompañamos hasta el lugar, hablamos incluso con personal de la gobernación del Chocó que ha estado súper atento. Vimos cómo todas las personas de la comunidad están entonces separando que las donaciones que son parte de aseo, que todos los productos que son alimenticios, que los enlatados, todo esto para formar como especie de pequeños mercados y así poderlos entregar a las familias. Directamente en Quibdó no fue tanta la magnitud de viviendas destruidas, sí hay muchas afectadas, pero se está haciendo entonces todo lo posible para que se actúe de manera rápida con las autoridades, con las fuerzas militares, con todo, para poder llegar hasta el lugar. Hay muchas personas que nos están necesitando, es directamente como en los municipios, muchas viviendas afectadas, eso sí. Y también estuvimos conversando con parte de los encargados de la salud, acá directamente en Quibdó, donde nos contaban que habían trasladado unos heridos a Medellín para que fuesen atendidos en Medellín, pero ya el día de hoy regresaban a casa, ya hoy estaban entonces rumbo a sus hogares o también con diferentes cuidados médicos, pero gracias a Dios ya entonces están regresando a este lugar. Caballito, es la energía bonita de toda la gente que se está uniendo, muy bacano que sigan donando en Medellín, que sigan donando en Bogotá, en las diferentes ciudades, ahí los vamos a estar esperando. Ya saben, no tienen que perderse, estamos disponibles en todas las sedes de Tropicana, de su ciudad. Entonces, no empiece a buscar que hay, que acá, que allá, no, tranquilo, ahí tiene esa sede, está disponible y listo.
0: Bueno, señorita Karina, ¿usted cuándo vuelve entonces?
1: Señor. Ah, no, yo me voy a quedar aquí unos 3 meses.
0: Ojalá, Dios mío, Señor Jesús, Padre Santo bendito, me escuchaste mis plegarias, Señor. Oye, Karina.
1: Caballo.
0: Está rodeada de machos. Dime. Entonces.
1: Totalmente.
0: Pero, pero hablé con un militar,
1: Ay, yo la tengo acá al lado, ella dice que le da pena y todo, pero tengo a Natalie, ¿qué? Natalie, salúdeme a todos los oyentes de Tropicana.
0: Natalie, mi amor.
2: Muy buenas noches para todos. Mi nombre es Natalie Ramírez, teniente del Batallón de Infantería Liviana número 12.
0: La teniente Rata.
2: Acá en la ciudad de Quibdó, Chocó.
1: ¿Vio? Ella está acá, es mi compañera de cuarto. Ella fue la que me recibió en este lugar.
0: Qué bien.
1: Sí, señor, cuidadito.
0: Vea.
1: Un saludo para ella. Y estoy aquí de infiltrada.
0: Karina,
1: infiltrada
0: práctica. Pero pregúntale, Karina, si está soltera o qué, hombre.
1: No, ella está casada, cuidado. Le están preguntando. No, que está casada, que me desmorie y no moleste.
0: Mi teniente, ¿cómo va a ser posible?
1: Bueno, no.
0: Karina.
1: Cuidadito.
0: Te traigo chisme, te vas a quedar, te vas a ir, vas a dormir. ¿Qué quieres hacer? Yo te voy a complacer.
1: Cuéntame un poquito que yo por aquí con Natalie le voy complementando.
0: Ok, cuéntame. Dale, entonces vamos 11 de la noche, 24 minutos. Y le voy a tirar un chismononón.
1: ¿Qué pasó?
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0: Bueno, imagínate que las chicas en la ciudad de Pereira,
1: ¿sí, señor?
0: Las chicas que trabajan nocturnamente,
1: sí, sí,
0: ellas
1: sí.
0: Dicen, bueno, hay que decirlo como son. Las chicas,
1: ajá.
0: Ay, es que no sé cómo decirlo. Pues,
1: ya le entendí, no necesitas que me explique.
0: Bueno, entonces
1: más.
0: Dilo tú, porque de pronto a mí se me queda...
1: No, usted es el encargado del chisme de la noche, entonces no puedes modificar las cosas. Cuéntelo. ¿Qué pasó?
0: Yo no voy a...
1: Ellas están alegando que porque al tener obviamente esta novedad, en las diferentes ciudades también se están viendo perjudicadas.
0: Es correcto, las chicas de la vida nocturna, las que trabajan con su cuerpo. Pero bueno,
1: sí.
0: aquí está la nota.
1: ¿Qué dice?
0: Espérate un segundito. A ver, aquí está.
5: Que se acuerden de la muchacha de la prostitución, ¿se me entiende?
6: Ah, ok.
5: Que somos muchas.
6: A ver.
5: Que no se van a olvidar de eso.
6: Está un poco...
5: Dale, muchas gracias.
6: Qué buena, amigo. ¿Eso corazón?
5: Muchas gracias.
6: Échale ganas. Sí, bueno, toma. Y viendo eso, o sea, ¿esto cómo se pone? ¿Duro o no?
5: Pues duro, pero si yo no salgo a guerrear, ¿quién me va a la... eso por eso le estaba preguntando ahora, que saque algo para que diga que nosotros las trabajadoras sexuales,
7: ¿qué vamos a hacer? Si yo no salgo, mi hijo no come, no duerme, nada. Pero, muy poquito llega. Yo salí a las 5 de la mañana a guerrearla.
6: Y una pregunta, ¿cuánto vale una noche? O es un momento.
7: Un rato. Por ejemplo, uno cura 50, por los hombres sí, le quieren dar a uno 30.
6: Yo voy a pagar dos raticos.
5: No,
6: no, usted sabe, corazón, que les amo mucho. Y mira, yo te doy algo para ti.
7: Ay, Dios me lo bendiga.
6: ¿Eso? Échale ganas. Eres
7: yo lo admiro mucho a él. Ya
6: le echaron, digamos, un ratico.
8: Un ratico.
6: 50, 60,
8: lo que
6: cobramos.
0: Bueno, la cuestión es que este video se ha vuelto bastante popular y muchas personas han criticado a este chico que entrevista a las trabajadoras sexuales. Resulta, Karina, que muchos lo han apoyado a él.
1: Sí.
0: Amigo, qué gran corazón tienes. Porque en este momento tan difícil no hay distingo social, uh-huh. En este momento tan difícil no hay ideología, en este momento tan difícil todos somos hermanos, hay que ser solidarios y hay que tenderle la mano a quien lo necesita, no importando nada. Hay otros que dicen... Óiganme, ustedes son unos sinvergüenzas iguales a ellas. Unas muchachas que prestan su cuerpo, eso no es digno, eso que no es. Mejor dicho, hay un tira que jala, un coge que coge, hay un cipote arroz con mango, un chicharrón grasoso y peludo.
1: Pues,
0: y yo
1: caballito,
0: quiero preguntarte a ti, Carolina, ¿qué opinas?
1: Pues le voy a decir una cosa, cada quien elige hacer con su vida y con su cuerpo lo que quiera. Cierto, esté aquí, esté allá, lo que sea, cierto. Si a usted le parece una cosa terrible, o sea, una cosa fuera de lo normal, pues es muy respetable. Si a ellos les gusta, también es súper respetable. Y si ellas creen que se están viendo afectadas también por pocos clientes, también es respetable. ¿Qué opino yo? Es el trabajo de ellas, es en lo que ellas son expertas. También están siendo afectadas de una u otra manera. Entonces, sí que les den la liguita al menos.
0: ¿No te parece que es la parte más fácil? ¿No te parece que de pronto vender tintico, vender pancito, vender otro tipo de cosas es mucho mejor que de pronto alquilar su cuerpo?
1: Sí, caballito, por eso. O sea, cada quien hace lo que desea. Pero si es muy complicado, es muy difícil hacer este otro tipo de tareas, si ellas son expertas en algo.
0: Karina, difícil vender un pan con un tinto. Yo que no sé cocinar, ¿se hace esa vaina?
1: Pues caballo, pero no, difícil no es. El problema es que no da los mismos ingresos.
0: No, no,
1: en la
0: no,
1: plática no, no es
0: que,
1: la
0: que
1: misma.
0: Estoy escuchando, Dios mío, decir... que estoy escuchando, Karina, que es la vaina. Y entonces tú qué, oye, o sea, la vida fácil, la vida fácil, Karina. No, no, no, no, no, pásame a la teniente Rada, pásamela.
1: ¿Para qué quiere hablar con la teniente?
0: Para saber qué opina la teniente.
1: No, ¿y por qué? ¿Y por qué quieres hablar con ella?
0: Ay, para decirle, ¿ah? Teniente, ya Karina, se la paso. A Karina le gusta lo fácil, a Karina no le gusta camellar.
1: No. Le voy a preguntar a ella, ¿ella qué opina? Teniente, ¿qué opina usted de que estas señoras estén protestando porque prácticamente no tienen clientes y que si es válido o no que les den como la liguita, pues por estar sin clientes?
0: Sí, Karina, ¿qué la opina? Vaina, ¿tú qué ves? No, yo pensé que tú eras camelladora.
2: Pues acá todo el mundo ha estado afectado por este desastre ambiental, ¿no? Y es difícil de contemplar esas medidas, pero sí que le tiren la liga, eso no es de nada malo.
0: Oye, oye. Ajá, teniente, ¿y entonces qué la vaina?
1: No, no, escúchenlo. Espere, caballito, que es que ya no te está escuchando. A ver.
0: Ajá, teniente, ¿y entonces qué la vaina? Escuche. ¡Teniente!
1: Me duplica el audio. A ver.
0: Ajá, teniente, y entonces...
1: Pregúntale lo que le quiera preguntar.
0: Oiga, teniente, usted también es como Karina, la vida fácil. Oiga, ¿qué tan difícil es hacer un pan?
1: No, señor.
0: Un pinto?
2: No, para nada, ¿cómo se le ocurre? Sino que es que...
0: Haga bollo, butifarra, cualquier vaina.
2: Tiene que ofrecer también.
0: No, hombre.
2: Que hagan empanadas.
0: Ah, no, y que hagan arepa, en eso son expertas. Para ver qué es lo que es, pero...
1: Bueno, cuidadito.
0: Oye, pero...
2: Que fritan chorizo también.
1: que hagan de todo.
0: Oye, la teniente es una vaina jodida. Hola, Tropicana, buenas noches. ¿Con quién hablamos?
1: Cuidado. Buenas
9: noches, Tropicana, la más bacana. Hoy día, semana y todo el año.
0: Mi amigo, bueno, ¿qué opina usted del tema?
9: Un saludo. Caballo, ¿qué pienso el tema? Pues yo mismo les pongo el tema, ¿no? La idea es que la guerra que va a haber sí es guerra, pero espiritual.
0: No. El tema que estamos tratando es que las mujeres de la vida sexual, las que trabajan con su cuerpo, ellas están protestando primero porque no hay clientes, y los clientes que llegan, ellas dicen que el ratico cuesta 50, pero les quieren tirar 30 mil, que el gobierno se ha olvidado de ellas, que no sé qué, y que solamente saben hacer es eso y no saben hacer ni arepa, no saben hacer buñuelo, no saben hacer nada. Entonces tienen el grito en el cielo. ¿Ustedes qué opinan? ¿Que las ayudes o no?
9: Ah,
0: mi hermanito, no te entiendo, de verdad no logro comprenderte. ¿Qué dicen los oyentes de Tropicana? Envíen su nota de voz. A ver, hola Tropicana, buenas noches, ¿con quién hablamos?
8: Buenas noches, ¿qué más, caballito? Hola, Karina.
0: Mi querido amigo, bienvenido, buenas noches, cuéntemelo todo, Karina, que no le gusta trabajar.
1: Buenas,
8: hola, Karinita, ¿cómo vas?
1: Hable, bien, corazón, gracias a Dios.
0: Hable, que a Karina le diga el sonido tres días después.
8: Ah, bueno. No, pues, ¿qué le digo yo? No, pues, cuando es en cosa de afectación para todo el mundo, sí, pues para todos tiene que haber rica. A ella también toca que le dé, porque sea como sea, Karina dijo, trabajo es trabajo y es el trabajo de ellas.
0: Claro, como ellas trabajan con la DEA.
8: Con la de abajo, sí, ellos.
0: Ey, no, cuidado, yo no he dicho nada. Hola, Tropicana, buenas. Karina.
1: Buenas.
0: Conteste.
10: Hola, caballito, lo que tiene que
1: hacer. Hello, Tropicana, buenas noches.
10: Manda ahí para ir a colaborar a la muchacha. Me vale unos clienticos buenos que tengo por ahí. Y ahí me llega también para ver, para colaborar. Es por colaboración. No vayas a pensar que es por otra cosa.
0: Tropicana, buenas noches. ¿Con quién hablamos?
1: Caballito.
11: Bacana, caballito.
0: Dígalo, Karina. Cari.
1: Que saludo para Ligit Piedraíta en Bogotá, que está en sintonía full.
0: Oye, qué bien. ¿Cómo se llama?
1: Ligit Piedraíta.
0: Ok, bueno.
1: Sí, señor.
0: ¿Y qué hace ella? ¿A qué se dedica?
1: Ah, no, yo no sé qué hace. Está escuchando Tropicana.
0: Ah, ok.
1: Bueno,
0: Cari, tenemos un oyente.
1: Tranquilo.
0: No, yo pensé que sabías. Uy, Dios mío. Hola, muy buenas noches. ¿Con quién hablamos?
11: Bueno. Buenas noches, caballito, con Eduardo Luis, el gordito.
1: Buenas noches.
11: De Barranquilla.
0: Compañerito, bueno, el tema de la noche, ¿qué opinas?
11: Bueno, caballito, yo opino lo siguiente. Yo le doy el lado a Karina. Hay que apoyarla, porque la verdad es que esas muchachas trabajan con la DEA para llevar el sustento a sus casas. Hay muchas que con este trabajo sustentan a sus hijos. Alimentan a su hogar, entonces por lo tanto no pueden ser desamparadas por el gobierno nacional. Por lo tanto, yo les digo a esas muchachas que si me están escuchando, estoy disponible aquí en Barranquilla para darle cualquier ayuda solidaria.
0: Vaya, mi hermanito el RC. Bueno, gracias. Vamos a seguir recibiendo más oyentes, a ver qué nos dicen, qué nos cuentan. Pueden enviar sus notas de voz al 310-206-3302, 310-206-3302, o también pueden llamarnos al 601-348-7601. ¿Qué dicen los oyentes? Hola.
12: Nada, que no les den nada, ¿cómo así? No. Ellas mismas dicen cuando uno se arrima a hablar, gratis.
1: Pero ¿cómo que no?
12: Nada. Ellas mismas dicen que gratis nada.
0: ¿Viste, Karina? ¿Y qué le dices a este oyente?
1: No, caballito, me parece súper bien, o sea, lo que dice el oyente también me parece súper bien, cada quien opina como desee, me parece chévere, eso sí, yo prefiero darle la liguita.
0: Joda, pero ya con lo que tú me dijiste ahorita, que todo era más fácil, que ganarse esa plática era más fácil, ya me dejaste, mejor dicho, reclaro, ya me dejaste reclaro que a ti no te gusta trabajar.
1: Ah, pero caballito... No, a mí sí me gusta trabajar, pero es que cada quien es experto en su área.
0: Ellas son expertas
1: ellas son expertas en su área, entonces cada quien respeta su labor, ¿sí me entiende? Ya, ahí está. Que se viene, una temporada dura, que están afectados. Pues sí, hay que ayudarlas también.
0: Pero porque van a protestar, ¿por qué no trabajan? Oye, Karina, ¿es en serio lo que tú me estás diciendo a mí? O sea, yo te estoy poniendo un ejemplo. Las amigas venezolanas son las que han puesto de moda vender los tinticos, el cafecito y con leche, el pancito con la mortadela y tal. Sí. ¿Eso te parece difícil, Karina? El que no quiere trabajar es porque es un flojo.
1: No. Pero es que ellas están trabajando de otra manera.
0: Por eso,
1: entonces
0: pero
1: no podemos juzgarlas. Cada quien trabaja como quiere.
0: Karina, y es que se están quejando porque los clientes no tienen el dinero completo. No tienen los 50,000, tienen los 30,000 y se quejan. Oye, ¿qué vaina es esa?
1: Por eso están en este momento en zozobra, porque no. ¿Qué
0: zozobra? Tropicana, buenas.
13: Hola, buenas. Caballito.
0: Mi querido amigo, ¿cómo está usted?
13: Bien, bien, caballito. Oiga, caballito.
0: Cuénteme.
13: Sí, Dios, sí está viendo, sí está escuchando a Karina, ¿no? Recuerda que le dije cuando fue anoche, antenoche, ojo con ese escorpión.
0: Ojo con ese escorpión.
13: Ojo que le advertí, ¿no?
0: Es correcto, usted le advertió.
1: Pilas que este escorpión es bueno.
13: Karina, buenas noches. De allá a mi teniente, firme por la patria.
1: Que un saludo para mi teniente, hoy. Ah, ¿cómo así? Está saludando a mi teniente.
13: Vamos a rincones de su país para que se le devuelva la dignidad a las Fuerzas Armadas. Con respeto, hay que respetar la autoridad. Eso me parece.
1: Muy bien, excelente. Muy bien.
13: Y muy
1: vea, también por aquí, y llegó otra teniente.
13: Y Dios permita que ahorita con este presidente de verdad sepa todo el mundo, tanto sociedad civil como militar, sí, que cada cual tiene que guardar su respeto y nuestra admiración por la fuerza pública. Y bueno, ahorita la cuestión del tema. Yo creo que sí se les puede pasar la liguita, pero como en un sobrecito. En un sobrecito con una cartica. Dándole la fórmula, sí. Cómo es que se hace el chocolate, cómo es que se hace el tinto, cómo se hacen los buñuelos, cómo se hacen las arepas, cómo se vende coca, etcétera, etcétera. Hay muchas formas de ganarse la vida de una forma diferente.
0: No, hombre,
1: ay, no, pero si ellas tienen clara esa. No, mijito, pero es que cada quien tiene su manera de trabajar y ellas son profesionales en eso. El chocolate les queda bueno, pero de otra manera.
0: Son profesionales. ¿Y dónde estudiaron eso?
1: Ah, no, amor, eso sí es, como dicen por ahí, eso sí aprende en el camino. Ah, las fallitas se van organizando.
0: Sí, claro, se aprenden en el camino. Bastante que aprendieron. Tropicana, buenas noches. A ver, ¿qué dice este oyente? Hola, Tropicana, buenas, ¿a que no me duermo?
14: Caballito, buenas noches, Karinita. Caballito,
1: hola.
14: Sobre el tema de la noche, vamos a ayudar a esas chicas. Que se vengan para acá, para Barranquilla, que acá les tendemos la mano, amigas. Que se vengan.
1: ¿Viste, caballito?
15: Eso se les da la liga, pero que se dejen coger las carinas.
0: Que se dejen coger las carinas.
1: Cuidado, no, señor.
16: Muchas bendiciones. Estoy de acuerdo en una parte con Karina, hay que ayudarlas, pero también estoy de desacuerdo. Uno debe aprender de todo en esta vida. Desde el empleo más bajo hasta el empleo más alto. Yo fui funcionaria pública, trabajé en almacenes, tiendas, droguerías, y ahora mismo me ha tocado vender bocadillos en la calle. Entonces, pues,
1: sí,
16: no simplemente uno tiene que utilizar el talonario de la rifa o la puerta que se abre o la jalea para generar ingresos. Hay muchas maneras de generar ingresos. No juzgo a las personas que trabajan con la manera más fácil, porque de pronto es fácil buscar un cliente y acostarse con él ya, y a la vez difícil. Pero yo solo le pido a Dios que yo prefiero vender bocadillos en la calle y pedir en la calle que acostarme con alguien por dinero. Y soy mamá y papá, y tengo un niño, estoy sola. Pero yo he sacado mismo adelante con esfuerzo, y a uno no le puede quedar grande cualquier trabajo. Uno debe ser todoterreno y medírsela todo. O sea, uno no puede estar, no, que yo me voy a acostar para que la plata me caiga del cielo o los manes vengan y me den. No, uno tiene que esforzarse cogiendo una escoba, un trapero, barriendo, trapeando. Yo fui funcionaria pública y ahora mismo estoy en el desmierde y vendo bocadillos en la calle y me he metido en líos, pero jamás, jamás trabajaría con la de abajo.
17: Ella nunca va a trabajar con la DEA, ¿no, señor?
1: Lo que yo sí digo es que, mire, no hay necesidad de cambiar la labor que uno tiene.
17: ¿Te rebotizaste?
1: Solo que ellas nacieron para eso. ¿Todavía?
17: Sí, está rebotizada. Pero bueno, yo te doy chance para que te desrobotices y voy a recibir oyentes al 301-348-7601. Hola, Tropicana, ya. Buenas noches, nada, todavía está robotizada, Cari. Hola, Tropicana, buenas. Hola, Tropicana, buenas.
18: Aló, aló.
17: Mi querido amigo, aló, aló. ¿Cómo es su nombre?
18: Pedro.
17: Pedrito, bueno, ¿de qué parte de Colombia?
18: De Bogotá.
17: De Bogotá, Pedro. ¿Qué opinas?
18: Pero si, una cosa te digo, caballo, pero si la cosa está dura, ¿por qué no ponen promociones? Uno en 30 y dos por 50, ya que quieren 50.
17: Amigo, lo que pasa es que ellas pusieron el grito en el cielo porque dicen que 50 barras y hay unos clientes que le dan 30 mil. ¡Wow! Tengo solamente 30 barras y la cuestión está con los de hormiga. Entonces ellas por eso tienen el zaperoco armado.
18: Bueno, pero bueno, entonces ya vengan para acá, para Bogotá, entonces.
17: Vea, ¿usted en su casa cuántas puede albergar?
1: Cuidadito.
17: ¿En su casa cuántas puede albergar?
18: Bueno, yo vivo en una casa solito y tiene 3 cuartos.
17: Ah, no. Dos en cada cuarto y ahí contigo duermen 2 más.
18: No, pero tampoco no.
17: No, va, papi. A una la pones a hacer la ceba, a otra la pones a hacer el arroz, a otra le pones a hacer la carne, a otra le pones a hacer los huevos y a la otra la pones a barrer la puerta.
1: Ah, no, señor. Entonces, si vamos a ese juego, entonces yo también le tengo 7, pero hombres.
17: ¿Y para qué?
1: Ah, para lo mismo, para que uno me barre, el otro me tende la cama, el otro me hace el almuerzo.
17: Verdad que vaya.
1: Ah,
17: Karina, hoy que me maquillé para ti, no te dejaste ver. Qué vaina tan linda, qué vaina tan bonita.
1: Déjeme que yo lo veo, yo busco en el TikTok y lo veo acá.
17: Bueno, Cari, solamente nos restan 6 minutos para desconexión. Y en este momento, señoras y señores, vamos a hacer la ronda en Colombia. Vamos a hablar con nuestros oyentes de Tropicana. Solamente recibimos llamadas 601-348-7601. 601-348-7601. Nos dice de qué parte de Colombia nos está llamando. Nos dice su nombre y si quiere saludar a alguien, de una. Vamos a ver qué dicen los oyentes de A Que No Me Duermo de Tropicana. Y el próximo lunes, Dios mediante, vamos a estar aquí. 8:00 p.m. A Que No Me Duermo de Tropicana, la más bacana.
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17: Hola, Tropicana. Buenas noches. ¿Con quién?
1: Buenas.
20: Caballito. Con Camilo Ibagué, papi. ¿Cómo vas?
17: Excelente, mi hermano. Súper bien. ¿Y usted qué más, compadre?
20: Un saludito, cariñita, mamacita. Aquí en Ibagué, camellando fuerte, papi. Saludos. Camellando fuerte. Oyéndonos todas las noches.
1: Un saludo a toda la gente de Ibagué. Un saludo para todos los que están por ahí desde Ibagué. Un abrazote.
17: Bueno, más oyentes. 601-348-7601. ¿Dónde está? Cuéntelo de una. ¿En qué parte de Colombia está usted? Nos dice, aquí estoy escuchándolos, aquí estoy viéndolos. Desde Barranquilla, sí. Cartagena, Santa Marta, desde Canadá, desde Australia, la gente que también nos sintoniza en el África, por allá, en Camboya, cualquier vaina.
1: En
17: por
1: todo
17: allá.
1: Lado, todo es que lado, por todo el claro. Mundo.
17: Más oyentes. Hola, Tropicana, buenas noches.
1: Buenas, buenas. Buenas
20: noches, yo acá en la ciudad de Barranquilla, Tropi Amarillito.
17: ¿Cómo es tu nombre, compadre?
1: ¿Cómo vas?
20: Ay, está hermoso, un beso. Nunca te pegó el sol, mi amor.
17: Que nunca está, te pegó el sol.
1: Ay, saludos, Dios mío.
17: Y que donde no te pegue el sol. Más oyentes, Karina. Hola, Tropicana, buena.
1: ¿Quién más por ahí, Tropicana?
20: Buenas noches.
17: ¿Con quién hablamos?
20: Albertico de Barranquilla, ¿cómo están?
17: Excelente, mi hermano. ¿Cómo está Barranquilla? ¿Cómo está Curramba?
20: No, bueno, aquí en San Felipe, la calle del Arroyo, de los Cayones.
17: Verdad, mejor dicho, pues. Bueno, hermano, saludos, mande saludos. Llegó el momento, toda Colombia te escucha.
1: A ver, ¿a quién va a saludar? Cuente.
4: No, a la gente de San Felipe, la gente ahí era el Pacífico.
17: Mira, esa es mi esa es mi zona, ese es mi barrio. Ahí fue donde nací, donde me crié, donde me realicé. Y nada, San Felipero, la calle del Arroyo, qué vaina linda. San Felipe presente, sí señor. Más oyentes.
1: Por ahí deben de vender cosas ricas.
17: Claro, como yo.
1: Ah, no, mijito, usted sí, no, oigan pues.
17: 601-301-348-7601. 601-348-7601. Dígalo de una. ¿Dónde está escuchando a Que No Me Duermo de Tropicana? Ya para finalizar, ya para irnos. ¿Dónde está mi gente bacana?
1: ¿Quién?
17: Espérate. Coge la suave porque esto de aquí se me hizo un tremendo chicharrón.
1: Bueno, se tildó ya usted, mijito, cuidado con eso.
17: Karina, y te cuento que solamente nos faltan 20,000, 11:46, nos faltan 20,000 tap tap en arroba Tropicana Colombia. Ajá. Recuerden que yo les dije, si llegamos a 100,000, la próxima semana, jueves, voy a traer nuevamente a Jenny Balbuena. Jueves, Jenny Balbuena, aquí en A Que No Me Duermo de Tropicana, para hablar con todos ustedes. Por favor. Entonces, 84,100, 84,200. 84,000. Así que tap, tap, dele me gusta y comparta. Comparta este live. Listo. Para que tenga usted la oportunidad de escuchar y hablar con Jenny Balbuena la próxima semana. 11:46 en A Que No Me Duermo de Tropicana. Bueno, más oyentes. Vamos a seguir recibiendo oyentes. Dale, Karina.
1: ¿Quién por aquí, Tropicana? Buenas noches.
21: Buenas noches, acá de Cartagena, Gran Femoto.
1: Uy, desde Cartagena, qué bien. Saludos para toda la gente de Cartagena que nos está escuchando a esta hora.
21: Claro, que sí.
1: ¿Estás trabajando?
21: Femoto, le está hablando el Gran Femoto.
1: Qué juicio. ¿Pero el trabajando Femoto o descansando?
21: Está hablando el Gran Femoto de Cartagena, de India.
17: Está cabrón, borracho este man.
1: ¿Qué la sabemos. Moto qué?
17: Verdad, qué vaina.
1: Ay, no, caballo.
17: Señor, usted está borracho. Ya sabemos que llama de Cartagena, remoto. El gran remoto. Más oyente. Sigan llamando. 601-348-7601. 601-348-7601. Hola, Tropicana. Buena. ¿Con quién hablamos?
22: Buenas noches, con Lucho.
1: Buenas.
22: Barranquilla.
1: Luchito, ¿qué más? ¿Cómo estás?
22: Todo bien. Bueno, caballito, ¿y tú qué dispones? A ver, Karina hace lo que le da la gana y mira la hora que va llegando.
17: Mi hermano, lo que pasa
1: ay,
17: es
1: ¿cómo
17: que
1: así?
17: Nosotros quisimos deshacernos de ella, pero no pudimos.
1: Ay, deja ser fastidioso, caballito, cuidado con eso.
22: Hombre. No, caballito, estuve llamando para hablar con la muchacha que estaba ahí, no pude hablar.
17: La próxima semana, mi hermanito, yo, porque muchas personas también se quedaron por fuera, pero yo les voy a decir algo, pueden dejarme en mi Instagram, sí. Arroba Caballito Castillo, ahí me pueden dejar, mira, ajá, yo quiero saber de este familiar mío, quiero saber de mi novia, de mi esposa, y yo le voy a transmitir, por supuesto, su mensaje a ella. Hola, Tropicana, buenas.
23: Buen día.
17: Hola, Tropicana, ¿de qué parte del mundo?
23: Caballito, excelente para Karina.
17: ¿De qué parte del mundo, amigo?
1: Oli, ¿cómo estás?
23: Barcelona.
17: Ah, Karina, no, de Barcelona, hostia, tío, ¿eh?
1: Barcelona. ¿Viste? Es de Barcelona, joder, tío, es una cosa impresionante.
17: Oye, tú, ¿cómo que? Bueno, si tú hablas como española, ¿viene siendo qué? Alexa, ¿no? ¿Qué vienes siendo tú?
1: Sí, señor, hola, ¿cómo estás? Saludos, buenas noches. Pero salúdeme, pues.
17: Este man está jugando al mudo. Karina, chao, te quiero. Pásala bien y nada.
1: Chao,
17: mi
1: amor.
17: Que todo te salga súper bien, ¿oíste?
1: Mañana nos volvemos a escuchar en Cómo Amaneció Bogotá. Listo,
17: vale,
1: Cómo Amaneció Bogotá, para que se conecten con nosotros. Un besito, síganos en Tropicana Colombia en Instagram, Karina Uribe 28, Caballito Castillo. Y nada, nos vemos. Pendientes a redes sociales, chao.
17: Bueno, y entre otras cosas también, ya lo saben, mañana voy a estar con todos ustedes en la cantina. El Desmadre Cantina Popular, voy a estar allá con ustedes para que tengan la oportunidad de ir y disfrutar un tremendo Sube el Volumen. Y también voy a estar mañana con el Pollito Oscar Díaz aquí de 12 del mediodía a 2 de la tarde con la Jugada Bacana. Y vamos a meterle sabor al viernes fin de semana. Mi gente linda, mi gente bacana, los queremos. Chao, chao. Papito Dios se encargue de darles todo, absolutamente todo lo bueno de esta vida porque lo merece. Gracias. todo, que le guste. A que no me duerme de Tropicana, tiene entrada libre al cielo. Chao, chao.
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1: 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Necesitas entregarle lo que ya tienes. Tu familia, incluso aquello que hoy parece pequeño, puede adquirir un propósito completamente diferente cuando se lo entregamos a Dios.

0: Hay cosas que llevamos tanto tiempo con nosotros que terminamos creyendo que no tienen nada de especial. Cuenta una historia hermosa en la Biblia sobre Moisés, que tenía una vara que era simplemente una herramienta de pastor. La había llevado durante años mientras cuidaba las ovejas en el desierto. Y él no imaginaba que aquella vara tan común para él algún día sería utilizada por Dios para mostrar su poder. Moisés había llegado a Madián después de huir de Egipto. Había dejado atrás una vida en el palacio y ahora llevaba 40 años en el desierto. Pero un día Dios se le apareció en una zarza que ardía y no se consumía. Dios lo llama y le dijo que regresara a Egipto para liberar a su pueblo. Moisés tuvo miedo. Entonces comenzó a pensar en todo lo que no tenía, en todo lo que no había podido hacer, en todas sus limitaciones. Empezó a poner muchas excusas. Y entonces Dios le hizo una pregunta: ¿qué tienes en tu mano? Y Moisés respondió: una vara. Nada extraordinario. Pero Dios le dijo que la arrojara al suelo y aquella vara se convirtió en una serpiente. Después le ordenó que la tomara nuevamente y volvió a convertirse en una vara. Pero mira lo hermoso que ocurrió después. Cuando Moisés finalmente emprende el camino hacia Egipto obedeciendo, dice la Biblia en Éxodo 40:20 que Moisés tomó a su esposa, a sus hijos, los puso sobre un burro y regresó a la tierra de Egipto, y en su mano llevaba la vara de Dios. Así dice la Biblia. ¿Te das cuenta? Antes era la vara de Moisés, ahora era la vara de Dios. La vara no había cambiado, seguía siendo la misma vara. Lo que había cambiado era a quién pertenecía y para qué sería utilizada. Y yo sé que Dios te está hablando a través de esta dosis en este momento, porque tal vez estás mirando lo que tienes y dices: es muy poco. Los recursos que tengo, la experiencia, mi capacidad, lo que soy, en lo que quedé, lo que me quedó. Pero recuerda, Dios no le preguntó a Moisés: ¿qué te falta? Le preguntó: ¿qué tienes en tu mano? ¿Sabes por qué? Porque Dios puede hacer mucho con aquello que nosotros consideramos poco, cuando nos disponemos a ponerlo en sus manos. Así que hoy quiero decirte, con mucho amor, pero con autoridad, que no necesitas tener más para que Dios pueda usarte. Necesitas entregarle lo que ya tienes: tu profesión, tu negocio, tus recursos, tu historia, tu familia. Incluso aquello que hoy parece pequeño puede adquirir un propósito completamente diferente cuando se lo entregamos a Dios. La vara en las manos de Moisés era una vara de pastor, pero en las manos de Dios se convirtió en la vara de Dios. Y quizás eso es lo que el Señor quiere hacer contigo hoy. No necesariamente darte algo nuevo. Quizás quiere tomar lo que ya tienes y darle un nuevo propósito. Por eso hoy pregúntate: ¿qué tengo en mi mano? Y también hazte esta pregunta: ¿ya se lo entregué a Dios? Porque lo que está en tus manos puede servirte a ti. Porque lo que pones en las manos de Dios puede servir para bendecir a muchos. Oremos y digámosle al Señor: Padre eterno, hoy miro mis manos y reconozco que muchas veces pienso más en eso que me falta que en lo que tú ya me has dado. Perdóname por menospreciar lo pequeño. Hoy te entrego lo que me has dado: mis dones, recursos, tiempo, mi trabajo, mi historia, mi cuerpo, mi vida. Todo lo que has puesto en mí, tómalo, Señor, y haz con esto algo que yo no podría hacer por mis propias fuerzas. Que aquello que hoy parece común pueda convertirse en ese instrumento de tu propósito, y que algún día pueda mirar atrás y entender que no necesitaba tener más, solo necesitaba poner en tus manos lo que ya tenía en las mías. En el nombre de Jesús, amén. Recuerda, la vara era la misma, pero cuando llegó a las manos de Dios, cambió su propósito. Un abrazo y que Dios nos bendiga.
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0: con 11 minutos, 6 de la mañana, 11 minutos en el viernes. Hoy estamos de viernes, el cuerpo lo sabe.
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0: Invitamos desde ya a que empiecen a reportarse a través del Tropic WhatsApp, a que comencemos el día con actitud, ese bonito día, este viernes, este arranque de fin de semana a través de la más bacana, bacanísima, activando motores.
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0: Equipo listo para acompañarles a esta hora de la mañana. Mi nombre es Iván Barrios, otra de tus voces bacanas. Don Bartolo, que también está con nosotros a esta hora, y don Alex Angulo, además nuestros periodistas de Caracol Radio en esta mañana sabrosa. Hoy, viernes 21 de agosto del 2026. Ya empiezan a llegarnos los mensajes, los saludos. Los que dicen yo escucho, veo y comparto Tropicana. Los que ya pues desde los barrios lo están diciendo.
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0: En esta mañana, ¿no? 21 de agosto del 2026. Esta vaina va volando, ¿sí o no?
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0: Quiero comenzar de una saludando a la gente que me acompaña, los oyentes que están activos en ese momento. Antes de irme con las voces del primer lugar, voy a presentar a la mejor audiencia del mundo.
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0: A los que dicen buenos días, ya encendí, prendí mi radio y estoy con Tropicana. Buenos días.
3: Yo escucho, veo y comparto Tropicana, la más bacana, bacanísima. Muy buenos días para todos. Dios los bendiga. Un saludo para mi hija en el Nuevo Escobar.
0: Reporte de los oyentes, 6 de la mañana, 13 minutos.
4: Yo escucho, veo y comparto Tropicana, la más bacana, bacanísima, aquí desde el 12 de octubre, reportándonos con la buena energía.
0: Sí,
4: todo, porque hoy es viernes de rumba. El cuerpito lo sabe, viejo Ivancho. Saludo para usted, un saludo para un Bartol, un saludo ahí también para el viejo Alex. Y recuerden que todo el día hoy se puede cumplir con entusiasmo.
0: Sí, señor. 6:13 minutos. Buenos días.
5: Buenos días. Yo escucho, veo y comparto Tropicana, la más bacana, bacanísima, desde el barrio Buenavista 2, Carmen Gaona. Que tengan un lindo y bendecido día. Conectada de las 5 de la mañana.
6: Buenos días, señor Iván. Buenos días, Alecito. Mire, tómese el cafecito, el tintico, mijo. Y vamos que vamos a comenzar este día de la mano del Señor Jesucristo, mijo.
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0: Desde Rubio, don Bartolo nos escribe desde la granja Ochoa, reportando la sintonía a los oyentes. Hola, buenos días.
7: Buenos días. Yo escucho, veo y comparto Tropicana. Tu sintonía desde el barrio Galán. Feliz viernes para ustedes, bendiciones.
0: Muchas gracias. 6 de la mañana, 14 minutos. A esta hora, otra de las voces bacanas, donales. Comencemos con la Tropiagenda a esta hora de la mañana. Pero antes de irme con el pico y placa que usted me tiene ahí, señor, le cuento que hoy tendremos para los oyentes una temperatura máxima de 37 grados. Imagínense, si ayer hizo calor, ¿cómo va a estar el día de hoy? Padre Santo, hidrátese bien. Desde ya también mojen las plantitas, los árboles que tengan por ahí cerca a sus hogares, para que generen en el día frescura. Los invitamos desde ya para que nos acompañen a esta hora de la mañana

0: arranquen el día con nosotros y sobre todo se cuiden de estas altas temperaturas. Ahora sí, Don Alex, comencemos de una vez con la Tropia Agenda. Vamos a comenzar de una vez con todo el cargamento que tenemos acá en la mesa de trabajo de Tropicana, la emisora diferente que ayuda a los peluditos y a la gente. Vamos a revisar de una vez, Don Alex, y qué tenemos para hoy en el Pico y Placa en ese viernes. Pico y Placa para hoy, grítalo con ganas.
1: Yo escucho, veo y comparto Tropicana, la más bacana, bacanísima. Feliz mañana para todos nuestros oyentes Tropicana. Director, feliz mañana. Don Bartolo, feliz mañana. Ay, qué bueno, ya estaba en el fin de semana con la emisora más bacana Tropicana e iniciamos con el Pico y Placa. Mucha atención. Pico y Placa para carros particulares de placas extranjeras y nacional, terminaciones en 9 y 0. Su circulación estará restringida entre las 7 de la mañana hasta las 8 de la noche en toda la ciudad. Pico y Placa para carros particulares colombianos matriculados en el área metropolitana, terminaciones en 9 y 0. Eso comienza a regir de la siguiente manera: desde las 7 de la mañana hasta las 8 y 30, 11 y 30 de la mañana hasta las 2 y 30 de la tarde y desde las 5 y 30 de la tarde hasta las 7 y 30 de la noche. Pico y Placa para todos los tropiamarillitos. Inicia a las 7 de la mañana y vas a las 8 de la noche. Placas terminaciones en cero. Desde ya comienzan el fin de semana con la más bacana Tropicana 89.7.
0: 6:16. Hoy tendremos un Cómo Amaneció cargado de buenos Tropimix. Hoy vamos a hacer un programa netamente distinto para que usted la pase sabroso. ¡Es viernes!
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0: Los que van ahí en la buseta de Petróleo, Guasimal, Estrasanto, Chalaco, Micro, me dicen salió en Malamogoya y la terminal, a los muchachos locos, ¿no? Don Jesús, buenos días. ¿Cómo le amanece, mijo? Buenos días. Donales, indicadores para hoy también, por favor.
1: Es el momento de los indicadores económicos en Cómo Amaneció Cúcuta. El dólar se cotiza a 3.062. El euro se cotiza a 3.565. Si Don Bartolo va a cambiar, pues ahí tienen los datos importantes. Mucha atención, el precio promedio del galón de gasolina subsidiada, 14.265, y el ACPM a 9.453. 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Yo escucho, veo y comparto Tropicana, la más bacana, bacanísima.
0: 6:17, aquí vamos, familia.
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3: Muy buenos días. Yo escucho, veo y comparto Tropicana, la más bacana, bacanísima. Desde el barrio San Luis, bendiciones para felicitar al viejito Teobotino que está de cumple hoy. Felicitaciones. Dios lo bendiga.
4: Qué bien, yo creo que le van a partir la torta, sí señor, al señor del amigo Teo Botino, inalcanzable, gran amigo, ¿no? Bendiciones para él, señor Iván.
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0: ¿Qué nos dicen los oyentes? Buenos días.
5: Tropicana, Tropicana, la más bacana, bacanísima. Yo escucho, veo y comparto Tropicana, la más bacana, bacanísima. Mire cómo está la calle 13, ahí arriba de Caracol.
0: Calle 12, despejadita, linda, chévere. Sí, señor, ahí los estoy viendo. Qué chévere, ahí están los oyentes reportando la sintonía. Buenos días.
6: Yo escucho, veo y comparto Tropicana. Tropicana, la más bacana, bacanísima. Buenos días, Alex. Buenos días, Iván. Y esperando los mix de DJ Bartolo. Gracias, Tropicana, la más bacana, bacanísima.
0: Vale, mi hermano, muchas gracias. Toda la tropa, gremio de conductores en los paraderos de Taxi Buseta, que a esta hora nos reporta la sintonía. Muy, pero muy buenos días. ¿Qué tal si nos vamos a un pequeño repaso de información? Vamos a comenzar con la Tropia Agenda del día, ¿les parece? Vamos a revisar de una vez. Vamos a revisar la Tropia Agenda a esta hora de la mañana. Más adelante nuevamente estaremos con las notas de voz, llamadas y mucho más. También contarle a la gente, a los oyentes, antes de irme con todas las cositas. Mire, le cuento a los oyentes, le cuento a la gente que está ahí reportando la sintonía. En un día como hoy, pero en el año de 1906, nace Fritz Freleng, el genio de Looney Tunes e impulsor de Piolín. ¿Se acuerda del muñequito Piolín? Sí, señor. También les cuento que en un día como hoy, pero del año 1911, roban la Mona Lisa. En un día como hoy se robaron la Mona Lisa, pero del año 1911. También les cuento, oyentes de Tropicana.
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0: Mire, en un día como hoy, pero en el año de 1986, ocurre la tragedia del lago Nios. Le contamos a la gente. También en un día como hoy, pero de 1986, nace una de las leyendas de los hombres más rápidos, Usain Bolt, atleta jamaicano considerado uno de los mejores velocistas de todos los tiempos. Ahí le contamos a la gente, a los oyentes de Tropicana. Y en un día como hoy se conmemora el Día Internacional en homenaje a las víctimas del terrorismo. Le contamos a usted, querido oyente, en la agenda bacana de Tropicana. 6:20 Mucha atención, aquí están los
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0: En noticia le contamos a la gente, mucha atención. 6:21 Aquí nos levantamos escuchando Tropicana. Atención, Cúcuta tendrá este viernes una gran donatón en apoyo a los damnificados el día de hoy por el terremoto. La jornada se va a desarrollar durante 12 horas en el Parque Fundadores frente al Centro Comercial Ventura Plaza. Todos a seguir ayudando.
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0: Le contamos, 6:21 Mucha atención. Al menos 12 viviendas presentan daños tras obras viales en el barrio Aeropuerto de la ciudad de Cúcuta. Los habitantes del sector denuncian fallas estructurales en viviendas y una ruptura en la avenida Primera. Mucha atención.
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0: En noticia le contamos, 6:21 Libre lideresa social en Ocaña.
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0: 6:21 Mucha atención, que renuncia el defensor del pueblo de Ocaña. Mucha atención.
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0: Y un tribunal estudia la demolición del peaje Villa del Rosario. Mucha atención.
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0: 6:22 Consejo de Paz preocupado por violencia en Norte de Santander.
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0: También le contamos que se llevará a cabo una velatón por los policías que están secuestrados.
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0: Todo lo que usted necesita escuchar en la mesa de trabajo de Tropicana. 6:22 El fenómeno del Niño golpea al sector ganadero norte de Santander. Fedegan reportó afectaciones en el departamento por el impacto climático.
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0: Mira, le contamos a la gente, a los oyentes de Tropicana, mucha atención. Y le preguntamos a usted, querido oyente de Tropicana, un tribunal admite la demanda de Envías y estudia la posibilidad de suspender la demolición del peaje de Villa del Rosario. Hoy le pregunto a usted, querido oyente, este peaje ahí, en esa zona que comunica a Cúcuta con Villa del Rosario, en ese sector, ¿usted cree ya, en definitiva, hay que quitar este peaje? ¿Si sirve, no sirve o qué? Porque pues a la final no se ha visto como recursos para las calles. ¿Qué dice la gente, la comunidad, los oyentes, la gente que está ahí en este momento, que se reporten en el WhatsApp? Lo invitamos a participar. Un tribunal ya admitió una demanda de Envías y estudia la suspensión de demolición. Se ha de quitar este peaje de Villa del Rosario. ¿Qué opina la gente, los oyentes de Tropicana, la más bacana, bacanísima? La gente que está aquí reportándose. Mire, a esta hora de la mañana y mientras nos llegan los comentarios de la comunidad, hay fuerte trancón en los patios, en todo el frente del colegio Confanorte. Nos informan, tomen rutas, vías alternas, o si ya va ahí en esa galleta, pues tenga mucha paciencia. Dice todo por un choque. Gracias al amigo Eduard que nos envía la fotografía y a esta hora nos informa a través de Tropicana. 6:24 Escuchamos a la gente, a los oyentes. ¿Qué opina la gente, la comunidad? Buenos días.
7: Yo escucho, comparto Tropicana. Eso deberían de quitarle, es un robo para el municipio de Villa Rosario.
0: Lo dice la gente. Sí, señor, lo dicen los oyentes de Tropicana. Muy buenos días. ¿Qué dice la comunidad?
8: Tropicana, la más bacana, bacanísima. Yo escucho, veo y comparto Tropicana. Claro, estamos de acuerdo que lo quiten. Eso no sirvió para nada. No se ve el progreso de las calles, de nada. Todos los días cobren. Y mejor dicho, las calles lo mismo. Tropicana, la más bacana, que lo demuelan.
9: Buenos días, Ivancho. Yo escucho y comparto Tropicana. ¿Cómo van a volver a colocar ese peaje? Se adquiere nuevamente la teta otra vez. Volvemos otra vez nuevamente a acabar con todo. O sea, no les importa el pueblo. Esos son solo que son unos ladrones.
0: ¿Qué dice la gente, los oyentes de Tropicana? Muy buenos días, ¿qué reporta la comunidad?
10: Muy buenos días, yo escucho, veo y comparto Tropicana, la más bacana. Sí, claro, yo también estoy de acuerdo que lo quiten. Lo quiten porque no hay recursos, esos recursos se pierden. ¿Para dónde irá esa platica? ¿Para dónde?
0: 625, lo dice la gente, los oyentes, buenos días.
11: Muy buenos días, Tropicana, la más bacana.
10: Que lo quiten.
11: ¿Por qué no colocan el peaje en toda la salida del puente de San Antonio?
0: 6:25 minutos, ¿qué dicen los oyentes?
12: Yo escucho y veo y comparto Tropicana. De ese peaje no sirve para nada. ¿De quién será ese peaje? ¿De quién será?
0: 6:26 a esta hora los oyentes. Los oyentes se reportan, se conectan y están activos a través de las redes sociales y sobre todo también ya, pues, el otro año vuelven las elecciones. Sepa usted a quién le va a dar su voto y que realmente trabaje por su municipio, por su pueblo, que realmente trabaje, que no venga con carreta y que no sean los mismos de siempre. Hay que darle la oportunidad a gente nueva, hay que darle la oportunidad a gente que venga con ideas nuevas, gente que venga con ganas de cambiarle la cara a la ciudad, al municipio, al barrio, nuevos presidentes de junta, nuevos alcaldes, nuevos concejales, darle la oportunidad a nuevos ediles, gente que venga a sumar y que no venga a restar. 6:26, buenos días.
13: Escucho, veo y comparto Tropicana. ¿Usted cree que Abelardo va a dejar tumbar ese peaje? Si antes va a implementar más. ¡Ojo, ojo con eso!
0: 6:27 minutos. A esta hora le contamos, y yo no sé qué tiene que ver Abelardo con eso, o sea, no sé. 6:27 minutos, le contamos a la gente, a los oyentes. Vea, de verdad que yo no sé por qué la gente sigue con el tema. Estamos viviendo una tragedia, una emergencia, y siguen en el mismo sirirí, en el mismo tema de la izquierda y de la derecha, y este tema, ya esto ya, como más de uno lo expresa, ya esto ya está, ya está aburrido, ya está cansón. Cuando, para no irnos tan lejos, ¿no? Cuando se presentó lo del presidente Gustavo Petro, pues yo sé que más de uno, incluso no apoyaban ideas, bueno, le apoyaron también, porque sea como sea era el presidente. Ahora, hombre, dejen trabajar a Abelardo de la Espella, hasta ahora está comenzando, pero no sé, no sé, eso pienso yo, dejen trabajar al hombre, está hasta ahora iniciando. Si no, si no se le ve resultado a 2 años o eso, pues ahí sí, todo el bate del mundo, hay que caerle con toda, porque pues tampoco se puede tapar el sol con un dedo, pero la gente hay que dejarla trabajar. Hasta el momento, a lo que hemos visto, al son de hoy, su hija canceló el 15 años, que era el día de ayer. Dijo, no, papá, ahorita no estamos para 15 años, estamos para trabajar por la gente. Su esposa le hemos visto trabajando, a él también, esperar. Y si no, pues el pueblo saldrá al garrote también, porque tampoco podemos tapar el sol con un dedo. Si hace las cosas bien, pues se le apoya, y si no, pues también se saldrá al garrote. Pero hay gente que ni raja ni presta la hacha, por Dios. 6 de la mañana, 28 minutos. Hola, buenos días.
3: Muy buenos días, Tropicana. Sí, que terminen de quitar ese peaje, porque los más perjudicados son los que viven ahí cerca, que ni siquiera les dieron un carné para entrar y salir. Cada vez que salen, cada vez que entran, les toca pagar. Imagínense una renta de esas, que lo quiten, que lo terminen de quitar.
14: Pato Tropicana, la más bacana. El señor todavía sigue con diarrea.
9: Ancho, disculpe, buenos días de nuevo. Lo que pasa es que la izquierda trabajó en silencio, con tanto silencio que trabajó, que el señor hasta ahora está despertando.
7: Yo escucho, veo y comparto Tropicana, la más bacana, bacanísima. No entiendo por qué se meten con Abelardo si eso no tiene nada que ver con los peajes, y más los peajes municipales, no son nacionales. Que quiten ese peaje definitivamente, que demuelan eso, no se hizo nada. Las carreteras, la misma vaina.
11: Los petristas como siempre llorando, Iván. Yo escucho, veo y comparto Tropicana.
0: Pues aquí no tratamos de señalar a nadie, no, aquí no, porque todos, aquí todos somos unidos, derecha, izquierda, centro. Yo no quiero que piensen cada vez que escuchen Tropicana que es que, ah, no, pero es que allá son de esto. No, no, ninguno. Aquí somos es dirigidos por Papito Dios. Sino que yo los invito a que cambien un poco, reflexionen un poco y más bien se comprometan más al tema de ayudar. Hay gente que uno ve en las redes sociales que solo destila veneno. Lo único que tiene en su corazón es eso. Pero ¿dónde dice, venga, dónde puedo ir a ayudar? ¿A dónde me acerco? ¿Qué hay que hacer? ¿Cómo lo vamos a hacer? Yo siempre he apoyado al empresario. El empresario, yo no estoy de acuerdo, eso sí lo digo con todo el cariño del mundo. Al empresario no hay que caerle, porque es que el empresario, ¿cuánto trabajo no cree usted que genera? Por ejemplo, esta gran empresa, por ejemplo, el Grupo Prisa Media, en todo el país, más de 1,000 empleados para un sueldo mínimo o un sueldo, o bueno, los sueldos que se generan. Es mucho el billete, mucha la plata que se mueve. Ahora imagínense muchas empresas más como El Éxito, grandes compañías. Y bueno, no importa, los pequeños, medianos empresarios que tienen personal de 15, 20 empleados, que saben, hay que valorar el esfuerzo de los empresarios, de la gente, también entender a los empresarios, porque si la ciudad no progresa, no estamos en nada. 6:31 minutos, a ver qué nos dice la gente. Buenos días.
15: Yo escucho, veo, comparto Tropicana. Ya esos petristas no quieren aceptar la derrota, ya perdieron.
0: ¿Qué dicen los oyentes? Buenos días.
16: Cambio, Iván, pero es que se vuelven cansón con el mismo tema. Ya la política de la presidencia pasó.
0: 6:31 minutos. No, es que cualquier cosa que uno habla ahora todo es puro Abelardo. Fue Abelardo. Tembló, fue Abelardo. Recuerde, mire, ayer tembló en Perú. También fue culpa de Abelardo por todo lado. Está temblando en todo lado. Ha temblado, mejor dicho, en Venezuela, en Colombia, en Perú, en Indonesia, en España, en Rusia. Por todo lado la tierra se está moviendo, se están acomodando esas placas tectónicas. 6:31 minutos, oyentes de Tropicana, la más bacana, bacanísima, que nos acompañen y se conectan a esta hora en Cómo Amaneció Cúcuta.
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4: Mire, señor Iván, una prima mía salió embarazada y fue a Abelardo, ¿no? A Abelardo, el vecinito que le hizo la vuelta, mijo.

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1: Seguimos avanzando en el programa número uno de las mañanas. Aquí estamos con Tropicana. Oiga, que me cuenten los conductores y la gente cómo está la movilidad. ¿Qué dice la gente, los oyentes? Los que se están reportando en este momento a través de www.tropicanafm.com.co.
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1: 6:43 minutos en el reporte de sintonía en los barrios. Y la gente que se levanta a escuchar, a sintonizar Tropicana, me envían por acá reportes desde la parada. Me envían reportes los oyentes desde los diferentes sectores, barrios, centros comerciales, donde se conectan a sintonizar
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1: 6:43 en la emisora diferente que ayuda a los peluditos. ¿Qué me dicen por ahí en el WhatsApp? Los barrios.
2: Tropicana, Tropicana, la bacana, acá el tema con la churquita, 4:33, la churca, 5:5, con el caucho, atalaya, el terminal. La churca, Bartolo, lo amo.
1: 6:43, reporte de sintonía en el WhatsApp, 320-9127-897. Ahí están nuestros oyentes reportando la sintonía.
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1: Vamos a ver qué dicen los oyentes. Buenos días.
4: Ay, buenos días, mi amor, mis amores. Les habla la Carolla. Ay, don Iván, yo le quería contar algo. No sé si Martolito ya le contó.
1: Bueno, pero yo no sé al fin. ¿Usted o la churca? Ahí la churca le está enviando saludos. Yo no sé al fin. Eso está como raro ahí.
4: Ay, mi Martolito va a ser papá. Voy para la cita que tengo. Va a ser papá. Me tiene embarazada.
1: No me quiero imaginar. Ese cuchito ya ni preña. 6:44 minutos. A ver, desde la vereda del Nuevo Porvenir, en la carpintería Villamizar. Ahí están los oyentes reportando la sintonía con Tropicana. Hola.
5: Iván, ahora como todos están hablando así, yo quiero también hablar así. Buenos días, Tropicana, la más bacana. Yo escucho, ve, comparto Tropicana desde Punto Costeño.
1: Me asustó, Xiomarita. Yo creí que usted también estaba embarazada. Uy, ¿cómo? 6:45, reporte de los oyentes en el WhatsApp de Tropicana, la más bacana. Hola.
6: Yo escucho, ve, comparto Tropicana, la más bacana, tío, aquí en el Popomóvil del de los patios.
1: Eso. 6:45 en la más bacana, bacanísima. Mucho reporte de los oyentes a través del Tropic WhatsApp. ¿Qué nos dicen por ahí? Hola.
7: 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Ivancho, muy buenos días para usted, para Don Bartolo y para Ale y para toda la mesa de trabajo de Tropicana, la más bacana, bacanísima. Eso es un golazo que le quieren meter por ahí a Don Bartolo. Es un golazo porque el viejito ya no preña a nadie.
1: Sí, señor. 6:45, reporte de los oyentes a través de Tropicana, dice de San Antonio del Táchira, desde el barrio Gaitán, también Calzado Camila. Está reportándose, Iván, buenos días, para saludar a Carro Loco en Carora. Tropicana, buenos días.
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1: 6:46, me voy con música, ya vuelvo con los periodistas de Caracol Radio, que ya están con nosotros para acompañarnos en la mañana de hoy y sobre todo también con las noticias más importantes a esta hora. Hoy, en este viernes, también lleno de Tropimix y buena música en Tropicana.
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2: 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En Tropicana son las.
0: En Tropicana, 6:50 minutos.
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0: En Tropicana, 6:51 minutos.
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1: Ya son las 7:12 y estoy de vuelta con nuestros periodistas de Caracol Radio. A las 7:13 revisemos la tropiagenda. Vamos a avanzar de una vez. Bienvenida, compañera. Estaba un poquitico delicada de salud, un poquito de tos. Pero ya nuevamente al ruedo, mucha vitaminita C, agüita, líquido y a seguirnos cuidando, ¿no? Es que con esos climas.
2: Acá llego con voz de tarro, pero llegué.
1: Sí, sí, sí.
2: Pero sí, es que está dando como un virus por ahí y me tenía en cama, pero aquí estamos de vuelta.
1: Bueno, gracias a Dios, seguimos laborando de la mano de Papito Dios. Vamos a iniciar con la tropiagenda. ¿Qué tenemos para hoy?
2: Bueno, Iván, ¿qué no tenemos para hoy? Buenos días para usted, para todos los oyentes. Le cuento que en la madrugada de hoy, viernes 21 de agosto, se presentaron 3 ataques en contra de la fuerza pública de manera simultánea, específicamente como a las 3:15 de la mañana, ataques con drones cargados con explosivos a subestaciones y estaciones del corregimiento de Campo 2, que hace parte del municipio de Tibú, la vereda Petrolea, que también es de Tibú, y en el caso de la Y de Astilleros, que hace parte del municipio del Zulia. Estos 3 puntos fueron atacados con drones. Afortunadamente, y lo digo afortunado porque no hay ningún uniformado lesionado ni ninguna población lesionada en esta oportunidad. Hay de pronto algunos daños estructurales, pero podemos dar un parte positivo frente a los heridos de este ataque.
1: Complicada la situación con nuestros soldados. 7:14 a esta hora y noticias en Tropicana.
2: Hablamos de una lideresa social. Durante estos últimos días estuvimos hablando mucho sobre secuestros en la región del Catatumbo a partir del secuestro de los 3 policías en la zona rural de Bucaracica. Después de esto, también una mujer en zona rural de Sardinata, otra mujer en Bochalema y una lideresa social y defensora de derechos humanos en Ocaña. Pues tenemos buenas noticias y es que las autoridades en Norte de Santander estaban investigando los móviles de este secuestro, pues ella ya fue dada, digamos que en libertad, la lideresa social Susana Sánchez Flores. Los hechos se presentaron en la zona rural del municipio de Ocaña cuando la mujer se desplazaba hacia el corregimiento de Agua Clara y allí fue abordada por algunos sujetos. En estos momentos se desconoce qué grupo armado la tenía en su poder.
1: 7:15, ¿qué ha pasado, Ana María, con el tema del peaje de Villa del Rosario que la gente está esperando? Al parecer hay como una demolición. ¿Qué ha pasado con ese tema?
2: Pues lo que pasa, o digamos que la actualidad de este caso, es que el tribunal en las últimas horas admitió una demanda por parte de Invías y está estudiando la suspensión de demolición de este peaje de Villa del Rosario. Le cuento que el Tribunal Administrativo de Norte de Santander admitió la demanda de nulidad y restablecimiento del derecho presentada por el Instituto Nacional de Vías contra la Alcaldía de Villa del Rosario relacionada con la situación jurídica del peaje que está ubicada en este municipio. La decisión se conoce 9 meses.

0: meses después de que Invías interpusiera la demanda. Dentro del proceso, el Instituto Nacional de Vías solicita además una medida cautelar para suspender la orden de demolición de la caseta del peaje. Es decir, Invías no está de acuerdo con que se haga la demolición de este peaje.
1: Que continúe el peaje.
0: Sí, que continúe el peaje. Porque además aseguran que han habido pérdidas tanto económicas como en todos los sentidos para el instituto, y por eso están haciendo este requerimiento.
1: 7:16. A esta hora le contamos cómo amaneció Cúcuta en Tropicana.
0: Pues al menos 12 viviendas, Iván, presentan daños tras algunas obras viales que se adelantan en el barrio Aeropuerto de la ciudad de Cúcuta. Los habitantes de este sector denuncian fallas estructurales en viviendas y una ruptura en la avenida Primera.
1: Sí, señor, 7:16. Ana María nos cuenta qué está pasando.
0: Y hablando de los secuestros, ayer se presentaron dos protestas y velatones para exigir la liberación de, en la primera oportunidad, en inmediaciones de la Alejandría, para pedir la liberación de la mujer que fue secuestrada en Bochalema, la mujer de 42 años, Alejandra Ibarra, que fue secuestrada en esta zona. Esta manifestación se registró en inmediaciones de la Alejandría, y la otra fue en horas de la noche, que fue una velatón para exigir la liberación de los 3 uniformados en zona rural de Bucaracica que fueron secuestrados.
1: 7:17. Todo lo que usted necesita escuchar a esta hora se lo contamos en Tropicana.
0: Hablemos de cosas positivas.
1: Sí.
0: Pues hoy en la ciudad de Cúcuta no están parando, porque afortunadamente no paran lo que son las ayudas humanitarias, lo que es los granitos de arena, en este caso, como le decimos, a las donaciones para los que fueron afectados por el terremoto que se registró aquí en Colombia, que afectó varias ciudades del país. Pues hoy en la ciudad de Cúcuta se tiene prevista una jornada de donatón que está liderada por el Banco de Alimentos de la Diócesis de Cúcuta, en una jornada que va a ser maratónica. Durante 12 horas continuas se estarán recibiendo ayudas humanitarias en el Parque Fundadores. Esto es el que está allí frente al Centro Comercial Ventura Plaza. La actividad va a iniciar a partir de las 9 de la mañana y se va a extender hasta las 9 de la noche.
1: ¿Todo el día?
0: Todo el día va a estar liderada por el Banco de Alimentos, pero también va a contar con el acompañamiento de creadores de contenido, de influencers, de cantantes, de muchas personas, digamos que reconocidas en la ciudad, que van a acompañar esta donatón para poder seguir ayudando a quienes están afectados en Pereira, en Cali, en Armenia, en Chocó, todas estas personas que fueron afectadas por el terremoto.
1: Seguir ayudando, así es. 7:18. Hay noticias a esta hora en Tropicana.
0: Pues hablamos precisamente de un consejo de paz que está expresando la preocupación por la violencia en esta región. Están reclamando una mayor reacción de las autoridades para atender los problemas del territorio. El Consejo Departamental de Paz, Reconciliación y Convivencia del Norte de Santander ha expresado su profunda preocupación frente a los recientes hechos de violencia registrados en este departamento, los cuales afectan derechos fundamentales de las comunidades en relación con la paz, la vida, la tranquilidad, entre otros. En un comunicado público, la entidad ha expresado que está haciendo un llamado al gobierno nacional y a todos los actores armados para que cese la violencia, que recordemos, ya completó 19 meses de conflicto armado.
1: Mire, me reportan los oyentes, ¿no? Me dice un oyente: uy, Bancho, volví a escuchar esa hermosa voz.
0: Hermosa, sí. Hoy no está hermosa.
1: Me escribe un oyente y dice: lástima que ya me le echaron mano y se me comprometió. Ya cree definitivamente en los hombres.
0: Miércoles.
1: Otra vez. Saludos desde los patios, dice. ¿Ah?
0: Bueno, no tengo anillo todavía. comprometida que. En noviada.
1: En noviada, sí. Sí,
0: sí, sí. En noviada. Pero.
1: El cariño de los oyentes, ¿no?
0: Sí, qué lindo. Yo también los extrañaba. Allá estaba enferma, pero los extrañaba. Sí. Yo decía, me hace falta ir a Tropicana. Y hoy tan pronto llegué, le escribí a Iván y le dije, ya estoy de vuelta.
1: Ya estoy lista.
0: Ya estoy lista para volver.
1: Para el ruedo, sí. 7:20. Estoy revisando en la agenda. Ayer tembló durísimo, ¿no? Dios mío, otra vez.
0: ¿Otra vez?
1: En Perú.
0: Es que se viene presentando ya.
1: 7.2.
0: Sí, qué pesar. ¿Y hay afectaciones así de grandes como acá?
1: Por ahí vi algunas afectaciones, algunas estructuras que se han caído, pues hasta el momento no he revisado el balance como tal, pero sí también complicado, ¿no?
0: No, y a partir de lo de Colombia ha temblado en España.
1: Primero fue Venezuela, ¿no? Colombia, Indonesia.
0: ¿Cómo es que se llama? Indonesia.
1: Rusia.
0: Y ahora Perú.
1: España.
0: España también. En España hubo afectaciones, a pesar que fue menor magnitud, hubo bastantes afectaciones. Dios mío.
1: Sí.
0: ¿Qué nos quiere decir la Tierra?
1: ¿Qué nos quiere decir la Tierra? Así es. 7:21 minutos, pues a esta hora toda la información, las noticias más importantes en la mesa de trabajo con nuestros compañeros de Caracol Radio. Próxima edición de noticias, 11:30 de la mañana, para que estén muy bien informados.
0: 11:30 de la mañana estaremos hablando de un panorama informativo en norte de Santander y en la zona de frontera a través de 99.9 FM, 1090 AM y 1250 AM.
1: Más adelante vuelvo con las loterías, a escuchar a los oyentes. Y aquí está la canción que le encanta, le fascina hoy viernes.
0: A Ana ver, María. ¿Cuál? Mira,
1: esa le fascina a ella.
0: ¿Qué chupe? ¿Esa es?
1: Hoy, esa es la de Hoy me emborracho.
0: Ah, picho y peleo. Y a beber.

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1: Envíenos su reporte en un videíto ahí al ladito de su radio, donde usted se levanta todos los días a escuchar Tropicana. Me voy a desempolvar un pequeño Tropimix del señor Leo Dan a esta hora de la mañana. 7:24 en la Tropibuseta, en el taxi, los que ya abrieron su negocio. Buenos días, amas de casa, oyentes de la más bacana.
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2: 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Cafeterito Noche 8969. Motilón Noche 5600. ¿Ganó o no ganó, don Bartolo? Le veo la cara que no. Fantástica Noche 0238. Culona Noche 1041. Chontico Noche 1732. Paisita Noche 6123. Astrosol 6324 del signo Piscis. Antioquinita Tarde 8222. Dorado Tarde 1842. Motilón Día 2519. No ha ganado don Bartolo. Caribeña Día 6048. Sinuano Día 2638. Culona Día 0253. Tampoco le pegó la culona. Pijao 4019. Paisita Día 3447. Y Chontico 4819. 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
1: 7:38. Seguimos escuchando a la comunidad, a los oyentes que a esta hora de la mañana están ahí conectaditos. ¿Desde qué lugar usted se reporta a través de Tropicana? Mire, me está solicitando un oyente Astroluna. Con mucho gusto, se lo voy a buscar acá. No se preocupe, Astroluna cayó 6875 bajo el signo de Libra. Bogotá 9217 y el sorteo extra del Cauca 1933. Si necesitan otra, me avisan. ¿Listo? 7:38, oyentes de Tropicana. ¿Qué dice la comunidad, nuestros oyentes, reportando la sintonía?
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1: Y sobre todo también, pues, continuar en esa bella labor de ayudar a los que más nos necesitan. 7:39, la emisora diferente, la que ayuda a los peluditos, a la gente que se reporta, la gente que está ahí conectada con nosotros. 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
1: ¿Qué dicen los oyentes? ¿Qué reporta la gente? Buenos días.
5: Yo escucho, veo y comparto Tropicana, la más bacana, bacanísima. Buenos días, Iván Barrio, el terrible. Buenos días, Bartolo. Buenos días, familia Tropicana. Buenos días, familia Jaime Vera en Cúcuta 35. Desde aquí, los Toraques, familia Jiménez. Quiero saludar allá en Boconó a mis compañeros Enrique y Ale Flores, caminando ando en Boconó.
1: Listo. 7:39. Mire, quiero hablar con los nuevos oyentes. Si usted es nuevo oyente, lo invitamos a participar. Vamos a ver los nuevos oyentes, la gente que dice, mire, yo antes escuchaba ahora esta emisora. Háblenos y cuéntenos a lo bien que queremos escucharlo en esta mañana a través del WhatsApp. De una vez repórtese, mire, yo antes escuchaba ahora esta emisora. Además, prepárense porque en instante vamos a estar entregando esterilizaciones completamente gratuitas para su peludito. ¿Listo? Ya las voy a estar entregando para los oyentes de Tropicana. Mire, aquellos que me dicen, no, yo antes escuchaba ahora esta emisora, no importa, menciónela, ahora me pase para Tropicana. Quiero darle la bienvenida, envíeme una nota de voz, ahí al WhatsApp, nota de voz. Hablo con los nuevos oyentes, a ver, ¿dónde están los nuevos oyentes?
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1: Los nuevos oyentes que nos sintonizan, saludos para la gente en el barrio Antonia Santos, para Wilmer Soler, los que están conectados en este momento. Nota de voz, nuevos oyentes, los escuchamos.
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1: 7:41 a esta hora de la mañana. También me dicen reporte de sintonía desde el barrio Los Almendros para Mildred Arias. Reporte de sintonía de los oyentes y los nuevos oyentes. Usted, querido oyente de Tropicana, repórtese ya a través del WhatsApp. Buenos días.
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1: Muchas gracias. Nuevos oyentes, a ver, ¿dónde están los nuevos oyentes de Tropicana? Buenos días.
8: Buenos días, Tropicana. Yo antes escuchaba Olímpica Estéreo, pero me cambié a Tropicana, porque Olímpica era pura política, política. No, hay que escuchar a la gente, saber qué es lo que está pasando en nuestro norte de Santander.
1: Bienvenida, corazón. ¿Qué dicen? Hola.
9: Muy buenos días, yo comparto, veo y escucho Tropicana.
1: ¿Sí?
9: Tropicana, para informar que en Camilodaza llevamos 4 días sin agua, porfa. Estamos sin agua, secos, secos totalmente.
10: Buenos días, Tropicana, la más bacana, bacanísima, desde el barrio Toledo Plata, tomando titico, haciendo el desayunito y escuchándolos, por supuesto.
1: Reporte de los oyentes de Tropicana, buenos días.
11: Buenos días, Tropicana, Tropicana, la más bacana, bacanísima. ¿Por qué no avisan cuando van a tapar una calle para arreglarla?
1: 7:42, a ver qué nos dice la gente, los oyentes desde Urimaco. También nos reportan la sintonía de los oyentes de Tropicana. A ver qué más se nos reporta, hay una denuncia por acá. Hola, buenos días.
12: Yo escucho, veo y comparto Tropicana, la más bacana, bacanísima. Esto es una denuncia para alumbrado público. El pasado 3 de abril de este año, o sea, un viernes santo a eso de las 11 de la noche, en la calle 13 con avenida 18 del barrio El Contento, un joven y una muchacha se accidentaron contra un poste que está en toda la esquina de ese, de una casa que está en todo el canal. Tumbaron el poste. Los señores de centrales se llevaron la lámpara que estaba en ese poste. El poste fue cambiado y hasta el sol de hoy alumbrado público no ha ido a colocar la lámpara. Y eso es una parte muy, muy oscura. Tropicana, la más bacana, bacanísima.
1: 7:43, escuchamos a la gente, a los oyentes, buenos días.
13: Tropicana, Tropicana, buen día, Tropicana.
1: Sí, señor.
13: ¿Será que no hay orden para los señores de los almacenes de la avenida Octava? Tras de que el carro mal parqueado, los señores sacando todo a la venta afuera, a mitad de calle, qué vaina con esta ciudad.
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12: Yo antes escuchaba Olímpica Estéreo, pero al oír a Nando Suárez convertí.
1: ¿Qué dicen los oyentes? Solo nota de voz, por favor, solo notica de voz. Escuchemos al oyente, por favor, don Bartolo, ¿qué dice la gente?
12: Yo antes escuchaba Olímpica Estéreo, pero al oír a Nando Suárez convertirse en un defensor de la izquierda y de Petro, me pasé para Tropicana.
1: Bueno, vamos a ver quién más está por acá a través del WhatsApp. Buenos días.
14: Tropicana, la más bacana, bacanísima. Don Iván, buen día. Yo escucho, veo y comparto Tropicana. Don Iván, sé que tiene el contacto de la señorita de lo de Renta Ciudadana. ¿Verdad que volvieron a correr la fecha? ¿Qué mamá era el gallo con eso? Dios mío, ¿cómo juegan con los sentimientos de la gente?
1: Ayer estuvimos hablando, ayer estuvimos conversando y hasta el momento no hay pagos disponibles. Les estaremos contando. Hola.
15: Buenos días, Tropicana. Para saludar en Carrocería de Tama al señor Jesús, popular cabezón.
16: Tropicana, Tropicana, buenos días. Reportando sintonía del barrio Toledo Plata. Un saludito en especial para la quinceañera Barrera Román. Está activo, activo, activo en paseos con Arias, el músico.
17: Buenos días, Tropicana. Esta mañana tempranito en el barrio Sevilla nos robaron el contador del agua. El mes pasado se terminó de pagar y completico, después que se paga se lo roban.
1: Complicado, ¿no? Ay, Dios. 7:45, reporte de sintonía a través del Tropi WhatsApp.
18: Bacanísima, desde el barrio Chapinero, con gloria a los pasteles. Un saludito para todos los amigos de Veolia y para los taxistas también, La Mancha Amarilla. Feliz y bendecido día para todos.
1: Muchas gracias por escucharnos. Desde el barrio Comuneros también nos dicen buenos días con Tropicana. 7:46. Más adelante vuelvo con los deportes y sobre todo también con la zona de clasificados. Yo escucho, voy y comparto. ¡Tropicana!

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1: 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En Tropicana son las...
2: En Tropicana ya son las 7 de la mañana con 49 minutos.
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2: Así es, 7:50 en Tropicana en el viernes.
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2: 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En Tropicana, 7:51.
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3: Siempre en el primer lugar está Papito Dios. Lo demás llega por añadidura, ¿sí o no? 8:17 minutos, y es que cómo no agradecerle a papá Dios, cómo no agradecerle a papito Dios por todo lo que a diario disfrutamos, por todo lo que a diario pues tenemos en nuestra vida, cómo no agradecerle al Rey de Reyes y Señor de Señores.
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3: Cómo no agradecerle en este momento a Dios, en este excelente viernes, y decirle: Señor, gracias porque tú tienes misericordia de esta tierra, Padre amado. Gracias, mi buen Dios, porque tú nos acompañas y porque tú nos bendices de manera sobrenatural. Ayer, quizá de pronto, muchos de nuestros hermanos en Perú también sintieron ese gran terremoto de 7.2. La tierra sigue moviéndose, pero tú, solo tú sabes por qué, Señor. Oh, Padre amado celestial, te pedimos que el Espíritu Santo llegue a nosotros. Te pedimos, y sobre todo que nos levante, Señor, para poder colocar tu nombre en alto, Padre amado. Hoy, donde quiera que tú estés, agradécele a Dios por ese trabajo que tú tienes. Agradécele al Señor por las oportunidades que llegan a ti. Quizás muchas veces en la vida creemos, o cuando estamos bien, no necesitar de Dios, pero el Señor es quien nos bendice a diario. Dios es quien cuida tu entrada y tu salida. Dios es el único que puede protegernos de todo mal.
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3: Hoy, en el nombre de Jesús, los oyentes nos escriben. En este momento nos escriben y me dicen: quiero que ores, Tropicana, por mi hija, que le van a hacer una cesárea en la clínica San José. En el nombre de Jesús, tu hija va a salir súper bien de esa cesárea, porque Dios envía a sus ángeles para que ella pueda estar bien. En el nombre de Jesús, muchos que están de pronto pidiendo oración y que están en un hospital, que están esperando ser en este momento operados, pidiendo sanidad, hoy créelo, créele al Señor, créele a papito Dios. Señor, sáname, dile a Dios, donde quiera que tú estés, donde te duela: Señor, sáname, Padre amado. Y perdóname si me he desviado del camino, Padre amado.
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3: Levanta tus manos donde quiera que tú estés. Porque nos dejamos contaminar por la vida, por el mundo, por lo que trae el mundo, la tecnología. Y nos olvidamos que hay un Dios. Nos olvidamos que todo tiene un plan, que todo tiene un propósito, que los árboles, la tierra, el aire, todo se mueve conforme a la voluntad de Dios. Con solo un movimiento de sus dedos, podría decir: hasta aquí llegamos. Dios es bueno todo el tiempo, y desde el inicio de la palabra lo dice, incluso desde Génesis: y Dios vio que todo era bueno. Dios es bueno. Dios es un Dios de amor, un Dios de bendición. Quiere respaldar tus sueños, pero no le huyas, o no creas que porque estás pasando por ese momento de prosperidad, por ese momento maravilloso en tu vida, entonces te olvidas. No. Hoy Dios quiere que tú le busques. Hoy Dios quiere sacarte de ahí, de donde tú estás sumergido en las drogas, en el alcohol, en problemas, solo diciendo: ¿por qué me pasa? ¿Por qué me sucede esto a mí? Si he tratado de hacer lo correcto, pero no le has incluido a esa fórmula a Dios, a Jesús, al Espíritu Santo, para que pueda dar frutos. pedirle a Dios, como dice la palabra, todo lo puedo en Cristo que me fortalece. Que Dios dé sanidad, que Dios respalde tus sueños, que Dios bendiga ese negocio que tú tienes, esa tienda, ese supermercado, que Dios bendiga ese carro que tú manejas, ese taxi, varón, que Dios bendiga esa buseta que tú tienes. Es Él quien te da las ganas para salir adelante. Estás vivo, tienes todo a tu alrededor. Simplemente nos sobra son ganas para salir adelante, para dejar de quejarnos, para decirle al Señor gracias, porque tú, Señor, eres el proveedor. Y sé que en esta mesa, así sea un arroz, un huevo, lo que tú coloques, Señor, es bienvenido porque proviene de ti, Padre amado. Y jamás ha faltado algo en la mesa porque tú, Señor, estás conmigo. Dile a Dios, Señor, ayúdame a sanar mis deudas, a saldar mis deudas, Señor. Ayúdame, Señor, a tener el control de mis finanzas, porque siento que quizás de pronto el dinero no me está rindiendo, Padre amado. Ayúdame, Señor, a poder encontrar ese camino de luz, de bendición. Hoy, en el nombre de Jesús, colocamos este bello momento para que Dios bendiga tu vida de manera sobrenatural. Para que Dios bendiga tu vida de manera abundante. Y eso es lo que me gusta de estos espacios, que no es cuando llegó las 5, las 7, las 8, sino es cuando Dios toca el corazón de los DJs de Tropicana y nace de corazón hablar. Porque sé que alguien necesita en este momento de ese mensaje, porque sé que tú lo estabas pidiendo, sé que tú estabas pidiendo de ese mensaje. No dejes de pedirle a Dios, no te canses, no te rindas. Si tu hogar se está destruyendo, Él quiere levantarte, Él quiere sacarte de ahí, pero también pon de tu parte. Deja de quejarte, deja de colocar en tu boca palabras que solo traen maldición, pobreza, tristeza en ti. Empieza a cambiar la forma en cómo tú quieres que te vaya en la vida. Habla bonito, trata a los demás con amor, saluda y verá que todo eso en la vida se va a devolver. Es como un boomerang milagroso. Pedirle a Dios, porque hoy estamos acá orando, estamos reunidos en familia, Cúcuta, norte de Santander, Ureña, Venezuela, San Antonio. Hoy juntos pidiéndole al Rey de Reyes esa bendición, esa protección, y que sea Él quien respalde cada una de nuestras metas, que nos cubra de pie a cabeza hasta el último de nuestros cabellos, para que ningún dardo del enemigo pueda tocarnos. Por eso yo te bendigo en el nombre de Jesús. Por eso te bendigo en el nombre de Jesús de Nazaret, que el Espíritu Santo y pueda llegar a ti. Espíritu Santo, y reconoce a Jesús como tu Señor, tu Salvador. Nadie va al Padre sino a través del Hijo. Créele a Dios, créele a Papito Dios, créele al Señor. Ahí está, te está escuchando, está enviando a sus ángeles. Y hoy Cúcuta está siendo un lugar de oración. Escucha a Dios, escucha su mensaje, y tu casa y los tuyos serán salvos. ¿Cuántos le creen a Dios? ¿Cuántos lo escriben en nuestro WhatsApp? ¿Cuántos escriben amén, amén y amén? Como dice esta hermosa canción de Juan Carlos Alvarado, se la recomiendo, El Borde de Su Manto. Escucha esta canción, hermosa canción. Estas son canciones que dan paz al alma y alimentan el espíritu.
4: Así como aquella mujer, quizá hemos gastado todo, intentado todo. Dice la Biblia que hasta lo último ella había intentado. Y no le iba bien, le iba peor, dice. Pero esa vez ella escuchó que el maestro pasaba por la ciudad, que Jesús pasaba por su ciudad. Oh, querido hermano, Jesús está pasando tu ciudad este momento. Él está pasando con un manto de misericordia, extendiéndote a ti su amor, su perdón. Él quiere levantarte. Él no te quiere ver derrotado. Él no te quiere ver abatido. solo extiende tu fe, como aquella mujer lo hizo.

0: Esta es la voz de Ver Vargas cuando hacía parte de esta agrupación, Los Gigantes. 8 de la mañana, 16 minutos, 8:16, y esta hora que viene presentada gracias al surtidor. 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

pueden vivir estos huesos otra vez? Y yo respondí, Señor, solo tú lo sabes. Entonces él dijo,

un estruendo de huesos antes de que el ejército se levantara. Dios no necesita perfección, solo necesita una mano dispuesta. Entonces abre tu boca y habla. Deja que la palabra tome el mando. Mira el viento de Dios.

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1: 8:38 minutos, vamos a la información, a los deportes. Don Pipo Quintero, señor, buenos días. Arranquemos de una con los deportes a esta hora de la mañana.
2: Hola, buen día, Iván. Cordial saludo para usted, para todos los oyentes de Tropicana, los 89.7 FM y 980 AM. Atención que la Liga de Play del fútbol colombiano, en la jornada número 6, arrancará el día de hoy. Esta jornada se jugará viernes, sábado y domingo, y está pendiente por jugar la número 5, que fue la que quedó aplazada, quedó pospuesta. Hoy a las 4 de la tarde, Jaguares ante Boyacá Chicó. A las 7:30, Alianza Vallenata ante el Deportivo Pereira. Mañana a las 3:30, Águilas Doradas ante Millonarios. A las 4, Tolima ante el Bucaramanga. A las 6 de la tarde, Santa Fe ante la América de Cali. Y Medellín Cúcuta Deportivo se jugará a las 8 de la noche con 15 minutos en la capital antioqueña. El Cúcuta Deportivo viajará el día de hoy a la ciudad de Medellín para el partido del día mañana. El domingo, Fortaleza ante Atlético Nacional a las 2 de la tarde, Pasto a las 4 ante Llaneros, Deportivo Cali a las 6 de la tarde ante Inter de Bogotá y Junior 8:15 de la noche ante el Once Caldas. Será la jornada número 6 del fútbol colombiano. Ayer en la asamblea de la Dimayor hay que decir que no se aprobó el cambio de formato para finalizar la Liga de Play del fútbol colombiano y el torneo de play. Se mantendrán los cuadrangulares. La propuesta de ir a unos playoffs no fue aprobada y se mantendrán los cuadrangulares, es decir que el fútbol colombiano este año terminará después de Navidad, por ahí en fecha del 28 de diciembre, 28-29 estaría finalizando el fútbol profesional colombiano. Y atención que en la Copa Libertadores de América, los partidos de ayer, Liga de Quito empató 0-0 con Mirasol. En la definición clasificó Liga de Quito 5-4. Corinthians ganó 1-0 a Rosario Central. Queda pendiente el partido entre Independiente del Valle y el cuadro del Deportes Tolima. Ya hay llaves definidas de cuartos de final. Estudiantes de La Plata ante el Corinthians, Fluminense ante Platense y Palmeiras ante la Liga de Quito, esperando el partido pendiente de Independiente del Valle, que tiene la ventaja 1-0 ante el Deportes Tolima. En la Copa Sudamericana, los partidos de ayer, Macará empató 0-0 con Santos, Olimpia del Paraguay cayó 1-4 ante el Vasco da Gama de Brasil, Botafogo le ganó 1-0 a Cienciano y queda pendiente para el día miércoles River Plate en el Monumental en Buenos Aires ante Independiente Santa Fe. Ya hay llaves definidas: Santos ante Atlético Mineiro, Boca Junior ante el Sao Paulo y Cienciano ante el Torque. En otras noticias, volvió Ronaldinho a jugar. Con 46 años regresa al fútbol profesional Ronaldinho, una de las leyendas del fútbol brasileño que retornó a la actividad deportiva. Y atención que también hay noticias en lo que tiene que ver al fútbol colombiano, y es que en la ciudad de Ibagué, a través del estadio Manuel Murillo Toro, ha ofrecido su estadio para los partidos de local de la América de Cali, Once Caldas y Deportivo Pereira, que tienen dificultades por la estructura de estos estadios que sufrió por el terremoto que aconteció en nuestro país. Y mañana arranca la Vuelta a España, que arranca Mónaco mañana con pedalistas como Pogacar, como el colombiano Harold Tejada, como Primo Roglic, entre otros. Y hay que decir que la gran ausencia es la del colombiano Nairo Quintana, que sorpresivamente el Movistar no lo tomó en cuenta para esta Vuelta a España. Tendrá un venezolano, Luis Saular, en el equipo del Movistar. Richard Carapaz, también el ecuatoriano, es otra de las cartas favoritas para esta Vuelta a España, que tendrá compañero de equipo, de escuadra, al colombiano Juan Felipe Rodríguez. Así que desde mañana, una de las grandes del ciclismo mundial, la Vuelta a España. Un abrazo, Iván, y bendiciones para todos los oyentes de Tropicana.
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0: A esta hora con los oyentes de Tropicana, la más bacana, bacanísima, queremos enviarle saludo muy especial a la familia, a los grandes amigos. 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A ver, me dicen por acá, se solicita ayudante para taller de latonería y pintura de carros, para trabajar ya mismo, dice al 321-390-2900.
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0: A ver, hay clasificados. Usted simplemente tiene que tener su celular al lado, el cuaderno de apuntes, el lapicero para que aproveche. Vendo casa Tropicana en el Daniel Jordán. Al 310-757-7275. 310-757-7275. Vendo casa lote en el barrio Scalabrini, cerca al paradero de busetas, Camilo Daza. Pueden llamar al 311-252-0780. 311-252-0780. Tropicana arriendo dos apartamentos, uno de tres dormitorios y uno de dos dormitorios en la urbanización Panamericano. Llamar a Alejandra al número 320-980-8700. 320-980-8700.
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0: Tropicana, buenos días. Vendo vestido de primera comunión para niña de 9 años. Está bien bonito. Puede llamar al 302-835-2929. 302-835-2929. ¿Qué nos dicen los oyentes? Hola.
2: Yo escucho, veo y comparto Tropicana desde San Antonio del Táchira, John el Pegajoso. Por favor, saluda a los compañeros de trabajo.
0: Sí, claro.
2: A la gorda Jonathan, a Piña, Gilmar, Cuilla, Veneces y la vaca.
0: Listo. Mire, reporte de sintonía, vendo casa en la urbanización Torcoroma. Excelente ubicación, Tropicana. Interesados, llamar ya 314-352-3532. 314-352-3532. Clasificados efectivos, 8 de la mañana 45 minutos. Más adelante vuelvo con una segunda ronda de clasificados y algo más. Aquí en Tropicana, la más bacana.
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3: 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En Tropicana son las...
2: En Tropicana, 8:50.
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3: 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En Tropicana son las
2: 8:51, 8:51.
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2: 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En Tropicana, 8:52.
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ver, por favor. Esta es la estrofa que más me gusta. Ay, cuando al principio la amé, dijo que yo era el fuerte en el amor. Vaya, que la subía a las estrellas, contaba las piedras que yo era el mejor. Y hoy que reniega de mí, dice que soy un pobre amateur. Bestia, que en el amor soy novato, que no valgo un peso, que soy lo peor. Cuando fuimos novio me daba renombre, yo era lo más lindo, yo era su bebé. Ahora que no estoy, repica de mi nombre, hablándole con...

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2: 9:13, a esta hora les acompañamos en el viernes, fin de semana de la más bacana, bacanísima, con oyentes que están conectaditos a esta hora en este
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2: Quiero que me envíe una nota de voz, yo escucho, voy y comparto Tropicana. A ver, ¿desde dónde usted nos sintoniza? ¿Desde dónde se conecta? Estamos modo viernes, sí señor.
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2: Por ahí me escriben desde La Cabrera. Saludos ahora desde el barrio Nuevo Horizonte. Desde el barrio Belén nos escriben los oyentes. Buenos días. San Luis también dice presente con Tropicana. Más saludos a esta hora desde Los Patios, barrio Magdalena. Tropicana en Ballester también está toteando duro. Tropicana en Chapinero, en Comuneros. Tropi Amarillito dice Tropicana la más bacana. 323, el 128 y el 690 con Tropicana. Traigo por ahí más saluditos. ¿Qué dicen los oyentes? Lo
4: escucho, veo y comparto Tropicana desde Ureña, estado Táchira. Y como siempre, sin luz. Bendiciones para todo en el estudio.
2: Reporte de sintonía. A ver, ¿qué más? Motilones desde la fábrica Hotka Jeans. En La Ermita nos escuchan. Hola, Tropicana.
5: Yo escucho, veo, comparto Tropicana. Desde Rubio, profesor Nelson Montañez.
6: Buenos días, buenos días.
2: Qué buenos días.
6: Escucho, veo y comparto Tropicana, la más bacana, bacanísima, desde acá del Almacén Bellas Novias, Avenida Segunda, centro de Cúcuta. Bacanísima.
2: Muchas gracias por escucharnos y estar con nosotros, más oyentes en el Tropi WhatsApp. Reporte de sintonía, a ver qué más desde Cormoranes. Traigo por ahí más reportes de sintonía de los oyentes.
7: Escucho, veo y comparto Tropicana, la más bacana, bacanísima, para saludar a mi esposo que está trabajando fuertemente allá en la Yea Astilleros, de parte de su esposa Daisy López de Puerto Santander. Tropicana.
2: La más bacana.
8: Buenos días, Tropicana, lo escucho acá de Braña, los estoy escuchando y haciendo el almuercito ya.
2: Ay, preparando el almuercito para que todo esté tempranito.
9: Buenos días, buenos días, yo escucho, voy y comparto, los escucho de la fábrica de calzado en el barrio Camilo Torres, Tropicana, la más bacana, bacanísima, 89.7.
10: La más bacana. Desde Los Pinos, se escucha frecuente.
2: Gracias. Desde el barrio Los Pinos, mucho reporte de sintonía en el Tropi WhatsApp y por todo lado, ahí está la número uno, Tropicana.
11: Yo escucho, veo y comparto Tropicana. Desde aquí, Antonia Santos, un saludo para la panadería Mi Ángel, allá en la cuarta, con quinta y cuarta de Motilones. Y el mejor panadero que es mi hermano, recomendado el pancito.
2: 9:16, activando motores para el fin de semana.
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2: Sí, señor, 9:17, reporte de los oyentes. ¿Qué dicen por ahí?
12: Tropicana, acá el taller de roto.
2: Eso. Reporte de los oyentes en el Tropi WhatsApp, 9:17 minutos. A esta hora de la mañana seguimos sumándonos. De pronto no estamos ahí, pero quiero contactarme con el padre Carlos del Banco de Alimentos, porque hay una campaña chévere que están ahí haciendo frente al Ventura Plaza, si no me equivoco, padre, en el Parque Fundadores, pero invíteme a la gente que pues siga donando, a que siga aportándose el granito de arena para los más necesitados.

0: invitados. Bienvenido, padre, buenos días.
1: Muy buenos días, Iván, y buenos días a todos los oyentes de Tropicana. Una vez más, todos los cocuteños se unen para vivir la solidaridad con los hermanos nuestros que perdieron todo allí en el terremoto. Pues hoy hay una iniciativa muy bonita llamada Cúcuta por Colombia en el Parque Fundadores, detrás del Centro Comercial Ventura Plaza, en toda la Avenida Cero con Calle 10. Ahí está el evento, va a ser un día desde las 9 de la mañana hasta las 9 de la noche, 12 horas de solidaridad, donde se pueden acercar los cucuteños, dar sus ayudas humanitarias, pero a la vez disfrutar de muestras artísticas, de conciertos de artistas locales, tendremos circo. Bueno, es una actividad muy hermosa que se ha preparado desde varias iniciativas, instituciones, empresas, jóvenes, bueno, personas que se han unido para llevar a cabo este gran evento. Y por supuesto, el Banco de Alimentos recepciona las ayudas humanitarias para ponerlas en territorio.
0: Pues sí, señor. De pronto los oyentes quieren donar y quieren saber qué tipo de ayuda se necesitan, alimentos no perecederos. ¿Qué necesitan, padre, para que la gente que quiera ayudar se acerque?
1: Bueno, en este momento en el Banco de Alimentos estamos recibiendo de todo porque pues ya hemos sacado bastante ayudas humanitarias y nosotros en este momento, por la directriz que recibimos a nivel nacional, estamos sacando paquetes alimenticios de 10 kilos. Entonces, esos paquetes llevan arroz, llevan harina, llevan aceite, llevan grano, llevan enlatados. Por eso los invitamos, pueden traer hoy de todo a este lugar. Además, estamos recepcionando alimento para mascotas, estamos recepcionando colchonetas, sábanas, toallas, elementos de aseo personal. Todo esto lo estamos recepcionando aquí en el Parque Los Fundadores, detrás del Ventura Plaza, Avenida Cero con Calle 10.
0: Pues padre, que sigan ahí en esa bonita misión. Aquí estamos desde Tropicana hoy invitando a nuestra familia para que sigan sumándose a esas campañas tan bonitas que hacemos de la mano de Papito Dios, eso sí, por nuestros hermanos que hoy lo necesitan. Muchas gracias, padre, por estar con nosotros.
1: Que Dios bendiga a todos los oyentes de Tropicana y recuerden, todos juntos por Colombia, hoy se pueden acercar. Cúcuta por Colombia se llama la campaña, la iniciativa del día de hoy. Traen sus ayudas humanitarias al Parque Fundadores detrás del Ventura Plaza y aquí desde las 9 de la mañana hasta las 9 de la noche le recibimos la ayuda humanitaria.
0: Sí, señor. 9:20 a esta hora los oyentes se reportan, se conectan con nosotros y siguen enviando sus reportes de sintonía. Reporte de sintonía de los oyentes.
2: Buenos días, Tropicana. Requiero un saludito a la familia Vargas Fernández en los patios de Cúcuta.
0: Listo,
2: desde
0: papi.
2: Vamos hoy acá.
0: De una. ¿Qué más está por acá en el WhatsApp?
3: Buenos días, Tropicana. Desde el taller A19.
0: Sí.
3: La calle segunda del barrio Motilones.
0: Eso. 9:21. Estamos de fin de semana. Estamos de viernes. ¿Dónde está toteando duro en este momento, Tropicana? ¿Dónde la tienen ahí toteando duro? ¿Dónde está toteando duro? ¿Dónde?

0: cuando yo hacía el paso en la caída de la hoja, mijo. ¿Quiere que le haga la caída de la hoja ya, mijo, ya?
1: Ni lo intente, ni lo intente, señor, que no quiero coger para el hospital hoy viernes. Quietico, quietico. A ver qué me dicen los oyentes. Hola.
2: Tropicana está toteando duro desde Doña Nilda. A todo tocó.
1: Muchas gracias. Reporte de los oyentes en el Tropi WhatsApp.
3: Toteando duro porque aquí está nada más y nada menos que Policarpo en la parra, en la porra y en la pala sacando tierra y un hueco. Tropicana la bacana, bacanísima, acá de los patos, para que me saluda Policarpo.
4: Yo escucho hoy, compadre, Tropicana, la más bacana, toteando duro en toda la zona de la Libertad. Y veo ahí muy conformistas a los hinchas del Cúcuta Deportivo. ¿Cómo se ve que no vivieron la estrella del 2006 ni el 2007 en los semifinales de la Copa Libertadores? El mejor equipo que merecía ser campeón de la Copa Libertadores en ese entonces. ¿Cómo se ve? Mucho conformismo con el señor Cadena. Que no se me haga el bobo, que le meta buena plata a ese equipo. No, está muy malito, muy malito. Si no es por el arquero, perdemos.
1: 9:22 minutos desde la urbanización Villa de Sevilla, en Villa del Rosario.
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1: Me dice Daily, con esa música, metir los pasos prohibidos con Cope. Uy, mírelos. Me enviaron video y todo, mire cómo bailan. Yo sí decía, ¿de dónde salió ese Monaco, no? Ay, ya lo vi. Tirando paso. Sí, señor, mire, los oyentes de Tropicana a esta hora en los barrios, conectados a esta hora con Tropicana, la más bacana, bacanísima. Reporte de sintonía.
6: Buenos días, Tropicana, la más bacana, full sintonía desde Creaciones HS. Saludito para mi suegra, Crea y Belén Guerrero.
1: Mire, de Mercaleo en Los Almendros, Publicidad Leila, también dice de Motilones, escuchando la más bacana, bacanísima. Reporte de sintonía, yo escucho, voy y comparto Tropicana. Estamos de viernes.
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7: Hola, buenos días, Tropicana. Saludos desde Chinacota. Hola, amigo Iván, colóquese un mix de esa musiquita que tiene el fondo.
1: ¿A dónde lo transporta esa música, amigo? Ahí el amigo que puso la nota de voz, José. ¿A dónde lo transporta, mijo? Cuéntenos. ¿A dónde lo transporta esa melodía? Cuéntenos.
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8: Escucho, veo y comparto Tropicana, la más bacana, bacanísima. ¡Qué musicota, papá! ¡Las demás que hagan fila!
9: Ah, tropicana, imagínense que con esa música me puse yo a echarme aquí unos pasos de los 80. Ajá. Y cuando me di cuenta tenía unas fritas en la estufa y se me quemaron. Ahora no sé con qué salirle el desayuno a mi marido,
8: ¡Qué musicota, papá! Tropicana la bacana, para que me ponga un mix de esos buenos, de los que están de moda ahorita. ¡Fuera, Petro! ¡Fuera, Petro!
1: Oyentes de Tropicana, estaron en el Tropi WhatsApp. ¿Qué dicen los oyentes? A través del Tropi WhatsApp, envíe su nota de voz.
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1: Más reporte de sintonía. Dice, toteando duro desde Servimotos, el Morocho en San Judas Tadeo, en Villa del Rosario. Todo el parche camellando duro, ¿no? Dándole duro a la moto, Morocho. Todo ese combazo en la zona de Villa del Rosario. Para el Morocho ahí en San Judas, pegadito. También tirando paso, me dice, haciendo la caída de la hoja, ¿no?
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1: Por ahí están pidiendo que merenguito, más de esos buenos merengues inolvidables. Ustedes que son los que les gusta bailar todo ese tipo de música.
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11: Tropicana la más bacana, toteando duro en el barrio Gaitán. Esa música nos hace recordando en el año 90. Nos rumbiamos, los bailes en Belén.
1: Eso. Reporte de sintonía de los oyentes a través del WhatsApp. 9:26 minutos. 9:26, ¿qué dicen por ahí?
12: Por merengue, salsa, balada, de todo. Hoy es viernes y el cuerpo lo sabe.
1: Hoy es viernes. Lo que quiera colocarnos para alegrar el alma, ¿sí o no? Para bailar de principio a fin. nuestros oyentes de Tropicana que están ahí conectaditos en este momento con Tropicana, la más bacana, bacanísima. Por ahí están pidiendo merengue, listo, listo. Pégase la bailadita, así sea con la escoba, hágale a ver. Con el trapero, no sé, me manda videito, mándeme videito ahí. Los que les gusta la música de Tropicana y los buenos Tropimis, ¿estamos de qué? ¿De viernes?

¿De dónde se reportan los oyentes? ¿De dónde se reportan hoy viernes? ¿Qué tal está la música de Tropicana de 1 a 10? Con los buenos Tropimis. ¡Hoy es viernes! Salga de la rutina, disfrute la vida, pásela bueno y sigue escuchando la más bacana.

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1: 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En Tropicana son las...
2: En Tropicana ya son las 9:48 minutos.
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1: ¿Qué? La voz del más grande, don Vicente el Chente Fernández. 10-11 minutos en Tropicana, la más bacana, bacanísima. Quiero contarle a los oyentes de Tropicana. 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
1: ¿Dónde están los que desean ganarse una esterilización ya en este momento? La manita arriba ahí en el WhatsApp. Manita arriba los que dicen, uy, quiero una esterilización para mi peludito, para mi gatico o perrito. Ya vengo a contarles cómo, así es que pues muy atentos, pendientes. La manita arriba los que quieren ganarse la esterilización para su tropi peludito.

0: Son las 10:28 minutos a esta hora. Hagamos la tropitarea del día. Yo quiero premiar, eso sí, a dos oyentes de Tropicana, pero pues obviamente las tropicirugías nos las está regalando, nos las está donando Karina Yunque. Es Angelito de los Peluditos y me dice, Ivancho, vamos a hacer algo bien bonito, bien chévere, para la gente que comente ahí. Si usted tiene su red social, vamos a invitar a los oyentes a que hagan la tarea ya. Y sobre todo si tiene su peludito, su gatico, ella va a estar seleccionando dos personas, dos casos, que le escriban ahí. Yo escucho, veo y comparto Tropicana en la red social de Instagram. Hay dos historias que están ahí en el Instagram. Yo quiero que de una vez vayan. Primero deben seguirla para que vean que, pues, obviamente, como también como parte de ese de tu batú, de ese agradecimiento, de que estamos acá también apoyando todo lo bonito y las personas que luchan por los peluditos. Mire, ahí en la primera publicación, que ya tiene más de 264 likes, lo invitamos, Karina Yunque. Váyase al, de una vez al Instagram. ¿Cuántos en este momento se van ya? ¿Listo? Ya está por ahí metidito en el Instagram. Y dele seguir. Y en las dos primeras publicaciones, dele me gusta y deje algún comentario. Hola, tengo una peludita. Y deje su caso. Yo escucho, voy, comparto Tropicana. Tengo una peludita de tanto tiempo. Y hoy, pues, vamos a estar seleccionando a aquella persona, aquella perrita, perrito, gatita, gatito, para entregarle esta cirugía, esta esterilización completamente gratuita. ¿Listo? Apoyando estos casos de los tropipeluditos. Hoy viernes de peluditos, invitamos a la gente. Lo único que deben hacer es eso. De una vez, Karina Yunque en el Instagram, dele seguir. Karina Yunque, y aparte de eso, pues ahí está. Vamos a ver, yo voy a mirar acá. ¿Quién es el primero? Ah, ya escribió por acá. Andrea está escribiendo por acá. Yo escucho, voy, comparto Tropicana y tengo una peludita de 2 años. A ver, ¿quién más ingresa ya a las historias? Deben seguir primero, ¿no? Deben seguir primero a Karina Yunque y la cuenta de Tropicana. Bueno, primero la de Karina Yunque y Tropicana. Y obviamente, pues, vamos a estar mirando a ver quién más deja por ahí su nombre, su yo escucho, voy, comparto Tropicana. ¿Quién más deja su comentario en este momento en esas historias? ¿Quién más está por ahí opinando, participando en este momento para que participen de esta, de esto que tenemos el día de hoy, de este gran regalo? Instagram facilito. En el Instagram, usted ingresa al Instagram y ahí en la lupita se escribe Karina Yunque, donde dice buscar. Listo, le da a seguir. Ahí en la primera historia que está, en la primera historia, usted va, se va a comentar. Facilito, no tiene pérdida para que haga la tarea en este momento. Hoy ese angelito dice, vamos a dar dos cirugías para los tropipeluditos. Y además, que cuánto no cuesta una cirugía. ¿Cuánto no cuesta una cirugía para un peludito? Síganla ya, no importa. Y entre las personas que la siguen también vamos a estar mirando y vamos a estar premiando mucha gente en este momento que haga esa tarea. ¿Listo? Deben hacer la tarea en este momento. Vamos a ver quién más está escribiendo por ahí. Dana Piso Flores 10. Hola, tengo una peludita, se llama Luna, tiene 3 añitos. Por aquí me escribe Daisy Becerra, pero escríbale que va de parte de Tropicana, ¿no? Hola, yo escucho, voy, comparto Tropicana. Y escríbale para que sepan que va de parte de los oyentes de Tropicana, ¿listo? Vamos a ver qué más en este momento está opinando ahí en la primera historia para que deje en este momento. Mire, donde ahí está la historia de Macha, una perrita que venció el cáncer. Soy Macha y vencí el cáncer. Y en esta mañana, hoy, premiando a los oyentes con estas esterilizaciones. ¿Cuánto puede valer una esterilización? Pues vaya, pregunten a la veterinaria. No se baja de 200, 300 y hasta más. Depende de lo que pese el peludito. Entonces le estamos invitando para que haga la tarea. Mire, por acá está escribiendo otro oyente de Tropicana. Están escribiendo varios oyentes. Dejen los daticos bien, ¿no? Los daticos déjenlos bien para que puedan revisar. Yo escucho, voy y comparto Tropicana. Hola, tengo una gatita. Por aquí dice, yo escucho, veo y comparto Tropicana. Dice, tengo una, se llama Kira. Deben seguirla también, ¿no? Para comprobar, hola, soy Tropi, oyente de Tropicana. Ya más de uno que le está escribiendo a Karina. Y deben seguirla, Karina Yunque, facilito. Karina Yunque y dele seguir. Karina Yunque y dele seguir, facilito. Karina Yunque, donde pues en este momento, vea, la está siguiendo varias personas. Varias de las personas que están ahí, que están conectaditas en este momento, que están reportándose en este momento. Facilito, listo. Mira, aquí hay más amigos. Vamos a ver, yo escucho, voy, comparto Tropicana. Tengo un peludito, tengo una cachorrita. Me escribe por acá, danixa.r, en el Instagram de Karina Yunque. Dana Piso dice, tiene una perrita de 3 años. Bueno, ya estoy mirando por acá varios casos. Si usted tiene que, no importa que sea de los patios de Villa del Rosario, de Cúcuta, de cualquier parte, escríbanos, dele me gusta a la primera publicación y siga la cuenta de Karina Yunque. Ya en instantes, más adelante voy a estar haciendo la tarea, conociendo quiénes son los felices y afortunados ganadores de estas esterilizaciones. Hoy siguiendo la cuenta de Karina Yunque, uno de esos grandes influencers, la concejal de Villa del Rosario, que hoy nos regala estas 2 cirugías de manera gratuita, hoy por ti y mañana por mí.
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1: 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En Tropicana son las...
2: En Tropicana ya son las 10 de la mañana con 51 minutos.
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1: 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En Tropicana son las...
2: En Tropicana, 10:52.
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2: 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En Tropicana, 10:53 minutos.
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4: 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En Tropicana son las
1: 11:51 en Tropicana.
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4: 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En Tropicana son las
1: 11:51, 11:51 en Tropicana.
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1: 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En Tropicana, 11:52.
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0: 12:47 minutos en Tropicana.
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7: 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En Tropicana son las...
0: En Tropicana la más bacana, 12:48 minutos.
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0: Los Inquietos del Vallenato, la voz de Nelson Velázquez. La canción Primavera Azul. Esa canción tiene... Oiga, ¿cómo pasa el tiempo, ah? Y después uno se pregunta que porque tiene uno canas, que porque uno está como calvo. 26 años salió esa canción, salió en el año 2000. Imagínense, de ese álbum, canciones como Perdóname la Vida, Dos Locos, Amarte Más, No Queda Nada. Un álbum súper exitoso. Señores, abróchense el cinturón, vamos con buenas música, buenas canciones, buenos recuerdos y a pasarla súper bien, una tarde espectacular. Estamos de fin de semana, este fin de semana o este lunes nuevo es festivo, así que si están acostumbrados, tranquilos, pero lo que sí sabemos es que la música no se detiene con la más bacana tropicana.
1: Destapemos una Afri, porque está al aire el DJ que los lleva en la buena, el que le pone sabor y alegría para que siempre estés alegre, DJ Alex Angulo, una voz tropicana.
0: Esa es la canción preferida de nuestro director Iván Barrios y de Don Bartolo, y va Baja de Sanuba. Aquí está Roberto Antonio, 1:10 minutos. En las tardes, yo escucho.

0: Me haces daño. Eso es de Lucho Mateus. Es la 1:26. Una tarde bastante picante. Buena hidratación. A uno se le da como sed y no es de agua ni de limonada tampoco. Gaseosa menos. Saludo para todos los tenderos. Para los que trabajan a las 2 de la tarde, un saludo muy especial. Ahí sí, como dicen por ahí, envidia de la buena. Y siempre conectados con Tropicana, la más bacana, bacanísima. Y como estamos todavía en época o en hora de almuerzo, ¿qué tal una salsa? Aquí está Frankie Ruiz para recordar.
1: Vamos a seguir disfrutando.
0: Eso se llama Bailando. 320-91-27-89-7. 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

De Omar Geles dejó esta buena canción interpretada por Silvestre y Juancho La Espriella. Volvamos a ser novios. Es un buen consejo. A veces uno está con su pareja y se le olvida de los detalles, de salir a comer heladito, de ir al cine, de escuchar música, tomarse unos vinitos en la casa. Se olvidan de todo eso y a las plantas, a las florecitas hay que regarlas todos los días con cariño y con mucho más. 1:35, yo escucho, veo y comparto Tropicana, la más bacana, bacanísima. Viene por acá Nodal, al lado de Peso Pluma, que esperamos de que se recupere, porque es que la droga le están dando, pero muy duro. Le están dando en la torre, pero literal. Se queda dormido muchas veces, se queda parado ahí en las tarimas. La gente está muy preocupada con Peso Pluma. Esa buena canción, La Intención. 1:35 minutos. ¿Qué más?

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2: Es la 1:47.
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2: 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Y el éxito que está pegando duro es esta de J Balvin con Ryan Castro, Dalmatian. 1:48 a nombre de Pegacor.
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3: 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En Tropicana son las...
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2: Son las 2 de la tarde. 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

pareces mucho vallenato, ¿ah? ¿Eh? 2:13, una tarde impresionante, fin de semana. Algunos ya se están organizando para decir, oiga, a las 6 de la tarde salgo a descansar, me reúno con el parche, con los amigos o las amigas, tomamos una safri, descansamos. Otros están pensando de pronto en alguna reunión de negocios. Otros pasarla súper bien, otros disfrutarán de su familia. Cada quien tiene su tema. Tiene un momento muy especial, pero todos con Tropicana. 2:13. ¿Qué tal si nos vamos a recordar algo de esta artista desde el cielo? Aquí está Jason Jiménez, al lado de Pasabordo, se llama Hasta la Madre. 2:13, la más bacana es Tropicana.

Definitivamente la tarde tiene algo muy especial. Canciones que nos trasladan a esa época de juventud, los primeros pasos, los amigos. Algunos están esperando ya que sean las 6 para irse a descansar, para abrazar a sus hijos. Pero en su radio, su equipo de sonido siempre está tropicana, la más bacana, bacarísima. De mañana en 8 estaremos con un evento súper especial, estaremos con la Zumbatón. Queremos recolectar la mayor cantidad de alimentos para los peluditos y tendremos una jornada de bienestar animal impresionante. Vacunación antirrábica, desparasitación, limpieza de oídos, corte de uñas, revisión médico-veterinaria. Ustedes llevan a sus peluditos, aplican para todos los servicios y ustedes donan pepitas. No importa si puede donar una libra, si puede donar un kilo, si pueden reunir con sus vecinos, con sus amigos y llevar un poco más, sería genial. Vamos a bailar por los animalitos, vamos a pasarla súper bien, así que de mañana en 8 es la cita, no te la puedes perder. 226, todos sus mensajes a través del 320-91-27-897, la emisora tan diferente que ayuda a los peluditos y a la gente. Saludo para Edwin Villabona, siempre conectado con nosotros, para Wilmer Soler. Saludo para Sandra Milena Orozco en Motilones, todos con Tropicana.

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2: 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Saludo para todos nuestros amigos del barrio Aeropuerto, reportando sintonía. Gracias. Cada día son más y más los oyentes que escuchan Tropicana. 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

Así como muchos compañeros suben pañada. Es lo que están diciendo por acá en el WhatsApp. 242. Te escucho y comparto Tropicana. Saludo para la gente de Cundinamarca. ¿Y más por ahí? San Rafael. Saludo para las chicas superpoderosas, encabezado por Yolima. Jairo Benavides en la buena. El tiempo sigue avanzando, 2:43 minutos. ¿Qué tal si nos vamos con algo romántico? Dice compañero todo romántico, cortavenas, ahí lo tienen. Aquí está Nelson Velázquez con Los Inquietos. Regálame una noche. Apenas para hoy viernes, no, apenitas. Saludo para Viviana, siempre conectadísima con nosotros.

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8: Son las 3 de la tarde. 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

Dos mujeres talentosas, dos mujeres hermosas, Franci, Paola Jara, que sufra, que chupe y que llore. Esa canción fin de semana con una cerveza en la cabeza en grupo de mujeres es peligroso. Empiezan a llamar a su ex, la comienzan a dedicar. Y no, no sé cómo es la película. Saludo para todos los que se han conectado a esa hora con Tropicana. Saludo para Andrés Rodríguez, para Gladys Calderón, para Gloria Blanco. Siempre conectados con Tropicana. 29 de agosto, o sea, de mañana y noche estaremos con un evento muy especial, la Zumbatón. Bailar zumba, pasarla súper bien con todos los peluditos. Queremos recolectar la mayor cantidad de alimentos para todos los peluditos. Así que usted puede asistir con una libra, con un kilo, con un bulto, con lo que ustedes puedan de pepitas para los peluditos. Y desde ya, gracias. Y también sus peluditos los pueden llevar y pueden tener los mejores servicios: vacunación antirrábica, desparasitación, limpieza de oídos, corte de uñas, revisión médico-veterinaria, todo eso y mucho más solamente con nosotros, con Tropicana, la más bacana, bacanísima. De mañana en 8, Zumbatón. Así que todos a ayudar a muchos peluditos que no tienen nada, pero absolutamente nada que comer. Y después decimos, pero ¿cómo ayudamos? Esa es la forma de ayudar. 321, yo no tengo peluditos, pero yo puedo ayudar. Claro que ustedes también pueden ayudar. Vámonos con Vallenato. Los inquietos, nunca niegues que te amo. 321. Qué calor el que está haciendo hoy, ¿no? La más bacana es Tropicana.

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0: Sagitario, con el alma en las manos, yo escucho, veo y comparto Tropicana, la más bacana, bacanísima, 89.7. La emisora tan diferente que ayuda a los peluditos y a la gente que queremos ayudar a muchos peluditos de mañana en 8 con la Zumbatón. No te lo puedes perder por nada del mundo. Queremos recolectar la mayor cantidad de alimentos para los peluditos. Aquí está Rubén Blades, Pedro Navaja. Son las 3:40 minutos. Saludo para Chira, que está conectadísima con nosotros, para Nina Montes, Fabio Javi, siempre conectados con la más bacana Tropicana.
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1: 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En Tropicana son las
2: 3:49.
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2: 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En Tropicana, 3 de la tarde, 49.
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8: Son las 4 de la tarde. 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

Si te gusta el merengue, te gusta Tropicana. Ese merenguito suavecito, bien chévere. Buena parejita. Bailar todo con clase. Suena chévere, ¿no? Son las 4:13 minutos. Ya va bajando un poquito la temperatura. El sol se ha calentado bastante hoy. De mañana a noche estaremos con una gran actividad con la Zumbatón. Van a bailar Zumba, parte de aeróbics. Y vamos a ayudar a que muchos peluditos tengan que comer. Así que todos unidos a esta Zumbatón. Va a ser en Villarrosario. Y también ese día tendremos jornada de bienestar animal. Vacunación antirrábica, desparasitación, limpieza de oídos, corte de uñas, revisión médico-veterinaria, totalmente gratis. Pero también ustedes llevan su aporte y sus peluditos van a aprovechar todo eso. Son las 4:14 minutos. ¡Hey, mi amor! ¡Eso es para ti! ¡Eso es para ti! Regálame un besito así. La más bacana es Tropicana.

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0: Viernes, buen vallenato, esa vaina le hace falta, es una afri.
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0: ¿Están de acuerdo conmigo? ¿No son del mismo equipo mío? ¿Del mismo Team Alex? ¿Será que sí? Son las 4:25 minutos. Yo escucho, veo y comparto Tropicana, la más bacana, bacanísima. 89.7. ¿Qué dicen nuestros oyentes Tropicana a esta hora?
2: Ale, regálame un beso para doña Rosa, su admiradora. Ale.
0: Doña Rosa, le mando un besito. Otro besito. Y un tercer beso. Gracias por escuchar Tropicana. Son las 4:26. La emisora tan diferente que ayuda a los peluditos y la gente se hace Tropicana, la más bacana, bacanísima.
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0: Ay, me regalan más besitos. Todos conectados con Tropicana.
2: Tropicana, Tropicana, la más bacana, bacanísima. Un saludo para el compañerito Andrés, que hoy lo regañaron porque abrió tarde desde el taller de Joanny.
0: Ay, Andrés, ¿qué estaba haciendo anoche? Lo dejaron cansado.
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0: Tranquilo, recobre fuerzas. Yo escucho, veo y comparto Tropicana, la más bacana, bacanísima. ¿Y saben qué? ¿Saben qué? ¿Saben qué? Esto ya huele, esto ya huele.
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0: Yo no sé ustedes, pero esa vaina se está pasando muy rápido. O será porque ya casi vienen mis cumpleaños, pero eso estaba volando. Son las 4:27 minutos, la más bacana es Tropicana.

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3: Quiero contarle, mi hermano, un pedacito de la historia negra, de la historia nuestra, caballero. Y dice así.
4: ¡Viernes!

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0: ¿Y cómo hago, Peter Manjarres?
1: ¿Y cómo hago?
0: Son las 4:44 minutos.
1: Y tranquilo, ella me empuya. Yo no soy bobo, también la suyo, perdón.
0: Yo escucho, veo y comparto Tropicana, la mapacara bacarísima. Un saludo para Oscar en la fábrica Sensual Jeans, de parte de las babies. Siempre con la más bacana Tropicana 89.7. 320-919-2789-7. También los invitamos a que descarguen nuestra aplicación o se va a la Play Store, donde muchas veces ustedes descargan jueguito y bobaíta y todo. 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Saludo para María Ortega. Gracias por estar conectadísima con nosotros. Saludo de calzado a Don Pedro. Un saludo para el maestro Ferney. Ahí siguen enviando todos sus mensajes. Gracias. Aura Gualdrón también. Marisol Cañizares. Un saludo para Claudia en el taller de Joao. Vámonos con más palos, más éxitos. Vienen por acá los dos carnales, De Todas y de Nadie. 4:45 minutos. En las tardes yo escucho, veo y comparto.
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2: Son las 4:49.
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1: A esta hora te tenemos la noticia más bacana. En Tropicana son las
2: 4:52.
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2: 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En Tropicana son las 4:52.
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La emisora tan diferente que ayuda a los peluditos y a la gente es Tropicana 89.7. A los que van llegando a la sintonía, un saludo súper especial. Que papito Dios los colme de muchas bendiciones, los proteja donde quiera que vayan. Gracias por preferirnos, gracias por estar siempre ahí, gracias por descargarnos aplicación, gracias por sintonizarnos, por recomendarnos. Y gracias por esa fidelidad con esta emisora Tropicana. Esta canción es hermosa. Y hay momentos en la vida en los que nos sentimos rotos, cansados, decepcionados o heridos. Hay situaciones que nos dejan cicatrices en el corazón y nos hacen preguntarnos por qué estamos pasando por tantas cosas, por tantas pruebas. Pero así como un artesano trabaja cuidadosamente una pieza para convertirla en una obra hermosa, papito Dios también trabaja en nuestra vida. A veces el proceso duele. A veces no entendemos por qué debemos pasar por tantas dificultades. Sin embargo, el maestro sabe exactamente lo que está haciendo. Lo que para nosotros parece una herida, para Dios puede ser una oportunidad de crecimiento. Lo que vemos como una derrota, Él puede transformarlo en una lección. Y lo que creemos que está roto para siempre, Él puede restaurarlo. Así que oyente Tropicana, no huyas del taller de Dios. Permite que Él moldee tu carácter, fortalezca tu fe, sane aquello que de pronto nadie más puede hacerlo. Confía en que cada experiencia tiene un propósito y que el maestro nunca abandona la obra que comenzó. Porque cuando Dios trabaja en nuestra vida, no busca destruirnos jamás, sino transformarnos en la mejor versión de nosotros mismos. Y si hoy te sientes cansado, herido, confundido, vuelve al taller del maestro. Pon tu vida en sus manos y deja que Él haga lo que Él sabe hacer: restaurar, sanar y dar un nuevo propósito. Las manos del maestro no lastiman para destruir, trabajan para transformar. Yo creo en Dios y le creo a Dios. Y si usted cree en Dios y le cree a Dios, donde quiera que se encuentre, dígalo, susúrrelo de la siguiente manera: amén, amén, amén. Desde ya, feliz fin de semana. La familia primero. Comparta con sus hijos. Visiten a los viejos. Envíele un mensaje, denle un abrazo. Deje de criticar. Y siempre agradezca a Dios. Si está pasando por un momento maluco, tranquilo, tranquila. Dios nunca te va a desamparar. 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

la sabrosura del fin de semana con Tropicana 517 minutos. Saludos para todos los tropiamarillitos y conectísimos con nosotros con la emisora más bacana Tropicana. Saludos para todos los talleres de confecciones, de calzado, a todo el comercio de Cúcuta. Todo su mensaje a través de 320-9927-897. Saludos para Teo y para Marina desde San Luis, trabajando juiciositos. Esa es. Saludos para el 8 también. Siempre con la más bacana Tropicana.

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0: Bueno,
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0: Bueno, muchacho, ¿qué? ¿Le cae la madrina
1: a quién?
0: ¿A el que se cansa bailando?
1: Pero le molesto está.
3: Bueno, señores, me perdonan, pero yo me cansé cantando esta huesera y por eso me cayó la madrina, pero ¡sí!

La voz de Cristal, Nelson Velázquez, solo ámame. 5:31 minutos. Saludo para el Chompira y todo su combo, siempre conectados con Tropicana, la más bacana, bacarísima. Saludo para Elizabeth, Wilmer Soler también. Saludo para nuestros amigos del municipio del Zulia. ¿Quién más? 320-99-7-8-19-7, la emisora más bacana, se llama Tropicana. Viene por acá Romeo Santos, se llama Imitadora. En el video aparece la colombiana Jessica Cediel, hermosa. 5:31.

0: estás mal.
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1: 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En Tropicana son las
2: 5:47.
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2: 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En Tropicana 5:48 minutos.
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1: Son las 7 de la noche. 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